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0: 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Oiga, está la música bacana, la música que me gusta apenas para finalizar la tarde, gracias a Dios. Finalizando la jornada laboral de muchos de nuestros oyentes. Qué chévere saber que mientras ustedes están trabajando, pues nos permiten ser esa compañía perfecta para los que van por ahí en el tropi amarillito, los que van en la buseta, los que están finalizando su jornada laboral en los diferentes sectores. A la gente del comercio también, que siempre nos reporta en sintonía. Ahí los estamos acompañando. Ahí estamos en los 99.3.
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0: Los que siguen de largo todavía, porque hay muchos amarillitos que siguen de largo, siguen trabajando hasta la medianoche. A los que también se van preparando, van alistándose porque tienen jornada laboral en la noche, aquí estamos como siempre, los vamos acompañando en Tropicana.
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0: Por acá estoy acompañando a toda la gente bacana, a la gente que va disfrutando de esta noche fresca, una noche maravillosa de este 3 de junio, de este sexto mes que ya va siendo de las suyas, ¿no? ¿Cómo pasa de rápido este mes? Definitivamente ya llevamos 3 días, va corriendo, haciendo de las suyas, así que hay que aprovechar este mes. Me gusta porque es el mes del padre, es el mes de la prima, es el mes de la segunda vuelta presidencial. No, mejor dicho, es un mes de verdad muy movido, un mes para darle gracias a Dios en estos 3 días que llevamos corriditos para disfrutárnoslo al máximo, siempre escuchando Tropicana.

0: Definitivamente son unos genios, aquellos que tienen esa habilidad para componer canciones. Muchos a veces que viven las historias, que viven las cosas y de una van escribiendo, van haciendo sus canciones, luego llega otra persona, la que lo canta y de ahí salen unas historias de no te lo puedo creer.
1: ¡No te lo puedo creer!
0: Vivimos lo nuestro, la canción que uno puede llegar a dedicarle, sobre todo por ahí, a los que viven esos amores en silencio. Esos amores clandestinos. ¿Cómo será vivir una relación de esas, ah?
2: Vaya relación la nuestra. Los locos siguen enamorados.
0: Mejor dicho.
2: Queriendo jugar con el amor.
0: Y así no es, no, no. Bueno, la canto porque me gusta, más no porque me haya pasado. Gracias a Dios todavía no he vivido una situación de esas. Pero los que a esta hora me van escuchando por acá en Tropicana dirán, uy, mire, a mí sí me ha pasado, ¿ah? A mí sí me ha pasado, pero se quedan calladitos apenas, no dicen nada, no dicen nada. 7:18 minutos en este miércoles, en esta mitad de semana, en este prácticamente finalizar del día sin carro y sin moto. Que para muchos ha sido como aliviadito, ¿cierto? Ha sido un día así suavecito. Muchos queriendo que se tenga más días sin carro y sin moto en la ciudad. Uno se queja, pues por lo menos hablando de Villavicencio, ¿no? Pero si viviéramos en una ciudad como Bogotá, la cosa es diferente. Yo sí, de verdad, admiro muchísimo a la gente que vive en esta ciudad, en Bogotá. Porque la verdad, a veces es complicado, es muy, muy pesado. Gente que tiene que hacer unas rutas larguísimas a veces para poder llegar a su sitio de trabajo. Estoy hablando de 2 horas, lo que muchas veces uno se gasta de pronto yendo a un municipio acá de los Llanos Orientales, yendo por ahí, no sé, a Casillas. Bueno, ni siquiera 2 horas uno se gasta yendo a Casillas. Pero en Bogotá sí, hay gente que se gasta hasta 2 horas. Lo digo porque en algún momento de mi vida viví esa experiencia de tenerme que levantar supremamente temprano y me gastaba hasta 2 horas. Y ay, que me cogiera el tarde, mejor dicho. Y ahí sí que, no, es que no me podía dar ese lujo, la verdad. 7:19 minutos. Y acá en Villavicencio, pues, uno vive cerquita y a veces uno dice los trancones, una cosa, la otra. Sí, es complicado, la verdad, sobre todo para la gente que va en el carro y todos los días tiene que lidiar con los trancones. Pero la verdad es que si hablamos de Bogotá, eso es otro nivel, otro nivel. 7:19, Alejito.
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0: Listo, Alejito. Gracias, mi amor. A ver qué me dice por acá. Martina.
4: Es el mes del mundial, es el mes de la segunda vuelta presidencial, es el mes de que Junior le mete la yuca otra vez a Nacional. Uy. Es el mes donde su negrito, o sea, yo cumple años. No, mejor dicho, Junior está lleno de emociones.
0: Martín, ¿cómo así? ¿Cuándo cumple años? Cuénteme. Hágame el favor para enviarle un equisazo de una vez para que compre el regalo. Ah, no, no, no, mejor lo llevo a otro lugar. Voy a regalarle un bonito para que haga el bombillo rojo. A ver, por acá. Ah, no, pero eso no le gusta ir por allá porque este muchacho muy zanahorio, muy juicioso. A ver, por acá, hola.
5: Mire, mire, muñequita preciosa.
0: ¿Cómo está mi vida?
5: Al conuco, a la carrita ya descansar. Ya lo que fue, fue. Dijo Carlos Castaño. Oiga, nena, una cosita. Lástima que te entiendas el himno nacional. Tenemos el segundo mejor himno del mundo. Y le está sacando una música que sí. Felicidades que
0: lo
5: van a cambiar. Chao, mi muñeca
0: preciosa,
5: que Dios me la bendiga.
0: Mi amor, los tiempos han cambiado. Ahorita la música ya es diferente. Ya el tiempo cambia, todo cambia. Nancy, ¿qué es lo que me está diciendo Nancy por acá?
6: Yo también espero regalo el 10 de junio este mes.
0: ¿En serio?
6: Años, uy, muchachos.
0: Hay que amar la fiesta. Uy. Toca llevar a Nancy y a Martina, los dos, a celebrar el cumpleaños. Uy, uy, uy. Mejor dicho, estos dos muchachos por ahí celebrando el cumpleaños, no. ¡Eso! Se me desordenan mucho. A ver, por acá, Ferchito, ¿qué me está contando usted por acá que está muy activo?
7: Mire, invite a Martina arriba del galán, arriba del galán.
0: ¿A
7: hay
0: dónde?
7: Un sitio bueno para ir, es un mirador.
0: Uy.
7: Llega ahí al puente de la azotea y le dan un solo patadón.
0: Ay,
7: ya,
0: no, no, problema, no, no, no, no.
7: Y acabó el problema y cumplió años de una vez.
0: No sea así de malo.
7: El último cumpleaños. Ay, qué maravilla.
0: No sea así de malo. A ver, por acá, por acá, por acá. Dicen que cuando uno llega sobre los 60 años, que es el caso del Martín, toca ponerlo por ahí a hacer ejercicio a ver si todavía trabaja bien el muchacho. A ver, por acá, Johncito.
8: Y es que las canciones de los compositores nacen de las historias.
0: Sí,
8: que
0: señor.
8: Le pasan en el amor a uno, en la vida. Y de ahí nace una canción para componer canciones. Y no es fácil, porque eso para uno es duro. porque tiene historias. Soy una historia de amor y de historias de
0: historias de amor, historias de tusa, historias de desamor, historias de infidelidad. No, mejor dicho, a ver, por acá.
6: Mientras sea soltero y no haya problemas, todo marcha bien. Yo acepto, yo acepto.
0: Le digo una cosa, los hombres, casi la gran mayoría son solteros cuando salen de casa, pero mientras están en casa, mejor dicho. Pero después de que salen de la casa, son solteritos y a la orden. Fechito.
7: No le funciona, le traquea, entonces, ¡ah! Modo, ya no le funciona.
0: Ay, Dios mío, ese sí es malo, ¿no? Mejor dicho. 7:22, mejor nos vamos con música, porque ayer te llamé y me contestó.

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0: Un pequeño reporte de noticias a esta hora, a las 7:33. Más adelante, ya prácticamente acercándonos al cierre del día sin carro y sin moto en la ciudad, vengo por acá también a saludar oyentes. Por ahora les cuento noticias.
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0: Estamos en el tema político en este tiempo y también pues se menciona la registraduría que alerta sobre mensajes falsos relacionados con las elecciones de este 2026. Por ese motivo, pues la Registraduría Nacional del Estado Civil emitió una alerta a la ciudadanía sobre la circulación de mensajes falsos que buscan pues engañar a los votantes con supuestos cambios de puesto de votación para la segunda vuelta presidencial del 2026. Por ese motivo, pues también la entidad advirtió que algunas cadenas y notificaciones fraudulentas incluyen enlaces y datos falsos, así que hay que tener mucho cuidado, por lo que también se recomendó no compartir ni interactuar con ese tipo de contenidos, pues para evitar algún impasse. Asimismo, también recordó que toda la información oficial relacionada con el proceso electoral debe consultarse única y exclusivamente a través de sus canales oficiales y de portal de la registraduría. También pues las autoridades hacen como un llamado a verificar la información antes de difundirla y a denunciar cualquier intento de fraude o desinformación que pueda afectar la confianza de las elecciones.
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0: En la segunda vuelta que viene para este próximo 21 de junio, así que hay que estar muy al pendientes. Hay que revisar muy bien todo. Si usted puede datearse a través de la página de la registraduría, pues muchísimo mejor. 7:35. Mucha atención, busca familiares de 3 jóvenes caucanos fallecidos en el Guaviare. Las autoridades adelantan la búsqueda de los familiares de 3 jóvenes oriundos del departamento del Cauca que fallecieron pues en medio de recientes enfrentamientos armados registrados en el departamento del Guaviare. Los cuerpos permanecen en las instalaciones de medicina legal en Villavicencio mientras avanzan los procedimientos para su identificación y entrega. Las víctimas fueron identificadas como Luis Albeiro Valencia, José Hernando Mendoza y José Alirio Calambas. De acuerdo con información preliminar, los fallecimientos ocurrieron durante combates entre grupos armados ilegales que disputan el control territorial en esa región del país. Y también pues las autoridades hicieron un llamado a la ciudadanía para que puedan ubicar a sus familiares, quienes puedan comunicarse también a los números telefónicos que dan a conocer y a la línea 123 de la Policía Nacional para que así puedan obtener información sobre este proceso y también pues que se puedan ubicar a los familiares de estos 3 jóvenes caucanos fallecidos en el Guaviare.
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0: Otra noticia importante para el departamento del Meta es lo que tiene que ver con la vía Puerto López, Puerto Gaitán, que ha estado presentando emergencia vial, sobre todo para los oyentes, la gente que busca desplazarse hacia este sector. Hay que estar muy dateados sobre cómo está esta vía, porque las autoridades también y la concesión vial continúan garantizando la movilidad en este corredor que comunica Puerto López con Puerto Gaitán, luego de las afectaciones registradas por la socavación de la banca en uno de los tramos de la carretera, que además es una carretera nacional. Actualmente, pues el tránsito se mantiene habilitado por un solo carril bajo la coordinación del plan de manejo de tráfico. Entonces es importante porque ellos están como regulando el tráfico vehicular y también busca garantizar la seguridad de los usuarios mientras avanzan pues las labores de mitigación y la recuperación del sector afectado. Por ese motivo, pues también las autoridades reiteraron el llamado a los conductores para transitar con precaución, porque de verdad esta vía está bien preocupante, y así de esta manera pues atender las indicaciones del personal encargado del control vial en esta vía nacional importante que está pues presentando esas afectaciones como lo es la vía Villavicencio, Puerto López, Puerto López, Puerto Gaitán. Bueno, en este caso estamos hablando de este paso controlado entre la vía Puerto López, Puerto Gaitán, tras esta emergencia vial que se ha presentado, y ojalá que se pueda pues solucionar pronto el tema, porque hay mucha gente que se desplaza hasta este sector y busca pues que te tengan una solución urgente y rápida. 7:38.
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0: Estamos prácticamente a 20 minuticos de finalizar el día sin carro y sin moto en la ciudad. Prácticamente estamos hablando de 14 horas que tuvimos de este día sin carro y sin moto en la ciudad. Así que me gustaría por acá los oyentes que me cuenten, que me da tiempo, si van en el taxi, si van en la buseta, si están en su carro, cómo están recibiendo ya o finalizando este día sin carro y sin moto en la ciudad de Villavicencio. Me lo pueden reportar por acá, 311-4638-993, en Cómo Atardeció de Tropicana.

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0: que no me duermo, a que no me duermo en Tropicana a las 8 de la noche. 7:46 minutos, estamos a 14 minutos de finalizar el día sin carro y sin moto en la ciudad. Así que quiero preguntarles por acá a los oyentes, a los tropiamarillitos, sobre todo que hoy estuvieron muy en movimiento, que hoy estuvieron, mejor dicho, en forma, siguen trabajando todavía de lo lindo. Así que bueno, por acá me voy rápidamente al Tropi WhatsApp mientras ustedes toman su teléfono por acá, me envían notica de voz, 311-4638-993, un pequeño balance de lo que ha sido el día sin carro y sin moto en la ciudad de Villavicencio. En la primera, ¿no? Porque de este 2026, el primero que llevamos del día sin carro y sin moto, que pues correspondió a hoy 3 de junio. Esperemos a ver nuevas fechas que mencione el alcalde para cuándo y queda el próximo día sin carro y sin moto en la ciudad. Por acá me voy rapidito a saludar a los oyentes, a los tropiconductores, los que estuvieron muy en movimiento, tropiamarillitos, a ver por acá que me reportan. Buenas.
1: Que queda la más bacana. Fuera mi niña, ya estamos a finalizar, estamos ya dentro de poquito para finalizar el día sin carro y sin moto. Pues el parte fue muy positivo, aunque hubo mucho desorden, mucho olvidadizo, mucho desordenado, que pensó que las autoridades no iban a hacer lo pertinente y resulta que los inmovilizaron. Había por allá un señor de una moto sin pase, sin tecnomecánica, sin nada. Como he dicho, tenía más papeles de un marrón empeñado. Con eso le cuento todo. Ya las motos en este momento andan como locos ya. Ya les dieron salida. Como escucha este puede ver, eso pasan ya, mejor dicho, como volador sin palo. Hoy las ambulancias descansaron, no hubo accidentalidad, gracias a Dios. El parte es positivo. Pues de infraestructura taparon bastante hueco lo hicieron, ya que no habían trancones, no había nada. Entonces, parte positivo, la ciudad se encuentra ya normalita, ya van a empezar a salir los locos, Dios quiera que no haya accidentalidad.
0: Por favor.
1: Tropicana la más bacana, mi reina, que descanse ahorita cuando le toque, Dios la bendiga.
0: Gracias, Fechito. Nos vemos, Fechito, mañana. Pero acá estoy como dicen, aquí no me duermo.
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0: Como es difícil que todo salga perfecto, que todo salga, mejor dicho, sin quejas, sin que de pronto pues uno diga, oiga, finalizamos el día sin carros, sin novedades, pues no pasa, por lo menos en Villavicencio. ¡Oh! Estaba viendo por acá que están denunciando o han estado denunciando también el incumplimiento del día sin carro y sin moto en el barrio Porfía. ¡Oh! O en Ciudad Porfía, como le dicen, y este motivo es que habitantes de este sector de Porfía han manifestado su inconformidad por el presunto incumplimiento de la jornada del día sin carro y sin moto, señalando que pues numerosos conductores estuvieron por ahí saliendo, estuvieron transitando libremente con sus vehículos pese a las restricciones establecidas que teníamos el día de hoy, o que se tenía el día de hoy en el día sin carro y sin moto, según pues las denuncias de los ciudadanos. Además de la circulación de vehículos, algunas personas habían estado movilizándose también sin las medidas de seguridad obligatorias, como el uso del casco en motocicletas, como cosa rara. Por ese motivo, pues los residentes también pues cuestionan la falta de controles por parte de las autoridades de tránsito y hacen también como un llamado a fortalecer la vigilancia para garantizar el cumplimiento de la jornada y también pues promover una mayor cultura ciudadana, que creo que harto que nos falta. Eso sí, creo que es el jalón de orejas. Por ese motivo, pues la comunidad espera que las autoridades competentes puedan estar verificando en un próximo día sin carro y sin moto que se tenga, sobre todo ahí en ese sector donde la gente poco hizo caso. 7:50. A ver por acá qué más me reportan. Es que lo que dicen de verdad de la cultura ciudadana, creo que en Villavicencio todavía no falta pelo pa' moño. A ver por acá, Cevita, sola.
3: Tropicana, a mí le dio la bendiga. De verdad, pues sí, faltó como más policías y todo eso, porque todo lo que fue el corredor ecológico, los barrios acá abajo y todo eso, no hubieron control. Pues solamente hubieron controles como en el Barzal, en la 40, Diagonal del Viva, ahí en la Santo Tomás. Del resto todo el mundo andaba normalito, pero pues igual, bendito Dios, no hubieron accidentes graves ni nada de eso. Y lo que más me gustó fue que recuperaron partes de la malla vial que de verdad estaban en perdidas. Ahí un puntico a favor. Dios los bendiga.
0: Bueno, pues Alejito, gracias. Prácticamente así vamos finalizando el día sin carro y sin moto en la ciudad, y creo que hoy Villavicencio no lo va a agradecer, aunque no debe ser un favor para la ciudad, no es una obligación como ciudadanos, de verdad, acompañar este día sin carro y sin moto. Y además que hoy las calles también nos recuerdan algo, y es que a veces olvidamos de cuidar nuestra ciudad, nos olvidamos de pronto de cosas importantes, como por ejemplo aquel que a veces va por la calle y tira el papelito, aquel que a veces no respeta las normas de tránsito. Y bueno, pues este día sin carro y sin moto también es una invitación como a mirar la ciudad desde otra perspectiva y también a salir a caminar, a hacer ejercicio, que una vez al año no hace daño, ¿cierto? 7:52. Un abrazo grandote para todos los oyentes de Tropicana, la más bacana, bacanísima. Y a todos los que hoy estuvieron muy, pero muy juiciositos usando la bicicleta como medio de transporte, los que empacaron su almuerzo desde muy tempranito y los que de verdad ayudan a cuidar el medio ambiente. Un abrazo, ustedes saben quiénes son. Ustedes saben quiénes son, así que póngase la manito en el corazón y diga gracias. Soy buen colombiano, soy buen ciudadano, porque hoy cumplí con esta norma. Hoy no me pasé por la galleta, hoy cumplí con el día sin carro y sin moto en la ciudad.
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0: 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En Tropicana son las
1: 7:57.
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5 minutos a todos los que se van conectando con Tropicana. Buenas noches, buenas noches, buenas noches, buenas noches. Gente bonita, gente bacana, como Tropicana, ¿cómo me les fue hoy? Nos conectamos de 8 a 12 de la noche para

0: Digo yo, se conectan a esa hora para que a que no me duermo retumbe en toda Colombia en este miércoles 3 de junio. Fresco, si a usted le pagan el 5, a final de semana le van a pagar. Créame que a final de semana le va a llegar esa platica en este mes que se viene lleno de primas, de cosas bonitas. Métale actitud a la vida y verá cómo todo le va a cambiar. Bienvenido, mi nombre es Freddy de Producer, arroba soy Freddy Tropicana, por si me quiere buscar a través de redes sociales. Freddy de Producer acompañándolos, diciéndole buenas noches, diciéndole bienvenido, diciéndole qué chévere que usted esté por acá, qué chévere que nos visite y saludándolo en esta noche, en algunos lados calientica, en otros fría, pero lo importante es que tenga salud y vida, como siempre lo hemos dicho, salud y vida, así debe ser. Y me conecto de una con el único caballito que habla en el mundo y lo tenemos acá en A Que No Me Duermo de Tropicana, mi querido caballito Castillo, el caballito de A Que No Me Duermo. ¿Qué más, mi caballo? ¿Cómo vamos?
1: Hermano mío, ¿cómo está la película? ¿Qué se dice? Hoy estamos contentos. Bueno, no, le voy a decir la verdad. Hoy estamos con una sensación de unos sentimientos encontrados, una sensación agridulce, porque... Hola, hoy tenemos que hacer ¿cuántos minutos de silencio? Tres. Pero también estamos súper contentos porque ayer tremendo partidazo de Junior. Ya la gente está a la expectativa de lo que puede suceder el día lunes, que entre otras cosas, muy seguramente vamos a estar aquí con todos ustedes desde bien temprano y también contándoles lo que pase en el Atanasio Girardot. La gente en Barranquilla está súper contenta, está súper dichosa con ese partidazo, nosotros también, pero hoy una sensación bastante agridulce, viejo Fred.
0: ¿En serio? ¿Por qué agridulce? Yo pensé que han amanecido felices de ese triunfo del Junior que les está dando...
1: Porque se va mi compadre Ronald.
0: ¡Ay, hombre, Ronita! No, pero pronto lo tendremos por acá de vuelta, es que le toca hacer otro trabajito por ahí, entonces... Hermano, multiplicarse es muy complicado.
1: Se va mi compadrito Ronald, pero bueno, los mejores son así, ¿no?
0: Total. Por acá lo tendremos, yo sé que sí. Mañana dice, claro. ¡Uy, muchachos, volví!
1: Oye, de producer.
0: Cuéntamelo todo, caballito.
1: Y ahora sí, hablando cosas muy serias. En estos días estábamos, y eso va a ser ahorita, porque yo sé que vas a presentar a Karina. Pero, hermano, hoy tengo el corazón destrozado por un video que se ha viralizado aquí en Barranquilla. Ay, y ya le voy a decir... ¿Por qué y con quién? Bueno, ¿con quién? Es una bebecita. ¿Qué vaina tan fregada en esta vida?
0: Ay, Dios mío, no me cuente eso. A mí las noticias así, hombre, yo no las soporto en este país. Ojalá cambie todo. Desde que cambiemos la mentalidad y corazón cada uno de nosotros, créame que vamos a salir adelante y nos va a ir muy bien. Pero hay que cambiar nosotros primero. Si queremos que todo cambie, hagámoslo desde nuestro corazón, desde nuestro pensamiento, desde la forma de ver la vida. Eso hace que nosotros cambiemos siempre.
1: De producer, y lo que nosotros siempre decimos... ¿Hasta cuándo van a pasar este tipo de cosas? ¿Y cuándo va a haber de pronto una no sé, algo ejemplarizante, de pronto una condena ejemplar para este tipo de personas que violentan a los niños? Pero bueno, a la persona que yo sí quiero violentar a punta de besitos, a esa que está por allá, a la paisita esa bien bonita que tienes por ahí.
0: Ya en minutos vamos a estar conectados con Karina. Karina está por ahí, le vamos a dar la bienvenida a la mamacita de A Que No Me Duermo de Tropicana. Pero ya en minutos, porque están cuadrando todo el set. Lleva tres sets.
1: Freddy, no te preocupes que ella ahorita va a llegar y ella no te va a decir nada. Tú sabes lo que pasa cuando Karina llega, ¿verdad?
0: ¿Cuándo? ¿Qué hace?
1: ¡Pim, pam, pam, pam! ¡Tropicana! ¡Llegó Karina!
0: Oiga, de una vez voy a invitar a todo el mundo para que se conecte, para que nos conozca a través de Tropicana Colombia, a través de TikTok, estamos en vivo, a través de nuestro canal de YouTube también, Tropicana Colombia, ahí lo puede poner en el televisor, ahí lo puede poner en la tablet, donde usted quiera, en el celular, si nos quiere llevar también. Así que levanten la mano de donde nos están escuchando a través de Tropicana Colombia. Por ahí dice Diego Fernando, A Que No Me Duermo, manda manitos, eso, dele por
2: buenas,
0: favor.
2: Buenas.
0: Uy, Cari, bienvenida, Que No Me Duermo, ¿cómo está la mamacita más linda Colombia?
2: Trabajando de mí, yo escuché que yo ponía el Tropicana, que no sé qué, que es que eso suena así con gritos y que alaridos y no sé cuánto.
0: Es que así debes entrar siempre, Cari, nosotros amamos esa entrada tuya, claro.
3: Ole, mi nacional, ole, mi nacional.
2: Va a seguir,
0: yo no soy,
2: listo.
0: Yo no soy.
2: Listo,
0: ya.
2: Van a seguir.
0: Ya para mí ese 3-0 quedó en el olvido.
2: Ahora no sé qué persona dice que...
1: ¡Freddy, qué día es hoy!
2: Dice hoy es 3 de junio, ¡ay! 3 de junio, ¡ay!
0: Es que hoy es 3 de junio, es hasta mejor, 3 de junio.

0: Esa está mejor.
1: ¿Van a seguir?
0: Ahí nos vamos conectando cada uno. No, no, no, Cari, para nada, para nada. Igual todavía falta un partido, hay que esperar el lunes qué va a pasar.
1: Así no me digas.
0: Falta el partido de vuelta. Ese sí va a ser el definitivo el próximo lunes. Este fin de semana que se viene mucho fútbol en la ciudad, mucho fútbol para Colombia, la final del fútbol profesional colombiano. Hay amistoso también de la Selección Colombia el próximo domingo.
1: De todo un poquito, ¿cierto?
0: Ya ocho días también de la inauguración del Mundial.
1: Bueno, muchachos, ¿qué pasó? Tenemos que adelantar a caballito que este lunes festivo vamos a estar nosotros acá.
0: Sí.
1: Para que él no vaya buscando otro tipo de celebraciones que intervengan con su horario laboral.
2: No, no, espérate ahí, muy seguramente como Junior quede campeón, si es que me voy a quedar aquí sentado, me voy a ir para la calle con una caravana.
1: No va a quedar campeón y listo, no va a quedar campeón.
2: Pero como Junior quede campeón, yo no respondo. Eso va a ser un despimporre de lo lindo, de lo bello.
0: ¿Sabe qué final sería para esa novela? Que Junior vaya y meta Nacional vaya y meta cuatro goles allá.
2: Menos, sea serio.
1: Mi amor, eso va a pasar. Sí, sería y cuatro de frente, vea, cuatro de frente para que ustedes se vayan como limando asperezas que tengan ahí en el estómago, en la cabeza, donde sea.
0: Puede pasar, amores, ¿por qué no? Puede pasar.
1: Todo, es un juego y todo.
0: Sí, puede pasar.
1: Obvio,
0: puede pasar.
1: Obvio, microbio.
0: Está abierto
1: no
0: todo.
1: No festejen tanto, no celebren tanto.
2: La esperanza.
1: Que para esa fecha, es 8 y puede que también les metamos 8, mi amor.
2: La esperanza es.
0: La esperanza es Gómez.
2: A eso fui seguramente 8.
0: No diga eso, pero pues un saludo para todos los hinchas del Nacional que no han perdido todavía.
2: A mí
0: perdieron la ida, pero no han perdido la vuelta.
1: ¿Cómo es que? No, ganada, se ha perdido.
0: Ya está borracha, Karina, ya está borracha.
1: Que no estoy borracha, ganas.
0: Así le vamos dando la bienvenida a cada uno de los que están ahí conectados en Tropiñana. Un abracito gigante, espero les haya ido muy bien. ¿Cómo le fue hoy, Cari? ¿Bien?
1: Amor, súper bien, gracias a Dios. Aproveché ahora en la mañana. Bueno, es que ahora.
0: Aproveché,
2: amor. Ayer me dio un colaborantico.
1: ¿No saben a qué le di duro hoy?
0: ¿A qué? Uy, qué, cuente.
1: Rico, me encanta. Al motor.
0: ¿Cómo así que al motor?
1: Hoy
0: ¿a cuál motor? ¿De la cama? ¿Qué?
1: Hoy el motorcito necesitaba un buen trabajo, entonces salí a montar en él.
0: ¿Sí?
1: Amores, salí a montar motico un rato.
0: ¡Ay, qué rico!
1: Para entrenar.
0: ¿Quién fuera así ya de esa moto? Uy, no.
2: ¿Cómo está el aceite? ¿Sí se lo metieron?
1: El aceite, vea, 10 de 10. Todo estaba full. Aire también 10 de 10.
2: Ah, ok,
1: de todo.
2: Listo, perfecto. Está bien.
1: ¿Por qué? ¿Usted con ganas o qué, mi amor?
2: Sí, más o menos.
0: Dios mío.
2: Me encantaría tener una moto así como la tuya, lastimosamente nada.
1: No puedo creer.
0: Hay que trabajar y hay que ganar el sueldo de Karina primero para tener esa moto.
1: ¿Usted
0: en esa moto monta manes atrás?
1: Yo digo
0: que es que uno como man, ver que una mujer maneja la moto y uno atrás en la cintura, como que no va.
1: ¿Pero por qué no va?
2: Frena.
1: En la moto.
0: Uno atrás, no tan rápido.
1: No, pero en la moto normal, aquí en calle normal, pues en la moto con la que yo vengo todos los días al trabajo, sí, claro, he montado a algunos compañeros y me encanta porque yo de vez en cuando freno así en seco para que mueran del susto y de la pena y apenas agarran ahí, yo soy, ay, bienvenido.
0: Sí, porque es que uno no puede hacer eso con las mujeres de montársele atrás en la moto. No, señora, venga, yo manejo, carajo.
1: Qué
0: no, eso se ve muy mal. En una moto, de verdad, mal cogido de la cintura, no se ve.
1: ¿Sabe qué sí se ve mal?
0: ¿Qué?
1: Que lleven a una muchacha de parrillera y que se esté agarrando desde la parrillita de la moto.
0: Uy, cuando yo tenía la de cilindraje
1: terrible
0: alto, eso era divino, llevar a alguien allá atrás. ¡Uf!
1: ¿Sí?
0: Dios mío.
2: ¿Y tú te agarras de la parrillita o te agarras de otra cosa?
0: De la parrilla.
1: Bueno, de lo que tenga para uno agarrarse, contando de música.
0: Okay. Aquí están diciendo, Thor, ¿qué moto es, Karina?
1: ¿Qué moto es cuál?
0: La que tienes.
1: ¿Pero cuál de las dos?
0: ¡Ah, uy! Ajá. ¡Ay, qué te... ¡Ay, qué pena!
1: Pero dicho. No, yo tengo una
2: novia de Bill Gates.
0: Nokia.
1: Pero pues manejo todo tipo de motos y también todo tipo de hombres.
2: Ah. Ella maneja todo tipo de motos, lo único que no maneja es su vida.
1: Ay, oigan a esto. Manejo también mi vida y su vida y embajada.
2: Dios mío. Que tú manejaras mi vida en subida y en bajada también. Pero
1: ganas bueno. Usted de manejarme a mí un ratico.
0: La humildad sí, por delante siempre. ¿En qué carro te recogen? ¿Cuál de los dos? Así, así o no.
1: En el de los tintos o en el de los helados.
2: ¿Y tú cómo eres manejando caballos, Karina?
1: Mor, también excelente. Sí. Muy bien.
0: Mi pregunta es, ¿por qué tienes dos motos?
1: No, amor, porque es que una es con la que uno se va de trocha o es como deportiva.
2: Esa que parece como una María Palito.
1: Esa
0: es. Una deportiva. ¿Y la otra qué es o qué?
1: La otra es de calle.
0: ¿Diferencias entre las dos?
1: La rueda, el motor.
0: ¿Pero una es cilindraje alto o qué? ¿O la otra?
1: No, ninguna de las dos son cilindraje alto, sino que cada una tiene, sí, una es la de enduro.
0: Ah, ok, ya hay diferencia,
1: claro. Esa es la de trocha o la de motocross o la de velo arena, esa.
0: ¿A usted qué le gusta más, caballito, la normalita o la enduro?
2: A mí me gusta la que tiene Karina. ¿Viste? Es que Karina tiene dos. Por ejemplo, Karina tiene dos Karinas. Karina tiene también dos motos. Karina tiene de a dos. Eso me encanta. Si ya tiene un novio, ¿por qué el caballito no puede entrar ahí en esa colchada, mi amor?
1: ¿Qué es esto tan horrible?
0: ¿Cuál es el problema?
1: Pero normal, manejo de todo tipo de cilindraje, hasta 1200, he manejado 1200 también.
2: ¿Sí?
1: Sí.
2: ¿Y qué es lo que más te gusta de ir a manejada, mi amor?
1: Amor, todo me encanta.
0: Yo una vez manejé 1200 y me alcanzó para dos tintos. ¡Pero bien! No tenía mal el bolsillo, 1200.
1: El tinto estaba muy barato entonces, para dos tintos.
0: Claro, a 600 cabacito.
1: Con 1200 hoy no le alcanza a usted para un tinto.
0: Hoy no alcanza. Hijo. ¿Con 1000 pesos para qué alcanza hoy en la vida?
1: ¿Con 1000 pesos para qué alcanza? ¿De pronto para un bombón?
0: ¿Bombón vale 1000 pesos?
1: ¿1000 pesos? Es que ni una bolsita de agua, ya una bolsita de agua vale.
0: No alcanza. Sí, es que 1000 pesos ya no alcanza para nada.
1: Ni una bolsita de agua, nada.
0: ¿Para qué?
2: Para un jorcito negro, papi.
0: Oiga, pero,
1: ¿y eso sí, que solo un jorcito? Porque si usted va a comprar una barrita, ya le
0: va a. La barra no le alcanza.
2: No, ya no le alcanza.
0: Usted haciendo rendir ese jorz. Oiga, vea, le propongo algo hoy en A Que No Me Duermo de Tropicana. Ustedes me dicen si lo hacemos. Hoy en Soldado Caído.
2: Sí.
1: Cuente a ver.
0: Vamos a decirle a la gente que nos dé el número para llamar al ex. Vamos a llamar a los ex hoy.
1: ¿Usted cree que la gente sí se preste para llamar
0: a los ex? Pero de una.
2: Ya vienes tú con tus cuentos.
0: Vamos
2: ya
0: a llamar a los ex.
2: Freddy produce.
0: Si usted quiere que le llamemos a un ex para averiguar si todavía se acuerda de usted, déjenos el número. ¿En dónde, Cari?
1: 301-7422-989 para que lo manden. Yo aquí les hago el cruce como quieran. Si tienen a su marido por ahí que quieren conocer qué ha pasado, si tienen ahí a su ex, que qué presa, que qué fastidio, también le ayudamos. Ay, que quiero saber, bueno, mi ex.
0: Pero vea que eso es chévere.
2: Muchachos, pero también que se pueda de pronto un mensajito de parte de él o ella.
0: Sí, también. Sí, es que no. Hoy el soldado caído es
2: para tal que te mueres y que no aparezcas más.
0: Claro, es que lo vamos a llamar.
1: No.
0: Lo vamos a llamar y le vamos a decir. Sí, es tan fácil, vea, usted por decir, dice, oiga, es que yo quiero saber mi ex, si todavía me recuerda, si todavía piensa algo bonito.
1: Si ella es mi ex, no puede ser claro, mi amiga.
0: Y nosotros la llamamos, el caballito la llama y le dice, hola, ¿cómo estás? Mira, lo que pasa es que fulanito me dejó tu número por si lo necesitaba, entonces quiero saber si contigo me puedo contactar con él.
2: Por ejemplo.
0: Así, listo.
2: Si, Freddy Producer me dice, caballito, vamos a llamar a tu ex. Yo muy seguramente le daría un mensaje, un recado, pero eso sí, no se lo voy a dar yo, sino que se lo doy Fredo, se lo doy Karina.
0: Claro, claro, así de fácil. Y le vamos a ayudar.
2: ¿Qué? A mí me hace el favor y me pagan mis 500,000 barras.
0: ¿A ustedes no les causa curiosidad en este momento de su vida? ¿Qué piensa el ex de ustedes? Si de pronto lo recuerda. Sí. Da uno curiosidad, si de pronto lo recuerda. Sí.
1: Curiosidad.
0: Sí, si de pronto en algún tema de conversación, si de pronto cuando le den el nombre o cuando lo mencionen se sonríe.
1: O queda pasmado, claro. No responde nada.
2: O de pronto cada vez que escucho mi nombre se lame la boca así. Se
1: no.
0: Uno le queda la curiosidad, uno dice, ¿qué será la vida de mi ex o del ex o de
1: O ni
0: de
1: curiosidad, esta niña? Que pereza, el que es ex se queda, ya.
0: Pues,
1: que
0: pero allá, pero hay ex que vale la pena recordar. Y hay ex que se portaron bien. No todas las parejas terminan siempre de malas pulgas.
2: Es cierto.
0: O por un mal
2: cierto.
0: Momento, hay veces que también, la vida los separa. Y dice, uy, yo estaba saliendo con esta vieja y no volví a saber de ella.
2: Freddy, pero
0: ayúdenme, sí, a que no me duermo. Y lo
2: te
0: hacemos.
2: Lo digo, de un ex o de una ex no se puede ser amigo.
0: No,
2: o amiga, ¿por qué? Nunca, porque nunca, todo nunca termina. Ay, ¿qué tal si nos recordamos?
0: Ya pasaron nunca cosas, sí. Ya pasaron cosas. Donde hay sentimientos, no. Chao,
2: ¿donde
0: a metros?
2: Hay fuego, cenizas queda.
0: Sí, a metros, eso no
1: y
0: se
1: es
0: puede.
1: Es más, elimine todo de redes sociales, de WhatsApp. Sí. De todo lado. De
2: como
1: todo
2: como
1: lado.
2: Dice Freddy, donde hay sentimiento, el palo entra. Perdón, de sentimientos queda.
0: No, me equivoqué. Pero hoy en Soldado Caído, si usted quiere saber qué está pensando su ex en este momento, o la ex que alguna vez tuvo alguna relación, pues le vamos a ayudar hoy, le vamos a decir, la vamos a llamar, le vamos a poner su nombre y le vamos a hacer ciertas preguntitas. Mira, y usted va a escuchar.
2: Freddy, Juanfer, ¿ve?
1: Amores.
0: ¿Qué pasó?
1: Ustedes me preguntarán
0: a mí. ¿Me puede hacer el favor de saludar a mi ex?
1: ¿Cómo les fue hoy?
0: No, muy bien, Cari. A mí muy bien.
1: ¿Sí?
0: Yo a todas son mis exnovias las quiero, las adoro, fue un momento muy bonito de la vida.
1: No, yo con un novio.
0: Y ya,
1: no,
0: chao,
1: mi amor,
0: chao,
1: no,
0: hasta ahí llegué. Pero vea, por decir Juanfer lo que dice, ¿verdad, caballito? Dice, ¿me pueden hacer el favor de saludar a mi ex Carol Ramírez? Siempre serás el amor de mi vida, te extraño. Juanfer, mándenos el número y de pronto la llamamos y sale de la duda a ver si ella todavía piensa en usted.
1: Pero
0: o
1: si
0: no.
1: si está así tan enamorado, es que él todavía está solterito. No me va a decir que tiene otra persona y está diciendo, el amor de mi vida, no sé.
0: ¿Pero
1: qué?
0: ¿Pero por qué no?
1: No, digo yo.
0: Puede que tenga pareja.
1: O sea, al menos
0: sí.
1: Yo como novia no permitiría que mi novio esté de reamigo de las ex.
0: Dice Jason Pedraza, yo me puse hace unas semanas a esculcar el pasado y no sirvió para un carajo.
2: Sí. Lo que está en el pasado es mejor que se quede ahí, porque a veces, uh-huh, a veces si de pronto no has podido superar 100%, comienzan las dudas, comienzas tú a querer volver, comienzas tú a ver qué es lo que está pasando en redes sociales, en TikTok, en Instagram, y después viene el directo, hola, ¿cómo estás? Qué rato sin saber de ti.
0: Vea, por decir, aquí dice Ámbar Hernández, quisiera que llamara a mi ex en México. Lo podemos hacer a través del WhatsApp, lo podemos hacer, la llamamos o lo llamamos y le preguntamos por usted, a ver esa persona qué piensa en este momento de usted, si todavía lo recuerda, si no, ¿por qué no? Vea, Uno siempre queda con la curiosidad.
2: No, y no hay vaina más hijo de madre que de pronto tú quedes con un buen recuerdo, tú, un buen recuerdo de esa persona, pero la otra o el otro...
0: Güey, madre, dice
2: lo
0: Ámbar.
2: Que ha pasado en mi vida, este sinvergüenza me hizo esto, lo otro. Cosas que también suceden con los ex.
0: Ámbar dice por acá, el número de Tropicana. Por favor, Cari, el número. Karina, me cayó. Caballito, ¿usted qué tiene el número? Bueno, voy a dar el mío para...
2: Yo lo tengo.
0: A ver si por acá, yo también tengo otro WhatsApp por acá, 310-206-3302. 310-206-3302 también. ¿Y al otro número cuál es, Cari?
2: Ah, Karina, tú 301, tienes 15 años, le estás trabajando en ese emisor y todavía no te sabes el WhatsApp.
1: 74-22-98-9. ¿Cómo que no me lo sé?
0: Ya lo sabe memoria. Dicen, la historia es muy buena. Ámbar, escríbanos a través del WhatsApp y si podemos hablar con usted. Y si nos puede contar la historia de por qué terminó, por qué quiere saber de su ex, de una lo podemos hacer y la llamamos y hablamos un ratito en la que no me duerme.
1: Todo el proceso.
0: Todo el proceso. Aquí,
2: pero Freddy,
0: aquí es como la visa, todo el proceso.
1: ¿Qué pienso yo de los ex?
0: Que deseo que le vaya muy bien en la vida, que de verdad le vaya súper bien, que ya lo que vivimos lo teníamos que vivir y ya. Pero uno siempre queda... Sí, uno siempre queda con la curiosidad en el momento, ¿será que a uno lo recuerdan?
1: ¿O dónde
2: estará? Uribe, ¿y tú qué piensas de tu ex?
0: Sí, ¿dónde estará?
1: Que le deseo lo mejor,
2: lo mejor.
0: Pero a usted no le da curiosidad de saber si de pronto la recuerda.
1: No, a mí no, sí nada. Me da curiosidad de eso. No.
2: Uy, a Karina, pero ¿qué te hicieron?
0: Sí,
2: después
0: sí,
2: muy mal, después
0: sí.
2: Como
1: no,
2: para
1: yo no. Ni idea,
2: amor. Ah, pero ¿qué te hicieron? Te fue como perro en misa, ¿qué?
1: Como perro en misa, no, pero le digo...
0: Pues, eso suena a dolor lo que está haciendo Karina. Sí, ya sí, cuando uno sí, recuerda la historia, dice, ay, no, qué pereza, es que yo paso... Eso todavía es porque no ha sanado del todo.
1: Por una ingrata.
0: Si nos quiere ver, por favor, dele me gusta ahí a través de Tropicana de Colombia, y estamos en A Que No Me Duermo, dele me gusta a través ahí del live.
3: Yo no me someto ahí con Karina.
0: ¿Qué?
3: Es la puedo estar apuñalando en la primera cuadra.
0: Uy, ¿qué es eso?
1: Que no se va a someter conmigo, que porque me le meto con la ex.
0: Ahorita Karina se va a ver, ahorita la vamos a poner en cámara, está cuadrando ese set allá, todo está Listo, para que ahorita se conecte, porque aquí la están mencionando mucho a través de Tropicana Colombia, que se conecte, Karina.
2: Oye, Fredecillo, entre otras cosas también.
1: No me quiero conectar, es porque me empiezan a hacer bullying igual que ayer.
2: No, tranquila, no, tranquila, que eso ya pasó, ya eso hace parte de la historia. Es más, yo quería proponerles, muchachos, saludar, y no sé si quedaría bien de rapidez, una rondita por todas las ciudades, por ejemplo, que nos manden su
1: ronda de voz.
2: Mi nombre es fulanito de tal o sutanita y estoy escuchándolos o viéndolos desde tal ciudad, tal... ¿Dónde usted esté?
0: ¿Usted sabía que hoy, 3 de junio, es el Día Mundial de la Bicicleta?
1: ¿Pero por qué tiene que recordar el 3 de junio?
0: Porque hoy es 3 de junio, estamos a 3 de junio. No es que yo lo recuerde, sino que hoy es el Día Mundial de la Bicicleta.
2: Oye, Karina, súbete en mi bicicleta.
1: tan rico montar bicicleta.
2: ¿A ti te gustaría que yo te llevara en barra, mi amor?
1: Moren barra no, yo quiero que le ponga otra silla a eso y ahí sí, los
2: porque
1: dos sentaditos.
2: Bueno, ustedes lo que saben que eso se llama barra.
0: Yo les cuento cómo me robaron a mí una bicicleta.
2: ¿Cómo?
0: ¿Quieren que les cuente cómo me robaron una bicicleta a mí? Cuando yo era niño.
1: Ajá.
0: Se la cuento. Porque creo que yo estaba jugando con amiguitos en el conjunto y estábamos en el parqueadero. Y uno de ellos dijo, ay, venga, hagamos carreritas allí en la cuadra de al frente. Porque cada cuadra daba para uno poder salir con los amigos y hacer carreras, y chévere. Yo salí de un momento, bueno, salimos todos. Cuando eso que llegan más niños uy, qué chévere las bicicletas, y empieza el parchecito de montar y toda la vaina y todos ahí reunidos. Cuando uno de los niños que estábamos haciendo pues las carreritas, ay, présteme la suya, que yo voy a hacer la carrera con él hasta allí. Y uno, ay, bueno, chévere, y hable. Pues le cuento que el niño se montó en mi bicicleta y arrancó. Es el momento que no sé dónde está el niño con mi bicicleta.
1: ¡Ay, no!
2: Ese ploya tiene que tener como cinco hijos, Frey. ¿Tú todavía te acuerdas de eso?
0: Yo todavía me acuerdo porque yo lloré mucho. Y fui al único que le robaron la bicicleta.
1: No, pero es que usted muy sano.
0: Todos saliendo, todos mis amiguitos saliendo detrás del man a buscarlo. No encontramos la bicicleta.
1: Moro, usted muy sano.
0: ¿Te sabe la pela que me dieron cuando yo llegué al apartamento a decir que me habían robado la bicicleta así? Y yo, ¿y usted por qué la robaron? No, pues es que estábamos con los amiguitos y uno de ellos dijo, préstemela para una carrera, y siguió derecho y no volvió.
2: Como el meme, Y se marchó.
0: Claro, el peladito arrancó por toda la cuadra, dio la vuelta y yo, uy, pero ¿cómo así? La carrera no es hasta la esquina.
1: Ah,
2: papi, yo lo correteo.
0: No, hice lo mismo, pero no,
1: pues. ¿Quién les enseñó a montar bicicleta?
0: A mí, mi papá.
1: Listo.
2: A mí el pavimento, bastante que me raspé.
1: ¿Usted qué?
2: El pavimento, mi amor, porque bastante que le puse la boca al piso.
1: No jodas.
2: Es más, yo tengo este diente partido. Es más, por culpa también de la me partí la barba.
0: ¿En serio?
2: Papi, yo estoy remendado.
1: Con razón esa loquera, Dios mío.
2: Yo parezco hijo de una costurera.
0: A caballito le enseñó el oso.
2: No, madre. Ey, dejen al oso tranquilo.
1: Escuchen notas de voz por acá.
0: ¿Qué dicen?
1: Buenas.
4: Chito, los estoy escuchando desde acá.
0: Cari, no se escucha nada. Eso está bajito.
2: Señora.
1: Espere,
2: parece
1: momento.
2: Que se estuviera robando el minuto, el mensaje.
1: Ahí.
4: Chito, los estoy escuchando desde acá, del barrio La Floresta, Medellín, Tropicana, la más bacana, excelente programa. Y para participar un poquito en el tema, no, yo no llamaría a mi ex por nada en el mundo, no, lo que se acabó y listo. Tropicana, la más bacana, chao, chao.
0: Dice por acá un oyente que me escribió a través del 310-206-3302. Me dice, hola, Tropicana, mi ex se llama Camila Vázquez. Me engañó y después estuvo con un amigo mío. Y ahora no sé qué es de la vida de ella. Y quisiera saber si aún tengo oportunidad.
2: ¡No!
0: Soy de Popayán, escucha. Soy
1: ¿le podemos ayudar?
2: Manda cácara. Mira, es que la gente...
0: El man se llama Joan.
2: Esos son males.
1: ¿Le podemos ayudar?
0: Nos hicimos un tatuaje juntos.
1: ¿Qué?
0: Yo se lo hice a ella, ella me lo hizo a mí.
1: Ay, ¿qué?
2: No, ella más bien te la hizo a ti.
0: ¿Qué es de la vida de ella? ¿La llamamos o qué?
1: Llamémosla.
2: Mira, yo no sé si soy muy arcaico, yo no sé qué pasa por mi cabeza.
1: Llamemos.
2: Pero vainas que yo no me haría en esta vida es tatuarme el nombre de alguien o hacerme el mismo tatuaje de alguien. Esa vaina yo no la haría.
1: Yo tampoco.
2: Por muy enamorado que yo esté, jamás y nunca.
1: Muy tragado.
2: Sí. A menos, mira.
0: Pero es que depende del tatuaje.
2: No, yo no voy
1: no,
2: para eso.
1: Nada, ¿qué otra persona nada.
0: Tiene el mismo tatuaje mío o no? Yo tengo tatuaje con mi ex.
2: ¿En serio?
0: Sí.
1: ¿Cómo lo aguantan de su mujer y no?
0: Cuando lleguemos a 1000 tac-tacs, no, mentiras, a 1000, no, a 100,000.
1: Nos lo muestra.
0: Se le muestra el tatuaje que yo tengo con mi ex.
2: El tatuaje que yo me haría, Freddy, es que Karina me dé un besito en el cuello y yo me lo tatúo.
1: Oigana.
0: Uy, ese sí es peor, no.
1: Vaya que le dé ese besito a la mamá del muchachito. A mí no me venga a decir que le pico aquí, que de no sé qué manera.
2: Ella tiene la boca muy chiquita, a mí me gusta la boca tuya porque tú tienes una boquita así bien bonita, una bembita bien chévere.
1: Sí, que una bembita, ay, no.
0: Esta foto que me enviaron, ¿qué es? Y la voy a poner, se la voy a mandar acá. ¿A Ronald se la envió?
5: No,
0: a Malumita, se la voy a enviar a Malumita aquí. Me mandaron una foto de Karina Uribe cuando se encontró con el caballito.
2: ¿Cómo?
1: No, joda.
0: Así le... Los oyentes,
1: oiga,
0: ¿dónde sacan
1: tengo
0: esto?
1: La historia, tengo historia que me ha mandado una oyente por acá. ¿Quieren escuchar?
0: A ver
1: qué dice.
6: Hola Karina, le voy a enviar la nota de voz porque estoy trabajando, yo llamo desde Estados Unidos. Bueno, le hablo, perdón, desde Estados Unidos. Bueno, resulta que yo viví aquí con él más o menos por 3 años y medio en Estados Unidos. La relación terminó, pues porque él se enfermó, le dio insuficiencia renal crónica y tuvo que regresarse a México para hacerse allá sus tratamientos, sus diálisis y todo. Pero estando aquí en Estados Unidos, antes de él irse, yo descubrí que él hablaba con muchas mujeres por teléfono. Eso fue una decepción total porque él era un hombre espectacular conmigo. Entonces, para mí eso fue muy duro. En ese momento yo le dije que ya, que termináramos, que dejáramos eso así. Pero él cuando se fue, él no quiso terminar, él siguió. Y yo he querido muchas veces cortarlo, pero, o sea, sí hablamos, pero como de las cosas cotidianas, y él me tiene como en que no me quiere dejar y que sí me quiere dejar. O sea, él ni me da, ahora estando en México, ni me da ni nada. O sea, como que los sentimientos los puso en stand-by, pero tampoco quiere dejarme. Entonces, resulta que estamos intentando mandar unos pantalones desde Colombia para México para que él venda allá. Entonces él está como que en toda esa cuestión de hacer la diligencia. Ya saben unos contactos desde Cúcuta, porque yo soy de Cúcuta. Entonces allá es donde estamos haciendo como los contactos, pero él es el que está haciendo los contactos para que envíen los pantalones. Entonces yo creo que eso es una estrategia como para que lo llamen y se lo vacile, porque es la de los pantalones, no sé, que cómo van a ser, que si al fin se los va a necesitar, que cuándo los va a querer y que cómo supo de ellos, porque quiere llevar pantalones de Colombia para allá, a ver si él me nombra a mí o qué pasa. Bueno, usted busca ahí la estrategia de hacerlo. Listo, yo estoy muy pendiente, yo los escucho todas las noches, he mandado miles de mensajes, nunca me los contestan.
2: Karina, contéstale a la muchacha,
0: Karina.
2: Hombre.
6: Que trabajo hasta la 1 de la mañana. Entonces, bueno, a ver, póngase trucha, Karina.
1: Póngase trucha, o sea, póngase que quiere que le dañe la relación.
2: ¿Qué está pasando? ¿Quiere
1: que bueno, no, Dios mío.
0: Pero primero vamos a hacer la vaina paso a paso. Tenemos
1: paso a
0: Johan. Johan quiere que Caballito, por favor, llame a Camila. Se llama Camila Velázquez. Y le pregunte, ¿Camila? Si todavía se acuerda de Johan. ¿Vale? Yo le envié el número ya ahí a través del grupo con Caballito, donde nos vamos a poner en la tarea. A ver, ella qué piensa de él. Esta es la pareja que se hizo tatuajes. Ella se lo hizo a él y él se lo hizo a ella. Cuando lleguemos a 25,000, los primeros 25,000, está muy suave esto. Tac, tac, en Tropicana, en Colombia, mostramos la foto de Karina cuando se encontró con el caballito. La primera foto que tuvieron cuando se encontraron.
1: Ay, no.
0: Oye, así que todo el mundo dele tac, tac.
2: ¿Cómo se llama ella?
0: Ella se llama Camila. Vamos a llamar a Camila. Johan quiere saber, es la ex.
1: Camila.
0: Y todavía, él está diciendo que quiere acá, saber Freddy, si todavía tiene entonces, oportunidad.
2: Para estar claro, esto vamos a hacerlo aquí claro.
0: Ok.
2: Yo me lo voy a presentar así tal cual normal.
0: Sí, normal. Y usted normal, le va a decir, oiga, es que Johan me dio su número por si yo lo necesitaba. Y pues una vez lo escuché hablando, no sé, de usted. Usted todavía lo recuerda, usted
2: y,
0: todavía.
2: Bueno, por si las moscas, ¿Johan qué y de dónde?
0: Johan, ah, bueno, por favor, Johan, que nos diga.
1: Contexto.
0: A ver, Johan. No, no, pero no importa.
2: El usted, apellido y el. Y
0: no,
2: el,
0: cualquier el vaina. Usted le dice, no, Johan, Johan, así. Yo escuché a Johan. Usted todavía se acuerda de él. Ay, ¿de dónde lo conoce? No, es que estudiamos juntos, ya. Así.
2: Ok, dale.
0: Listo. Así de fácil, sí, no necesita darle más. Listo, y ella le dice, bueno. Usted le dice, es que quiero saber sobre Johan y pues me dio su número para contactarlo.
1: Solo a ver si acepta, a ver, escucha.
0: A ver qué dice ella de él. Son de Popayán.
5: El usuario al que estás llamando...
1: ¡No! No.
2: Comenzamos mal, con el pie izquierdo.
0: Vamos, 3 intentos por cada caso. Si no contestas, bailas. Segundo intento.

0: el usuario al que estás llamando.
1: Grave.
2: Le está rechazando la llamada.
1: Con un nuevo intento. Si ella no contesta, grave, amigo. No pudimos saber qué pensaba de usted, Camila.
3: Mi bro, y si yo la llamo por acá por WhatsApp, no aguanta. Ay, es que sale mi nombre.
1: No sé, caballito, se puede decir que es Edgar Caballito. Ya puede saber que no lo puede conocer de la emisora ni nada. Sí, normal. Solo queremos saber ella qué piensa de Johan. Conéctense a través de Tropicana Colombia. Ahí nos puede ver a través de TikTok. Para la gente que está preguntando por dónde los veo, a través de TikTok nos puede ver en Tropicana Colombia y a través de YouTube también. Tropicana Colombia.

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1: Aló, buenas noches.
2: Aló, buenas noches.
1: ¿Cómo estás, Camila? ¿Cómo estás?
2: Bien, gracias. ¿Me hablo, perdón?
1: Hablas con Edgar. ¿Cómo va tu noche? ¿Qué tal? ¿Qué has hecho?
2: Disculpa, Edgar, ¿de dónde? Qué pena.
1: Ah, Camila, lo que pasa es que yo soy amigo de John. Él en algún momento me estuvo hablando de ti y bueno, me pidió que en cualquier momento te llamara y te preguntara acerca de lo que piensas de él.
2: Disculpa, ¿y quién es John?
1: John, él me habló muy bien de ti y me dijo que
3: Johan.
1: En su momento fueron novios.
3: Johan.
2: No, qué pena, estás equivocado, no conozco ningún John.
1: ¿No?
2: No, Johan. Qué pena.
1: Ah, ok.
0: Que Johan.
1: Okay. Johan. Camila, ¿y tú eres de dónde?
2: Hola. De Popayán.
1: Ah, de Aló. Popayán, eres de Popayán. Bueno, que no, Camila, un gusto, un placer.
3: Johan.
1: ¿Y en este momento qué haces?
0: Johan.
1: ¿Ya juicio cita en tu casa o no?
2: Sí, gracias. Caballero, disculpa, que John, no te entiendo.
1: Johan.
2: Johan.
1: Sí, ¿te acuerdas de Johan?
2: ¿De Johan qué, perdón?
1: ¿Que de Johan qué, perdón? ¿Qué apellido de Johan? Freddy.
3: Johan, ya le estoy preguntando por acá qué apellido de Johan.
1: A Camila, bueno, Camila. Ahora sí, de pronto estás pensando, ay, este man qué, ¿de dónde salió o qué? Resulta que estamos haciendo un programa que se llama Que no me duerma de Tropicana en toda Colombia. Y bueno, Johan nos llamó y nos dijo: yo sí quiero que ustedes llamen a Camila, ella fue mi ex, nosotros tuvimos algo. Y bueno, yo sí quiero saber qué piensa de mí. ¿Tú por qué te ríes?
3: ¡Ah, se ríe! ¡Uy!
2: Johan, no conozco ningún Johan.
1: Que entonces Johan nos está diciendo mentira porque
3: que se hicieron no un tatuaje. Johan. Se hicieron un tatuaje.
1: Que ustedes hicieron un tatuaje. Es cierto.
3: Ella sabe que se lo hicieron.
1: Camila, ¿te hiciste un tatuaje, Camila, o no? Se echó a la
0: Se lo hicieron.
1: Te voy a poner a hablar. Porque de chica a chica se entienden. Te voy a poner a hablar con Karina Uribe de Medellín. Ella, como buena paisa, va a tratar de enrollarte, pero tú no te dejes enrollar. Ahí te la voy a pasar. Dale, Karina.
0: Cami, ¿cómo estás? Está como asustada. Cami, queremos saber algo.
1: Te voy a pasar a Karina para que tú hables con ella. Karina, háblale.
0: ¿Me escuchas ahí, Cami? Te iba a preguntar primero algo. ¿Por qué hacerse un tatuaje con una pareja?
2: Yo no me he hecho ningún tatuaje con ninguna pareja.
0: ¿En serio no?
2: No.
0: Pues yo nos dijo, ay, nosotros, Johan nos dijo, nosotros nos hicimos un tatuaje y tal, o sea, un montón de vainas. Y pues también quería que tú le dijeras... Al menos si se acuerda de él, o en qué concepto lo tienes.
2: Es que yo no conozco ningún Johan, no sé de quién me están hablando.
1: Ah,
3: okay, o sea que mira. Él está mintiendo en este momento.
1: Johan es un abusador, está mintiendo Johan, entonces está mintiendo.
0: O ella lo está negando.
1: O de pronto tú también lo estás negando. ¿Tú qué dices? Sí, lo estás negando, ¿no?
2: ¿A qué se dedica él?
1: ¿Qué se dedica Johan?
0: Entonces, mira, sí sabes.
1: Yo te invito.
3: Dígale que se conocieron en una discoteca.
1: Ah, que se conocieron en una discoteca. Que te conociste con él en una discoteca, ¿es cierto eso?
2: No conozco ningún Johan.
1: Ah, bueno,
0: ¿o cómo se llama y que se conoció con usted en la discoteca?
1: O me mandaron otro, el número malo que está pasando otro. Porque Johan dice que ustedes fueron algo.
0: Y ella lo llama Camila.
1: Pito y flauta y tal.
3: Johan López, soy tatuador.
1: Ay,
3: ellos
1: Johan
3: vivieron
1: López. Ay,
3: juntos.
1: Ay, que el hombre tatúa.
3: Y vivieron juntos.
1: Juntos.
0: Lo está negando.
1: Nada, Camila.
2: Ya me acordé que Johan.
1: ¡Ah! ¡Ay, que ya! ¡Papi! ¡Ah! ¡Nada que hacer! ¡Vaya para su casa!
3: No,
1: ¡usted
3: no
1: es tatuador!
3: ¡No,
1: usted
3: no,
1: tatúa
3: no,
1: la
3: no,
1: piel
3: no,
1: de la mujer,
3: no!
1: Hombre. me vaya
3: no, por otro lado. No, no, no, no. Uy, ¿no se acuerda con quién bueno, vivió?
0: ¿Por qué casi Camila, no se acuerda?
1: Camila, cuéntame por qué él no te marcó a ti. ¿Por qué razón, motivo y circunstancia no te marcó? ¿Por qué no te acordabas?
2: No, yo sí me acordaba, solo que no, pues no pensaba que era él.
1: ¿Y por qué?
2: Pues porque hay mucho tiempo que no sé nada de él.
1: ¿Y qué tatuajes se hicieron?
2: No, yo no me hice ningún tatuaje con él.
1: Ah, mentiroso. Bueno, y en este momento
3: pregúntele caballito porque ay, el man acá me dijo que ella tuvo una relación con un amigo de él.
1: O sea, tú tuviste con un amigo de él. Tuviste una relación con un amigo de él.
2: Sí.
0: Y también con él.
1: Porque bueno, se supone que los amigos o las amigas, cuando uno sabe que ay, brother, mira, te presento a mi novia, tú sabes que eso es como sagrado, ¿sí me entiendes? Los amigos y los panas de uno, o sea, eso es intocable el tema de la pareja. ¿Por qué decidiste aceptar?
2: No, pues yo tenía una relación con un amigo de él, que fue con quien yo lo conocí a él. Y con los días Johan, pero pues ya, o sea, y ahí pues yo no tuve ninguna relación con Johan.
3: Pregúntale, caballito, en este momento, ella qué siente por Johan o qué piensa de Johan.
0: No le vas a hacer decir.
2: Yo la verdad hace mucho tiempo que no sé nada de él.
3: ¿Y no sientes nada por él? O sea, nada, el pasado en el pasado.
0: Ni poquito.
2: Pues yo imagino que sí, él también tiene que ser en la misma sintonía.
3: Porque es que el man nos escribió acá, Johan nos escribió, mi querida Cami, nos dijo, yo todavía tengo sentimientos por ella y quiero saber ella qué piensa de mí.
2: ¿Y por qué no me la dice a mí?
3: No sé, pidió la ayuda con la que no me duermo de Tropicana, por eso estamos conectados una acá ayudita, llamándote.
0: ¿Tú en pues, este momento estás soltera?
2: No, la verdad no.
3: Uy, Johan, chao, pues. Cami, ¿le quieres mandar algún mensaje a Johan?
2: ¿Y le vaya bien?
3: ¡Uy, no!
0: Así es que se responde.
1: ¿Cómo, Camila? ¿Cómo?
2: Que se cuide mucho, que esté bien.
1: Que se cuide mucho, que esté bien y que le crezca el pelo porque Camila no se acordaba de él. Camila no quiere nada con él. Camila no, mejor dicho. Mínimo ya. Como múltiplo, nada que hacer. Oye, Camila.
0: Escuchamos y nos jugamos.
1: No, bueno, nada, me encantó saludarte. Un abrazo
0: si
1: bien grande.
0: Si quieres salir con el caballito.
1: Que seas muy feliz. Y que nada, a que no te duermas con Tropicana, ¿ok?
2: Muchas gracias.
1: ¿Listo? ¿Listo? Un besito, Camila.
3: Muy bien, gracias, Cami.
1: ¡Epa! Uy, y eso es un verdadero soldado caído, Freddy.
3: Es un verdadero soldado
0: totalmente,
3: caído.
0: Totalmente, pero recaído.
3: Pero bueno, estamos también abriendo los ojos de las mira, personas. No quiere saber nada de él.
1: Una ya. Cosa, él nos contó la historia mal o le entendimos mal. Porque vamos a ver que ella lo conoció a él porque ella estaba en una relación con un amigo de él.
3: Imagínense, y a mí me escribió acá porque lo tengo en el WhatsApp en este momento hablando con él.
1: Llámalo para ver qué es lo que es.
3: Y me dijo, vea, aquí está, se llama Camila Velázquez, me engañó y después estuvo con un amigo mío y ahora no sé no qué es de la vida de ella. Quisiera saber si aún tengo oportunidad, amigo, lo mandaron para el carajo hace rato, somos de Popayán, me llamo Johan, nos hicimos un tatuaje juntos, yo se lo hice a ella y ella me lo hizo a mí. Eso es lo que dice él. ¿Le puede decir, por favor, que nos conocimos en la discoteca? Soy tatuador y vivimos juntos.
0: Pero mira que ella no lo quería aceptar hasta que ya se vio prácticamente cogida y ahí sí, bueno, lo acepta.
1: ¿Cómo así? Ya quisiera él.
3: Le voy a mandar el número, caballito, en este momento. Vamos a hablar con
1: pero
3: él, a ver si nos contesta.
1: Porque
3: Karina también, si está
0: mándemelo,
3: ahí, le puede marcar.
0: Ahí está el número,
3: aquí se lo acabo de mandar en el grupo, tenemos exactamente...
0: Pero, caballito, márquele desde ahí.
3: 5 minuticos para poder hablar con él. 5 minuticos.
0: Freddy, venga. Márquele desde allá.
3: Voy a marcarle aquí.
1: Yo le marco, no se preocupe. ¿Cómo se llama la persona?
3: Johan.
1: Ah,
0: llevamos horas hablando de Johan.
3: A ver, espérense, a ver si aquí lo puedo tener para que lo tengamos en el sistema todos y podamos hablarle como es. Ahí le estoy marcando, pero...
1: Deberíamos hacer un triline, ¿no?
3: ¿Un qué?
1: Un triline.
0: Ok, ¿qué es eso?
4: El número al que estás marcando no se encuentra.
3: Ya
0: el soldado está caído, ya no hay como pararlo.
3: Ah, ¿cómo la ven? El primer soldado caído del día de hoy. Pero eso es chévere, uno le da curiosidad de saber la ex.
1: Bacano, bacano.
3: La ex que piensa de uno.
0: Pero venga, ya no lo quería como aceptar.
3: Pero es que yo tengo una pregunta, porque el man dice que vivieron juntos. ¿Y cómo alguien, cómo usted no se acuerda con quién vive?
0: Obvio, sí se tiene que acordar. Es más, y algo tan significativo como un tatuaje también se tiene que acordar.
3: Claro, se tiene que acordar. Yo también digo lo mismo.
0: Se estaba haciendo la de la vista.
3: Cierto, eso estaba como rara esa vaina ahí.
0: Ya no quería. Le digo pues sinceramente, si hubiera... ya lo tiene muy requete olvidado, pues que... ni fu ni fa. O es que ha tenido mil novios.
3: También.
0: Y ha vivido con los mil novios.
1: O sea, ella es hombrera.
0: Pues
1: ella es hombrería, entonces.
0: Para uno olvidarse así como tan fácil, supuestamente, de alguien que fue pareja y vivió con usted, ¿no?
1: Karina, eso se olvida.
0: Usted se va a olvidar de la persona con la que vivió con usted. Nunca.
1: Sí, eso se olvida ya.
3: No, es muy difícil, no se acuerda.
0: Tiene que ser usted muy mujeriego.
1: Cuando uno no quiere pasar la página, ¿qué sucede? Usted no se entrega alma, vida y corazón a la persona que viene. Olvídese de esa vaina. Eso es como la ropa sucia. Se lava y queda igualita, ya.
0: Pero es que una cosa es olvidar, otra cosa es tenerlo ahí como en la memoria normal.
1: Eso no es normal. Carta que me regalen y ya me estoy en otra relación, yo quemo esa vaina.
0: Es como cuando usted va en un tropio amarillito, hace ruta todos los días, de tanto hacer la ruta, usted tiene que aprender el camino ya.
1: No, ahí. No, señor, yo no estoy de acuerdo con eso.
3: Tú
1: todavía estás recordando a esos noviecitos del pasado.
0: Los recuerdo, pero sí los tengo ahí que si me hablan yo sé quién es.
3: Lo que pasa es que uno no lo recuerda. No lo recuerda uno con el mismo sentimiento. Pero uno siempre los va a tener presente para toda la vida.
1: ¿Qué? ¿Para toda la vida? No, señor.
3: ¿Pero
1: ya
3: cómo
1: lo que fue,
3: no?
1: Fue ya, eso no.
3: Si fue alguien al que usted le dio amor, cariño. Es una etapa de su vida, sí.
0: Alguien en el que usted confió.
3: Pasara lo que pasara, sí, claro.
1: Y hoy no le estoy diciendo por malo, solamente que ya esa persona debe estar con otro y yo estoy con otro.
3: No, es que va a pasar. Es que
0: no es nada amoroso, ni un recuerdo amoroso.
1: Claro. Eso de TBT, recuerdito, esa vaina yo no soy partidario.
0: Claro.
3: Ya que uno tenga sentimientos y quiera volver a rehacer las relaciones diferentes, pero uno siempre se acuerda de esas personas. Y uno, cuando uno sana el corazón y cuando uno ya ha pasado por esa etapa, dice, qué carajo, sí, yo me acuerdo de ella. Y vivimos rico y me puso los cachos.
0: Hasta puede hablar bien de esa persona, claro. Ya.
3: Claro, ya cuando uno habla mal y así con rencor, es que uno dice, uy, esa vaina no ha sanado, hermano.
0: Hasta con rencor usted no lo puede olvidar.
1: ¿Ustedes se acuerdan la historia que yo les dije que la muchachita me pegó los cachos? Yo fui a una discoteca, yo la vi y tal.
0: A partir de ahí,
1: mis pensamientos cambiaron. Y lo único que yo me acuerdo fue que me pegó los cachos. De otra vaina no me acuerdo, sino que me pegó los cachos.
3: Llega, chiste. Ya abrimos el
0: micro,
3: me duermo.
0: Chiste,
3: le dice la profesora. Edgarcito, vamos a conjugar el verbo andar. Y llega Edgarcito y dice, yo ando, tú andas. O sea, no, pero más rápido. Yo corro, tú

nuevamente llega el combo a acompañarlos en esta noche, 9:05 en Colombia. ¿Cómo están? Me encanta saludarlos. ¿Cómo me les va? ¿Cómo está la buena vibra en esta noche de miércoles 3 de junio? Hay que meterle ganas a este mes de junio porque van a pasar muchas cosas en Colombia. Quiero saludar a toda la gente en Tropicana Colombia que se puso la 10. Ya tenemos los primeros 25,000 y me encanta eso para saludarlos, para estar ahí conectados con ustedes, para poderles decir buenas noches y para mostrarles la primera foto que me la envió por acá a través de WhatsApp una persona. Me dijo, Freddy, vea la foto de cuando Karina se conoció con el caballito. Dice por acá, Juli, súper bendecida desde Bosa, donde la gente goza. Juli también, ¿desde dónde nos escuchan? Abracito en cualquier parte de Colombia y del mundo. Nos encanta estar con ustedes conectados. Ahí ya llegó por acá hasta el caballito. Por acá también está Karina Uribe. Mi Cari, ¿qué ha pasado?

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1: ¡Fuera de Colombia! Que es hincha de la Selección Colombia también, en donde la apoyamos, en donde nos gusta el fútbol, en donde hablamos de todo. Y hoy estamos haciendo un soldado caído para llamar a su ex. Vamos a llamar a su ex, si usted de pronto quiere saber y tiene curiosidad si su ex aún lo recuerda. Hicimos el primero entre Camila Velázquez y Johan. Johan quería saber si Camila todavía por ahí la recordaba y... Uy, tenemos un eco por ahí fuerte. ¿Dónde era? Uy, el caballito tiene eco por ahí, caballito. Ya. Hay que bajarle. Ahora sí, caballito. ¿Qué más, caballo? ¿Dónde andaba?
2: Papi, imagínate, viejo Freddy, que estaba matando una moñita.
1: ¿Qué es matando una moñita? Eso está como... ¿A quién estaba dándole o qué?
2: ¿Cómo no. Tampoco. O sea, ojalá. Imagínate, viejo Freddy, que me acabaron de llamar.
1: ¿Qué pasó?
2: Estaban escuchando la emisora.
1: ¿Sí?
2: O siguen escuchando la emisora. Una ex. Y me estaba reclamando. Las palabras que me dijo no las puedo decir porque no censura.
1: Le estaba... ¿Y por qué le va a estar reclamando? ¿Por qué?
2: Porque yo estaba diciendo que las ex se olvidan. Uno no debe... ¿Para qué va a tener ese tipo de recuerdos? Y me estaba diciendo que si así de mal la había pasado con ella.
1: ¿Y por qué no la llamamos, caballito, para charlar con ella?
2: Eso era lo que yo le estaba diciendo.
1: Claro.
2: Le dije, mira, fulanita de tal... Si tú me estás reclamando...
1: Es que fulanita de tal...
2: Es que no puedo decir el nombre porque ahora le tengo que preguntar a... Ajá. Ver si acepta.
1: Ok, yo, sí,
2: pero le dije no. Y sale y me dice, no me vengas a poner con esa vaina. O sea, si tú me estás reclamando, estás escuchando la emisora, sería bacano que tú salieras al aire.
1: Claro.
2: Dijeras que es lo que tú recuerdas de mí, pero que es una vaina supernatural. Ahora no vayas a ponerte a inventar que el caballito es esto, que yo soy lo otro, porque no. O sea, lo real. A mí no me importa de pronto si vas a decir que yo soy X cosa, tú lo dices, pero tiene que ser algo que te salga del corazón. Eso que yo te dejé en tu vida, si de pronto aprendiste algo y si no aprendiste nada, y si tú dices que de pronto la relación fue un fracaso, tú dices que fue un fracaso. Y entonces, eso era lo que estábamos hablando. Y
1: le dije, pues, que no, bueno, saludo para ella.
2: Espere. Freddy, producer, yo te voy a grabar una nota de voz.
1: ¿Sí?
2: Y tú le vas a decir a ella, le vas a decir, señorita, ya caballito nos contó, así que por favor, déjese llamar. Yo te voy...
1: Ok, listo.
2: Espérate. A la una, a las dos y a la... ya.
1: Hola, señorita, ¿cómo estás? Ya el caballito nos contó a través de A Que No Me Duermo de Tropicana que usted lo llamó para decirle si no se acordaba de esa relación tan bonita que tuvieron. Y nosotros queremos en A Que No Me Duermo comunicarnos con usted para saber cómo pasó y qué tal fue esa relación, para que nos cuente qué es de tener una relación con el caballito. Así que nos gustaría, por favor, si nos contesta, así que acepte de una que en A Que No Me Duermo la vamos a pasar rico y nos vamos a comunicar con usted. Hágale de una. Vamos a ver.
2: Ya, ahí fue.
1: O la conteste y nos diga sí, llámeme.
2: Ahí se fue, carajo.
1: Lucelia Arroyo dice por acá, caballito, ¿cuántas ex ha tenido?
2: Se refiere a ex cuando son relaciones serias, ¿verdad?
1: Claro, obvio, o sea, sí.
2: Okay.
1: Una ex es alguien serio que usted posteó en redes sociales, alguien a quien muy seguramente usted, pues vivió, pudo haber vivido también, ¿por qué no? ¿O duró bastante tiempo?
2: Cinco relaciones. Frediciño, cinco relaciones.
1: Ah, bien. Yo tengo tres ex.
2: Ah, no te creo.
1: Sí, tres.
2: No te creo.
1: Imagínese, con mi novia de colegio yo duré 9 años.
2: ¿Cómo?
1: 9 años duré con mi novia de colegio.
2: No, pero ay, bastante. Freddy, tú eres una persona que eres muy duradera en el tema de las relaciones. O sea, tú no eres muy promiscuo.
1: No, y en todo soy duradero, pero... Pero vea, más sorprendente aún, estábamos aquí hablando con Malumita y Malumita no ha tenido la primera.
2: No te creo.
1: Ah, no, yo le dije lo mismo y Maluma me dijo no.
2: No te creo.
1: Yo nunca
2: no
1: he tenido ex.
3: Que cuando uno es muy, muy pinta, no, no te creen. No te creen, piensan que...
2: ¡Malumita, tú eres un mentiroso!
3: Dale, da cosa, sí, señor.
1: No, uno ha tenido que una ex, o sea, estamos hablando de ex oficiales, porque, muchas han pasado por la vida de uno, pero ex oficiales...

0: presidencial, que uno de verdad dijera, la posteé, la llevé a la casa, le presenté a mi mamá, estuvo un 24 de diciembre, le compramos regalo, todo eso, eso es una ex.
1: Es correcto, que de pronto se quedaron, no sé, un fin de semana se fueron para San Andrés, un fin de semana se fueron a pasear a Bogotá, a Medellín, a Cali, de pronto hicieron claro, algo que claro. Hacen las parejas de verdad, verdad.
2: O sea, yo sí te puedo contar algo que hice, acá lo vamos a confesar.
0: ¿Qué pasó? ¿Qué hizo?
2: Eso fue hace como 3 años por ahí.
0: Ajá, ¿y qué hizo?
2: Yo estaba saliendo con una muchacha y compré tiquetes para Cartagena. Para
0: ¿qué?
2: Con
0: ella. Sí. Y... ¿cómo si usted estaba en Bogotá? Empecemos por el comienzo.
2: Sí, en Bogotá.
0: Usted estaba
2: en Bogotá
0: y ella estaba en Cartagena.
2: No, ella vive acá, pero pues fuimos de vacaciones.
0: Ah, ¿ustedes compraron tiquetes para viajar los dos?
2: Yo los compré. Total que, para resumir, fui con ella y me devolví con otra.
0: Esa no se la creo, no.
1: Tú eres un malvado, perverso, sinvergüenza, eso no se hace. Por eso es que las mujeres no creen en nosotros los hombres.
0: Claro, esa no se la creo, que uno se vaya con la pareja. ¿Y su pareja se quedó allá o qué?
2: No, se devolvió, pero pues en otro vuelo.
0: ¿En vuelos separados? ¿O en el mismo vuelo y sillas separadas? Perdón. Ya ni se acuerda.
2: No.
0: Ya ni se acuerda, Maluma. No, deje así.
2: No me acuerdo cómo fue eso.
0: Oiga, si ustedes quieren algún soldado caído, no sé si Karina está por ahí conectada. Ya se pudo conectar Karina, que se está conectando hasta ahora, la están llamando. Hoy en día tener unas relaciones de pensarlo, porque las relaciones de hoy en día son tóxicas.
1: Ya escuchaste la nota de voz que te mandó Freddy, ¿verdad? Uy, entonces, si no la has escuchado, mira el WhatsApp, por favor, porque queremos hablar contigo. Mira el WhatsApp.
0: Uy, eso está bueno.
2: A Olga, la profe, ¿cómo
0: uy,
2: estás?
0: Eso está bueno.
1: Freddy.
0: ¿Qué pasó?
1: Cuidado, me voy a meter un yillarroño.
0: No, pero vamos a llamarla. Vea, atención, porque la gente en Tropicana Colombia a través de TikTok ha cumplido. Le ha dado me gusta. Y tenemos acá, y se lo voy a decir, tenemos la primera foto de Karina cuando se encontró con el caballito. Y la vamos a poner en este momento. Miren todos a través de Tropicana Colombia cómo fue ese encuentro entre el caballito y Karina Uribe. Por favor, la foto, mi querido Maluma, la tenemos por ahí. Ah, bueno, la está cuadrando ahí, ya estoy viendo que está cuadrando el computador. Atención a esto, caballo, para que mire a través de Tropicana Colombia. Nos la mandó un oyente y dice, esta fue la foto de Karina y el caballo cuando se encontraron.
1: A ver.
0: La vamos a poner de una, a ver qué.
2: ¿Vamos a ponerla?
0: A ver, póngala de una, porque la gente en Tropicana Colombia cumplió con los me gusta.
2: 3, 2, mira caballo.
0: A ver, listo, la tenemos ahí. Vea la foto cuando Karina se encontró con el caballito. ¿Qué? Vaya todo el mundo a Tropicana Colombia, No me Malumita, ha salido
1: suéltala.
0: No te ha salido. Malumito, no ha salido. Usted la tiene por otro lado porque no ha salido.
2: Problemas técnicos.
0: No ha salido. ¡No, Malu! ¡Que regrese Romano! ¡Que regrese Romano!
1: ¡Ay, güey, madre! Ay, pero yo no soy ningún burro, yo soy un caballo.
0: Eso lo mandó, dijo, vea, cuando Karina Uribe se encontró con el caballo. Vaya todo el mundo a Tropicana Colombia a verlo a través de YouTube y a través de nuestro live en TikTok. Déjela ahí, vamos a analizar esa foto. ¿Qué pasó en esa foto, caballo? Vea, ahí se ve Karina estirando su trompita, esos labiecitos bonitos, y el caballito también estirando esos labiecitos para darse en un bechito.
1: Medicina, bueno, la chica me dijo que sí.
0: Que sí, que la podemos llamar.
1: Ajá.
0: Qué bien de una, qué buena foto.
1: No, pero yo no lo voy a llamar. Yo no lo voy a llamar,
0: Se corrió en el live la foto.
1: A ver, yo te voy a pasar el número bien. Y tú vas a hacer lo propio.
0: Bueno, hágale a ver si aquí la puedo comunicar de una. Y hablamos con ella.
1: Listo, ahí está.
0: Y que nos cuente. Listo, acá lo tengo, listo. Voy a marcarle por acá a través de Tropicana. Ella dijo, listo, llámeme. ¿Cómo se llama la susodicha? ¿O cómo le podemos decir?
1: Vanessa.
0: Se llama Vanessa. Aquí está, 69. Ta, ta, ta, ta. Listo, ahí la estoy llamando. Vamos a ver si contesta de una para hablar con ella. Vamos, estamos llamando a las ex. Uy, vamos a llamar a un ex del caballo. Dios mío, vamos a ver si nos contesta. 9 de la noche, 16 minutos. Ahí está timbrando. Ahí vamos a esperar a ver qué. ¿Qué es lo que fuera por allá? ¿Qué todo normal? ¿Qué?
1: Ya, está esperando la llamada.
0: Bueno, ahí yo le estoy marcando.
1: Le dije que me tratara suave, cuidado me va a salir con una vaina rara.
0: Aló, buenas noches, Vanessa.
3: Aló, buenas noches.
0: Hola, Vanessa, ¿cómo estás? Bienvenida, que no me duermo de Tropicana.
3: Mucho gusto, Vanessa. El caballo,
0: qué bien, Vanesita, bienvenida, que no me duermo de Tropicana. ¿Dónde te encuentras?
3: Aquí en la casa, haciendo trabajos de la universidad.
0: Caballo se está escondiendo y no quiere ni hablar. Oye, ¿usted tuvo una relación con el caballo? ¿Con Edgar?
3: Sí.
0: ¿De cuánto tiempo, Vanessa, fue esa relación?
3: Ay, no sé, más o menos cuánto tiempo. Como 6 meses.
0: Pero fueron novios oficiales, ¿cierto, Vanessa?
3: Pidieron ser novia, pero...
0: ¿Cómo? Es que no te escuché. Si puedes quitar el altavoz, por favor, para que podamos hablar bien, porque no te escucho bien.
3: Ok, a mí nunca me pidieron que fuese novia, pero...
0: ¿Qué? No le creo, Ana. O sea, nunca le pidieron que fuéramos novios, solo salieron y ya.
3: Sí, solo salíamos y ya.
0: Pero yo le digo una cosa, Vanessa, si Caballito está dando su número acá en Tropicana para llamar a las ex, usted fue alguien muy importante en la vida de él.
3: Sí.
0: Claro, porque uno no llama a una persona que dice, uy, no, fue mi pelito, o salí con ella un par de veces. No, no, estamos llamando a las ex. ¿Usted ahorita cómo recuerda al caballo? ¿Qué siente por él?
3: Pues la verdad, mucho cariño, mucho aprecio, porque él es un hombre muy buena gente, cariñoso, yo. Carismático.
0: Ay, qué bonito. Por ahí también se conectó Karina Uribe desde la ciudad de Medellín, que están aquí, no me duermo.
4: Yo.
0: Estamos llamando a una ex, Cari, de Caballito.
4: Oh, ya me enteré.
0: Se llama Vanessa. Vane, ¿qué Vane, fue?
4: Qué bueno saludarte.
0: ¿Usted por qué terminó Vanessa con Caballito? ¿Cuál fue la razón?
3: Pues la verdad, creo que fue como un mutuo acuerdo, ¿no? Punto en el que, no sé, no nos entendíamos mucho y la verdad que cada quien por su lado para no hacerse daño.
0: Pero los dos se sentaron y hablaron así, dijeron, no, es como que no va para ningún lado, nos vemos.
3: Sí, sí, fue algo que se habló, fue mutuo acuerdo.
0: ¿Qué era eso que no le gustaba de Caballito?
3: No sé.
4: Zapato.
3: No sé, yo creo que era porque teníamos como ideales diferentes. O sea, no era que él hacía algo mal, no.
0: O sea, realmente tú lo recomiendas como novio, es buen novio.
3: Sí.
0: Uy, bien. En el que tales, en el merequetengue de 1 a 10, ¿cómo es el Caballito?
4: Dice que sí, pero no lo recomienda.
3: 9.5.
0: ¡Uy, caballo!
4: 9.5, Ave María, mi amor.
0: Vanessa, ¿usted repetiría ahí?
3: Pues...
0: ¡Uy!
3: A veces
0: que
3: uno se resbala.
0: ¿Cómo, Vanessa?
3: A veces uno se resbala.
0: ¿Cómo? Le ha ido bien a mi compadre, le ha ido bien al Caballito con la sex, qué bueno. ¿Y usted todavía se sigue hablando con él?
3: No, sabes que hace rato que no hablaba con él. Bueno, un saludito, porque yo sé que estás ahí escuchándome. Un beso.
4: Hola.
0: ¿Qué le quisieras decir, Vanessa, en este momento?
3: Nada, que gracias por ser tan especial conmigo. Y que quién sabe si en algún momento el destino nos vuelve a unir.
4: ¿Dónde hubo fuego?
0: ¡Uy!
4: ¡Cenizas
0: que! ¡Me encanta! ¿Y tú conoces la familia y todo el Caballito?
3: No, la verdad no fuimos tan
0: hasta allá, no llegó la relación.
4: ¿Usted? Hasta ese punto no.
0: ¿Usted algún momento, Vanessa, encontró caído al caballo o algo o nada?
3: No, nada, nada.
0: Nada, sí, muy, muy fiel.
3: Serio, o por lo menos lo que yo lo conocí fue serio.
0: Fue serio.
3: Tú sabes que, como dicen por ahí, ojos que no ven, corazón que no.
4: Sí. Uf, uy, pues.
0: Pero ¿tú crees que el caballo es así? No creo.
4: Le voy a decir una cosa, tiene en este momento otra mujer en embarazo.
3: Ay, Dios mío.
0: Vea la cara del caballo, vea la cara del caballo.
4: No, hay que ser sincera, le quiero contar solo eso.
1: Galina, pues ya, Galina, gracias. Ya, mira los cuatro vientos que yo Galina, estoy pasando por esa situación. Gracias, querido Uribe, gracias.
4: Como eres una ex, no. Bacano que te enteres de este tipo de cosas.
1: Ahorita tenemos que llamar. No, pero la forma en que se enteró.
4: De chisme le sirve, ¿cierto?
0: O uy, Karina, uy, las mujeres.
4: En ese momento tiene una mujer en embarazo, él dice que no sabe si es de él, que si es de él.
0: Karina, la
1: Karina, pero ella no está preguntando eso, Karina, por favor.
0: Y que Karina la chilindrina en este momento, por favor, enfóquela en la cámara.
4: Acá se lo estamos contando.
0: Vea, uy, no, Karina. Uy, Karina, la propia que le echó no al agua de una.
1: O a Karina. ¿Ya?
0: Sí.
1: Karina, gracias, gracias, amor. Yo así te sigo queriendo, te sigo orando. Tú sabes que yo mis sentimientos hacia ti no los voy a cambiar. Gracias, mi vida, gracias.
4: Me encanta que pasen este tipo de cosas, porque también...
0: Karina es la propia que le dice, mira, mucho gusto, mi novia. Ay, pero no es tan bonita. Así es, Karina. Oiga, Vanesita.
1: Vane, espérate. Vane.
3: Vane. Mi amor, dime.
4: No, y le dije mi amor todavía.
1: Ah, pues eso, porque somos llave. Vale, ¿tú te acuerdas el día que nosotros nos fuimos para la finca, que estaban los caballos ahí?
3: Sí, sí, claro.
0: Uy, ¿cómo así?
1: Déjalo hasta ahí, por favor.
4: ¿Qué pasó en ese momento? Si los caballos hablaran.
0: ¿Qué pasó en ese momento en esa finca, Vanessa?
4: Era una tarde calurosa con un caballo a un lado y otro a otro lado. El caballo principal estaba montando a una yegua.
0: Cuéntanos en tus palabras, Vane. ¿Qué pasó ahí en ese momento?
1: No, no pasó nada.
0: Pero en las palabras de ella, caballo. Ella me va. Yo estaba hablando con ella y ustedes, yo sacándole aquí información. Vane, ¿qué pasó allá?
4: Déjala hablar.
0: ¿Qué pasó allá?
3: Pues nada, es un día muy especial, no vamos a entrar en detalle.
1: Yo le regalé una yegua a Vanessa, hombre.
0: Yo le digo la verdad. Claro. Yo le digo la verdad y usted me dice si sí o no. ¿Pasó lo que tenía que pasar?
3: Obviamente.
4: Se quitaron las ramas así, nalga con nalga.
0: ¿Como tú querías que pasara, sí o no?
3: Sí, siempre fue muy especial, no tengo quejas, por algo tiene 9.5.
0: Bien, ¿es el mejor ex que tú has tenido en la vida?
3: No, tampoco.
4: Esa sí estuvo buena, esa sí me gustó.
0: O sea, hay otra persona que lo supera.
3: Sí.
0: Uy, no, ya.
4: 10 de 10, ya.
0: Hay un caballo más negro en ese establo.
4: Que si es verdad, por acá un oyente pregunta que si es verdad que la talla del zapato define la talla de camiseta.
0: ¿Es verdad, Vane?
3: Pues siento que no, eso es como... ¡No!
1: Uy, bueno, ya. Vanessa, gracias. Gracias, Vanessa.
4: Me encanta.
0: Aquí estamos contigo, Vanessa, escuchándote en A Que No Me Duermo de Tropicana. Para los que de pronto están conectados o de pronto pusieron Tropicana hasta ahora, estamos hablando con una ex del caballo, porque hoy estamos en una noche de ex y el soldado caído hoy es para llamar a un ex a ver qué opinan o qué reacción o qué siente aún por las personas. Si usted quiere hacerlo, lo puede hacer en Soldado Caído el día de hoy. Vanesita, la pregunta final. ¿Usted repetiría?
4: Diga que no.
3: Tal vez.
0: Bien.
4: ¡No!
0: Pero venga, necesitamos una respuesta concreta. ¿Sí o no?
3: Sí.
0: Sí, bien. Pasó la prueba. Muy bien, Vanesita. Te queremos cuidado. Mucho. Gracias por estos minuticos de tu tiempo, ¿vale? Te deseamos una gran noche y el caballito aquí lo queremos, lo amamos, es nuestro parcero. Y nos alegra mucho que alguien hable muy bien de él. Eso dice mucho de ti. Gracias, Vani.
3: Ay, gracias a ustedes, un beso a todos, chaito.
0: Qué bonita. Recuerde
4: que el caballo está esperando bebé.
0: Si el caballo no le funciona, roba a ser Freddy Tropical. No. Gracias, mi Vane, besito. Le fue muy bien al caballito con Vanessa.
4: Upa, upa.
1: Después de esto, ¿puedo levantarme bueno, a tomar un poquito de agua?
0: Yo creo que debería ir por agua.
1: ¿Puedo? Ya vengo.
4: Mientras caballo respira, tengo oyente, dice, muchachos, ¿cómo están? Buenas noches. Les cuento que mi ex me engañó después de 15 años.
0: Sí.
4: Y no sé de la vida de ella. Esto sucedió hace 3 años. Me gustaría saber qué piensa ella. Ella se llama Mireya y yo me llamo John. El número es ta. Soy de Bogotá. Caballito puede decir que manejábamos taxi y que hace harto no sabe de mi vida y que caballito necesita el número de él. Pero que no le vayan a decir que están llamando de Tropicana.
0: Pero igual se va a enterar porque igual necesitamos y vamos a decir el nombre de él.
4: No, es porque él está diciendo que llamen a decir, ve, ¿qué más? Es que soy un amigo de hace mucho tiempo, de John.
0: ¿Por eso?
4: Y tú eres la esposa, ¿cierto? Tú eres la mujer, ¿cierto?
0: Y vamos a pedir referencias. Es que la vaina aquí es que, sí, claro, va a ser al aire todo así como llamamos la ex del caballito. Porque le vamos a decir, están a que no me
4: Pero él no quiere que se entere en ese instante.
0: Ah, no, amigo, entonces vea, cambia de emisora, pase al otro lado, así de fácil.
4: Porque déjese fastidioso. Yo le hago la vuelta.
0: Claro, es que necesitamos gente frentera, porque es que si no nos salen así, no van a contestar. No, claro. No,
4: es que él quiere solamente saber si ella responde, sabe quién es él, o si dice la verdad de que ya se separaron.
0: Ya sabemos por qué lo dejaron. Claro, uno tiene que ser así. Uno tiene que hablar de frente, llamar y decir, hola, ¿cómo estás? Mira, le llamamos a que no me duermo de Tropicana y queremos decirle que John piensa en usted y quiere saber qué piensa usted de él. Listo.
4: ¿Qué pereza con usted así?
0: Ay. Si quiere, llámelo. Y verá que no le va a salir. Hágale.
4: Le voy a marcar. A ver. Espéreme, le escribo, le marco. Ya, le vamos a preguntar lo mismo, lo va a hacer así.
0: Pero es que la vaina es que si usted le marca de allá, nosotros no vamos a poder hablar con una persona.
4: ¡Ay, me acabo de borrar los números!
0: Ahí está, ¿sí ve? ¡Ah, yo qué le digo, sí ve! No, necesitamos gente que diga, vea, quiero que llamen a mi ex y que le digan qué piensa de mí en este momento. Así, de frente, lo estamos llamando de a que no me duermo de Tropicana. Porque si no grave, pues ¿qué van a entender ahí? ¿Qué van a saber?
4: ¿Qué van a entender?
0: Así como vea la ex del caballito que lo hizo quedar bien. Varios daticos que supimos del caballo.
1: Mira, yo quedé frío cuando.
4: O sea que no es lo mismo, Karina,
1: y a ti gracias, porque tú eres la persona que aquí divulga lo que es y lo que no es. O sea, si ella no sabía, se enteró. Gracias.
4: Mi amor, aquí nos encargamos de contarle lo que sea necesario.
1: Te encargaste de contarle, pero vuelvo
4: no
1: y te
4: importa,
1: repito,
4: yo
1: a ti te adoro, gracias.
4: No, gracias con todo el cariño del mundo. Es que si usted en ese momento tiene una responsabilidad con un muchachito, no tiene por qué estar...
1: Todavía no es la responsabilidad
4: la
1: mía, porque
4: ex.
1: Yo les digo a ustedes que cuando
4: ex,
1: el niño fuera mío,
4: menos,
1: es...
4: Y menos a una ex que dice que sí volvería a repetir con usted. Joda, en una borrachera le pega la llamada.
1: No, señora. No, ella fue la que me llamó a mí porque nos estaba escuchando.
4: Ay, sí, claro.
1: Se acordó de su caballo. Y hay una cosa que voy a decir. Donde pisa el caballo, más nunca vuelve a salir grama, porque bien que dejó la huella.
0: Uy, caballo, pero hay alguien por encima. No, pero eso siempre pasa, las mujeres siempre van a decir eso. Eso no hay nada que hacer.
1: Fueron 6 meses, pero 6 meses a tutiplén. Sí.
4: Es que
1: fueron 6 meses con todos los hierros,
4: papi,
1: con todos los hierros de cabeza y sin casco.
4: Me encanta lo que dice Arley. Dice que Karina, ya me cae mal por ese rin.
0: Karina es muy importante, de verdad, eso lo hizo como con rabia. Qué feo, dice el monje.
1: Ey, Freddy. No. O sea, Freddy estaba hablando, se fue arriba.
4: Caballo le tira los perros a todas las que ve. No, a todos los que, o sea,
1: ay,
4: no puede ver
1: serio.
4: Un palo mal parqueado porque entonces a ese palo le cae.
1: Karina, no seas así.
4: No, vea, no cagué, mijito.
1: Yo no estoy gagueando, yo te estoy diciendo no, que no seas así, porque tú sabes que no eso
4: puede
1: es falso.
4: Ver, no puede ver ningún palo por ahí medio caminando mal, porque venga palo, qué rico, venga.
0: Dice Luceli, 6 meses donde nunca le pidieron que fueran novios. No, pues ¿para qué si la relación iba bien así? No, pero si la relación va bien así.
4: Luceli, sí. Tienes toda la razón.
0: Claro, ¿para qué uno le va a poner título?
1: Lo que pasa es que uno, sí. Bueno, yo no sé si ustedes han escuchado los programas en estos días o hace 15 días, que yo siempre digo, de entrada, cuando yo quiero algo serio, yo lo digo. De pronto la pelada
4: no
1: está en el mismo cuento que
4: yo
1: y vamos para adelante. Pero si la muchacha no está en el mismo cuento mío, que ella solamente quiere momentos chéveres, momentos ricos, solamente le quiere pegar al perrito, también está bien, no, y eso no está
4: le
1: mal.
4: Le quiere pegar esa losito, le digo pues yo.
1: También se le pega al osito de peluche.
0: También de pronto, si usted quiere que llamemos a su pareja y le preguntemos por el ex para saber qué opina, y usted dice, uy, quiero que llamen a mi novia y le digan a ver si todavía piensa en el ex se llama tal, tal, tal, tal, lo hacemos para que usted salga de la duda. Eso también lo podemos hacer.
1: Vea, de la única persona pues yo sí estoy completamente hacer. Seguro de que yo lo haría y fuera feliz. Yo fuera un cachón contento y consentido si Karina me dice sí, yo le dejo tener el novio que ella quiera, pero que ella esté conmigo.
4: O sea, que yo sea la moza. O que usted sea el moza.
0: Bueno, ahora toca llamar a un ex de Karina.
1: Es correcto.
0: ¿Cierto?
1: Sí, no. Sí.
4: Muchísimas gracias.
0: ¿Pero por qué no?
4: No tengo número, no tengo nada.
0: Uy, a Karina le han dado muy duro en la vida entonces.
4: Cero, nada que ver.
1: Karina, pero ¿cuál es el problema? Yo no le veo problema a eso. Es
4: no
1: más, porque tú vas de pronto a decir o a pensar que yo voy a ser imprudente hablando con el man. No, el que va a hablar es Freddy. Mira que Freddy en estos días se ha comportado. Tú sabes que Freddy es como se llama.
4: Nivel,
1: él le gusta ponerle leña al fuego, pero Freddy en estos días
0: sí, está
1: se ha portado bien, ha
0: sí.
1: estado quietico. Hoy que hable él, yo me voy a quedar callado.
4: No.
1: ¿Te parece?
4: No. Me parece. No.
0: Por acá me dicen,
4: ¿por qué no llamamos a una ex de Freddy?
0: Yo quiero que llame al mío a ver qué dice. Ahorita, eso lo vamos a hacer cuando lleguemos a los 1000 tac tac. A los 100,000 tac tac. No, y la gente, es que Karina no la ha visto porque Karina se desconectó. ¿Sí vio la foto cuando se encontró por primera vez usted con el caballo?
4: ¿Cómo?
0: ¿Sí vio la foto cuando se encontró usted por primera vez con el caballo?
4: Sí.
0: Muy tierna. La vamos a poner en este momento en Tropicana Colombia para los que no la vieron, mi querido Malomita. Qué bonito se ven en esa foto. Se ven muy tiernos.
1: ¿Quién tiene ese caballo que no tenga el caballo?
0: Se ven muy tiernos. Ve, ahí está la fotico puesta.
1: Karinita, ¿qué tiene ese burro que no tenga yo?
0: Faltó el piquito oficial.
1: Karina, ¿eso qué es un burro, una yegua, eso qué?
4: No es un burro, es un muletico.
1: ¿Muletico?
0: Uh-huh. ¿Usted qué estaba pensando al darle el beso a un caballo, de verdad?
1: No.
4: Que me diera un besito.
0: ¿Y qué tal si le saca la lengua?
4: No importa, le doy también el piquito de la lengua.
0: No jodas. Y después va y le da beso al novio.
4: Sí, ¿qué tiene?
0: No, ¿qué tiene? Yo no me aguanto eso.
4: En su lógica.
1: No, yo tampoco.
0: Dice por acá, hola, soy taxista de Villavicencio, mi nombre es Jonathan y mi pareja se llama Andrea y es enfermera. Llevo un año con ella y 3 meses viviendo con ella, pero he visto que ella borra mensajes con el papá de los hijos.
4: ¡Uy!
0: Y cada vez que discutimos,
4: hay algo sospechoso.
0: Lo busca para hablar supuestamente de los niños. El ex de ella se llama Andrés y trabaja en Puerto Gaitán.
4: O sea, Andrés.
1: Bueno, dale, Karina, te toca a ti.
4: Bueno, entonces.
0: A ver, que nos mande el número, por favor, para llamar a la esposa, que se llama Andrea. Mándenos el número, mi querido amigo, que es taxista en Villavicencio. Un saludo para toda la gente de Villao.
4: Pero si me toca llamar a la mujer, ¿yo por qué voy a llamar a la mujer?
0: Claro, toca llamar a la mujer.
4: Pues te le toca llamar al caballo, ¿no?
1: No, a ti.
4: No, si es mujer.
1: Entre mujeres se entienden. Ahorita esta muchacha habló más contigo que conmigo.
4: Bueno, listo, está bien.
0: A ver si la puedo llamar por acá.
1: Oye, Karina, ¿tú no sabes qué? ¿Por qué no le subes a ese chocoro mejor?
4: ¿Ese qué?
1: A ese chocoro, ¿por qué no le subes?
4: ¿A cuál chocoro, mi amor?
1: Al micrófono, que no te escucho mucho. No te escucho mucho.
4: Póngase audífonos.
1: Bueno, dale, marca.
0: Ay. Yo ya estoy
1: se
0: marcando por acá.
1: El vidrio.
0: ¿Cómo? ¿Se tiró el celular? No jodas.
4: Sí, el iPhone 17.
0: No jodas.
2: Se tiró el teléfono, caballo.
4: Atención. ¿En serio? Mira.
2: Todo el mundo silencio que ya contestó.
1: Verde.
2: Aló, buenas noches, te... Andrea.
4: ¿Cómo se llama ella?
5: Sí, con ella habla.
2: Hola, Andrea, ¿cómo estás? Hablas con Freddy, ¿cómo vas? Bonita noche.
5: Bien, Freddy, perdón, ¿cuál Freddy?
2: Qué bueno, mira, te estoy llamando desde Tropicana porque alguien muy especial quiere enviarte un mensaje. ¿Tú conoces a Andrés?
5: ¿Andrés?
2: Sí.
5: Sí.
2: Él creo que es el papá de tus hijos, ¿cierto?
5: Sí.
2: Ay, qué bonito, él se comunicó con nosotros en Tropicana para decirte que te quiere mucho, que gracias por ser tan bonita persona. ¿Tú en este momento sientes algo por Andrés?
5: ¿Por qué la pregunta?
2: No, por curiosidad, porque él nos mandó un mensaje muy bonito y nos dijo, comuníquense con ella, que es muy buena persona, porque hoy estamos llamando hacia los ex, cuando uno quiere recordar algo bonito con el ex, cuando uno siente cositas, va por el ex, y él me dijo, ay sí, Andrea. Y usted se llama Andrea y él se llama Andrés, o sea, son compatibles.
5: Sí.
2: Qué chévere. ¿Cuántos niños tienen?
5: Dos.
2: Dos niños. ¿De qué años?
5: De 7 y de 12.
2: ¿Y por qué se separaron, Andrea, todas estas?
5: Ah, no. Pues,
2: ¿no funcionaron? ¿No funcionaron o qué?
5: No funcionamos como pareja ya.
2: ¿Y ya, hasta ahí?
5: Ya.
2: ¿Y tú todavía sientes algo por él o no? Nada.
5: No.
2: No, nada, cero, cortado. Solo por los niños.
5: Así es.
2: Qué bonito. Y este mensaje tan bonito que te manda él, ¿tú qué le quieres decir? Porque él se puso en la 10 de que nosotros nos comunicáramos contigo.
4: De que lo llamáramos.
2: Sí. Ahí estamos con Karina Uribe también en Tropicana, vea, que está desde la ciudad de Medellín, Caballito también que está desde Barranquilla, yo soy Freddy desde Bogotá. Y decidimos enviarte este mensaje y llamarte.
5: No, pues gracias nomás.
2: Gracias nomás. Bueno, muy chévere, mi amor. Sí. Gracias a ti por contestar.
5: Bueno.
2: Cuídate mucho, Andreita. Gracias. Te escucha Tropicana. Un abrazo.
5: Vale.
2: Ahí está, otro soldado caído.
6: ¡Soldado caído!
1: Bueno, por lo menos es mi furifa, o sea, no pasó absolutamente nada.
2: Mi querido amigo de Villavicencio, taxista, fresquees, hermano, que no pasa nada. Ahí no, pasa nada porque ella no sucumbió ante el mensaje.
4: Ya, es el papá de los hijos y listo.
2: Sí, así debe hablar uno siempre, bien.
4: Y que gracias dijo, listo, gracias.
2: Cierto, pero
4: ya
2: yo digo que
4: él lo llama a usted, ¿por qué se le ocurre mandarme mensajes por Tropicana? ¿Usted es que es bobo o qué?
2: Nunca se va a enterar, ahí no va a saber ni nada. Pero bueno, chévere, chévere, porque así conocemos a las personas y de verdad... Muy bien, mi querido amigo, puede dormir tranquilo. ¿Qué tal donde ella le hubiera respondido? Ay, no, qué bonito, gracias, siempre lo quise. Uy, ahí acabamos otra relación, pero no bien.
1: Dice, pero cosas que pueden suceder.
2: Yo quiero que llamen al mío, dicen por acá, pero ¿cómo se llama esta susodicha?
7: Karina traicionera, Judas, mala amiga, vendida, envidiosa.
2: ¡Uy! Le está dando.
4: ¿Qué porque les apié el embarazo al caballito, ajo?
1: Muchachos y muchachas, a mí eso me parece el proceder de porque Freddy estaba hablando de otras cosas, pero entonces viene la señorita Karina Uribe y le dice, es que ¿a son de qué ella le dijo,
4: oiga,
1: que tiene una muchacha embarazada?
2: No, toca por el WhatsApp de acá porque por ese celular no se escucha bien, Cari.
7: Freddy, a ver qué es lo que tanto chifla.
2: Oye, sí puedo llamar a una ex, no hay ningún problema, ellas todavía son todas bonitas. Igual,
4: ¿ah, sí?
2: Si se acabó la relación, se acabó por algo y yo, ya, se quedó en el pasado y punto, ya, eso uno también debe entender cómo es la situación.
1: Lo que pasa es que, bueno, entonces, ya vas a llamar una tú, ya yo llamé una yo, y ahora, Karina, ¿para cuándo?
2: Claro, Karina tiene que
4: pero
2: llamar
4: si a una. Pero yo no tengo teléfono.
2: Yo lo llamo de acá, no hay ningún problema. Así como lo estamos números, llamando a todos.
4: ¿Y de dónde nos buscamos el número? Yo no tengo el número.
1: Oye, Karina, ¿me vas a
2: no a tener el número de un ex?
1: ¿Tú crees que nosotros somos caídos del zarzo? ¿Tú crees que nosotros nacimos ayer y por el sobaco? O sea, ¿tú crees que nosotros vas a meter los dedos en la boca? Yo me meto en la boca, son las carinas, pero el dedo no.
4: Por, yo por allá, ni fu ni fa, eliminado de todos lados.
1: No te creo.
4: Se lo juro.
1: Karina, pero ¿cuál es el problema?
2: Bueno, si quieren un soldado caído, 310-206-3302, y llamamos a esa persona y le preguntamos por su ex.
0: A ver qué nos dice.
1: De producer.
0: ¿Qué pasó, mi querido caballito?
1: Me está escribiendo un amigo.
0: Dios mío, santísimo.
1: Me está escribiendo un pana. Mira, aquí me está escribiendo un pana, no sé
0: sí,
1: si...
0: Sí, sí, sí.
1: Espérate, te lo voy a mostrar.
0: ¿Qué le dice, qué le dice? Pero el teléfono dice lo tiró, ¿no?
8: ¿Se ve o no se ve?
0: Bueno.
4: Pero no,
0: tráiganos porque no se ve muy bien.
1: La cuestión es que un pana me está diciendo, hey, bro, yo tengo una ex, nosotros tuvimos un pleito una vez por una plata que yo le quedé viendo.
0: Ajá.
1: Y tiempo después, ya nos reíamos de eso. Llámala para ver si todavía se acuerda de eso, o me recuerda mal o me recuerda bien, a ver qué dice la hembra de mí.
0: ¿Sí ve?
1: ¿Vas para esa o no vas para esa?
0: Sí, ve, yo le dije,
4: va pa esa,
0: la
4: va.
0: Gente tiene curiosidad de saber qué piensa su ex. La gente aún esa, tiene listo. Curiosidad. Dígale que le mande el numerito y si quiere yo le marco de acá, no hay ningún problema.
1: Vale.
0: Y me lo envía y usted habla con ella a ver qué le dice. Por acá me está diciendo Isabela a través de Tropicana Colombia, ¿cómo es el número? Ahí lo tiene en la parte de arriba. 310-206-3302. 310-206. Hay un eco por ahí, ¿dónde será? 310-206, creo que es en el del caballo. 310-206-3302. Ahí estamos conectados. Soy un soldado caído llamando a los ex. Ya llamamos a una ex del caballo y le fue bien. Bien, quedó bien parado el caballito. Ya hemos hecho dos. Llamamos un taxista por acá de Villavicencio. Nos dijo, oiga, llamen a mi ex que borra los mensajes con el papá de los niños.
4: La ya muy formal. Que lo negó.
0: Sí, muy formal. La señora dijo, no, es el papá de los niños, pero yo no tengo nada que ver.
1: Luz verde.
0: ¿Listo? ¿Tenemos el número por acá?
1: Se llama Marcela.
0: Estoy esperando Marcela. El número, estoy esperando el número por ahí. Ya, ahí está el caballito.
4: Se llama Marcela.
1: Sí.
0: ¡Ah, Karina!
1: Karina.
0: Después dije que vamos nosotros.
1: Karina, cuidado que ella no tiene nada que ver conmigo. Esa es una ex.
0: Caballito, yo le marco y usted le habla.
1: No, márcale tú y no, tú.
0: Entonces
1: tú.
0: Métame en contexto la historia.
4: Entonces venga, yo le hablo.
0: También usted le puede hablar, claro, Cari.
1: Bueno, resulta que él le quedó debiendo una plata a ella. Ellos tuvieron discusiones, problemas. Págame mi plata. El man se hizo loco y nunca le pagó nada. Un tiempo después, ellos se volvieron a ver.
0: Sí.
1: Y se echaron a reír. O sea, entonces él no sabe si de pronto ella se echó a reír porque este hijo de madre así de rabia, porque todo ese este hijo de madre cree que yo soy pendeja, ¿verdad? O si de pronto la risa fue de verdad.
4: ¿El man todavía le debe la plata o ya se la pagó?
1: ¿Cómo?
4: ¿El man todavía le debe la plata
1: No, el man nunca le pagó, él se hizo loco.
0: Nunca le pagó y quiere saber qué pasó, qué tal el man diga, no, ese desgraciado nunca me pagó, no sé qué.
4: Listo, ¿cómo se llama el amigo?
1: ¿Ah?
4: ¿Cómo se llama el amigo? Ole.
0: ¿El amigo cómo se llama? Ella se llama Marcela.
1: No, sí, el man se llama David.
0: David, el que le quedó viendo la plata.
1: David. Ella se llama Marcela.
4: Listo.
0: Estoy marcando en este momento. Vamos a ver si nos contesta. Apenas conteste de una, le doy la señal.
4: Listo.
0: Ahí está timbrando en este momento. Está timbrando.
4: Vamos a ver.
0: A ver qué dice. Ahí está timbrando. No.
4: ¿Aló?
9: ¿Aló?
4: Buenas noches. Buenas noches. ¿Con Marcela?
9: Con ella hablo.
4: ¿Qué más, Marcela? Qué bueno saludarte esta noche. Marcela, hablas con Karina Uribe Tropicana. Marcela, es que sabes que te queríamos preguntar por alguien. ¿Sabes quién es David?
9: David, sí.
4: Sí, ¿te acuerdas de David?
9: Claro.
4: Ah, ok, perfecto. Bueno, estamos por acá llamando a ex, queríamos llamarte a ti también. David nos dijo, llamen a Marcela. Primero preguntarle en qué concepto lo tiene después de la deuda aquella.
9: Uy, mi momento ha llegado.
4: Mi momento ha llegado, listo, espera, ahora sí, en entonado acento, cuéntalo todo.
9: El peor en todos los sentidos de la palabra. Tras que me quedé debiendo plata, culé duro y mal polvo, todo mal.
0: ¡Uy!
4: Oh my God. Listo, todo mal, todo mal. Si tuvieses la oportunidad, no sé, de volver, ¿volverías o nada, cero, negativo?
9: Sí, se lo duplico a la siguiente persona.
4: Ah, ok, perfecto.
0: Hola, Marcelita, buenas noches.
4: Espere, Freddy.
0: ¿Qué pasó?
4: Marcela, ahí está también Freddy conectado.
0: Hola, ¿cómo vas?
4: Y Edgar de
9: Hola.
4: Barranquilla. Queríamos preguntarte, ¿es en este momento de tu vida que estás soltera, casada?
9: Me estoy conociendo con alguien.
0: Muy bien, Marcelita, muy bien.
4: ¿Y cuánto duraste con David? ¿Cuánto duraste?
9: Menos de un año.
0: Marcelita, quiero hacerle una pregunta porque tenemos poquito tiempo. Marcela, ¿por qué David no le pagó a usted la plata?
9: Ay, la verdad no sé, por duro.
0: Por duro, pero venga. Usted nunca lo llamó para reclamarle y decirle, oiga, venga, David, paseo de mi plata.
9: Muchas veces, pero el que es mala paga es mala paga.
0: Venga, pero cuando usted
4: ¿cuánto
0: dice...
4: ¿Cuánto le debía?
9: 700.
0: Venga, pero cuando usted dice que él es malo en la cama, ¿es por rencor, por lo que pasó, o de verdad es malo?
4: Sí, sí, lo digo, malísimo. De verdad.
0: ¿En serio?
9: Malísimo.
0: ¿Por qué?
4: Ay, Dios mío.
0: Pero ¿por qué tienen ese concepto?
4: No, ya todo pasó, no hay que dar detalles, ¿cierto?
0: No, sí. ¡Que lo diga, que lo diga, mira! ¡Quítate los audífonos, vete para el baño, quédate encerrado por allá, que ella lo diga! No. Sí, fue mal polvo. Eso, muy bien, caballito.
9: Porque sí, porque... Porque, ajá.
0: No, pero dígalo.
1: ¿Qué no hacía que tú querías que él hiciera?
0: ¿Qué le faltó?
4: Todo.
9: No hacía nada, te
4: devoraba hacerlo
9: a uno.
4: ¡Ah! Marcela, me encanta, hijo de pucha, me encanta.
1: Marcela, ¿y qué te tocaba hacer a ti? O sea, ¿qué era todo eso que te tocaba ahí en el delicioso?
4: No, pero venga.
0: Que lo diga.
4: No, me amenaza, Marcela.
0: Pero entonces, venga, usted, yo le hago una pregunta, ¿usted qué hacía con un man que no la satisfacía?
9: Ajá, la costumbre, digo yo acá.
4: Uno se acostumbra a las personas.
0: Y ¿sí? para durar tanto tiempo en esa costumbre, no jodas. Vea, le voy a dar rápidamente 30 segundos.
4: Esperaba un cambio.
0: Para que usted le diga lo que quiera a David. Él la está escuchando, dígale lo que quiera.
9: Anda, en serio.
0: Sí, él está escuchando en este momento, dígale lo que quiera.
4: Despáchese.
9: Bueno. Le digo que pague la plata que me debe, que me pague la plata.
4: ¡No se la ha pagado!
9: No, ¿qué? Que me va a pagar.
0: ¿Qué más le quiere decir?
9: Que me va a pagar. Mi vaina tiene para mantenerse el mismo.
0: Bueno, Marcela.
9: Que me pague la plata que me debe y que procura mirar video.
0: ¿Qué? ¿Que procure qué?
1: Mirar videos.
0: No.
4: Me encanta, Marcela. Marcela, no, él es la mejor del mundo.
1: Marcela.
4: O sea, por más mujeres como Marcela y por menos hombres como David.
1: Oye, Marcela, punto. Ven acá. ¿Y tú del uno al 10 en el delicioso cómo te consideras?
9: Un 1000.
1: ¡Oh! Marcela, te necesito.
0: Marcelita, de parte de todo, a que no me duermo de Tropicana, gracias por contestar la llamada, por comunicarte, por hablar con nosotros un poquito y cuídese mucho, ¿vale? Besitos también para David, que nos dio el teléfono.
9: Uy, no, igualmente.
0: Cuídese, Marcela.
9: Chao.
0: Chao, esa que no me duermo de Tropicana.
4: Descansó.

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1: Ex de un amigo que se llama, él se llama David, la chica se llama Marcela, ella salió al aire, dijo que él era un mal talco, que entre otras cosas le debía 700 mil pesos, como yo tenía su número, yo comencé a escribirle, y bueno, ahí estamos conversando, estamos hablando, ella se está riendo y también está un poco nerviosa. Para ponerle un poquito de ánimo y ese toque sabroso, ese toque de picardía a la noche, yo le dije que si llegáramos o que si llegábamos a los 100 mil tac tac en TikTok, nosotros íbamos a mostrar una foto de ella. Ella se negó primero, pero me mandó una foto muy bacana, una foto muy bonita, donde ella está en una playa súper chévere, en un sitio paradisiaco, está de noche, está en vestido de baño. Y Dios mío, qué mujer tan bonita, qué mujer tan espectacular. Yo le había dicho a la gente que para 100 mil tac tac, y yo mostraba la foto, pero sería bueno que si nosotros llegamos a los, ¿qué? A los
2: 100 mil, ¿no?
1: A los 100 mil tac tacito. Sí. ¿Y cuántos conectados, Fredicinho?
2: De una, que se conecten ya, yo creo que el doble de lo que estamos. Un poquito más del doble de lo que estamos, a ver si de pronto todo el mundo que quiera ver la foto en Tropicana, Colombia, que se vaya a través de TikTok y se conecte.
1: Ya van a ver ustedes entonces.
2: Parqué ahí el taxi un momentico, el carro de aplicación.
1: Qué bollo,
2: y mandamos
1: qué
2: de
1: bollito
2: una.
1: De coco, sí. Qué bollito de angelito.
2: Yo no he visto la foto.
1: Y no, y tú discúlpame, papi, o sea, tú discúlpame, mi querido amigo, pero tu ex está buena. Está buena, demasiado buena. Del 1 al 10, 11.
2: Y para deberle solo 700 mil pesos y no pagárselos, no jodas.
3: Sí, qué sí, rabia, sí, qué sí. Tristeza.
2: Cierto,
3: Karina. Es como que a María. No. Por menos hombres así, por más mujeres así. Le digo,
1: Karina, ¿quiere ver o no quiere ver? ¿Quiere ver?
3: Póngala.
1: ¿Quiere ver? No, todavía no. Que póngala, lleguen, pues. que lleguen a los 100 mil ya rapidito y que se conecten mínimo. ¿Qué? ¿1000 personas?
2: Sí, de una, que de se una. Va duplicando esto, por favor, todo el mundo conectado a través de Tropicana Colombia para poder mostrar la foto. Oiga, tengo un soldado caído por acá, escuche esto. Hola, muy buenas noches. ¿Le pueden llamar a este número? Bueno, es de mi ex, se llama Jorge Iván, terminamos hace como un año más o menos. Pregúntale si me extraña o me recuerda. Ustedes saquen la información. Mi nombre es Isabela. Terminamos porque me puso los cachos. Teniendo en cuenta que él ahorita tiene pareja, síganle la corriente a ver qué dice. O sea, le tocaría hablar a Karina. Yo lo llamo de aquí, uh-huh. Y usted habla con él, sí. Y le dice si se recuerda de Isabela. Y
3: le
2: que por
3: digo,
2: qué.
3: Sí que.
2: Se acuerda de Isabela.
3: Listo, va de una.
2: Él se llama Jorge Iván. Ya en minuticos vamos a mostrar primero la foto porque ya van a llegar a 100 mil me gusta. 100 mil me gusta. Rápido. Mis guerreros de TikTok, como siempre, aquí somos una comunidad súper chévere y siempre les decimos, y ustedes responden y ustedes aceptan nuestros retos, nuestras pruebas.
1: Freddy, eso es lo mejor del mundo. Vale la pena 100%.
3: Bueno, entonces, Jorge Iván estaba preguntándole a Isabela.
2: Exacto, póngale cuidado. Isabela quiere llamar a Jorge Iván. Ellos terminaron hace un año.
3: Uh-huh.
2: Quiere preguntarle si la extraña o la recuerda. Ella dice, sáquenle toda la información que quieran. Nosotros, él me puso los cachos y por eso terminamos. Pero si Isabela en este momento está preguntando por él, me imagino que tiene algún sentimiento guardadito.
3: Sí, tiene algo por ahí.
1: Sí, papi, esa quiere sal.
2: Pero
1: ese huevito quiere sal.
2: Ella quiere saber si de pronto toda la extraña. Eso es lo que usted le va a preguntar.
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2: Hemos llegado a 101 mil me gustas a través de Tropicana en Colombia para que todo el mundo ahora se conecte porque vamos a mostrar la foto de Marcela, la con la que acabamos de hablar. La
3: no,
2: que le quedaron
3: todos están debiendo tragados pues de Marcela.
1: Yo no sé. Marcela está buena, Karina. Mire, tú sabes que tú eres un angelito,
3: vi,
1: pero Marcela también no se queda atrás. Marcela está buenísima.
2: Yo no sé, el caballito está vendiendo a Marcela, mejor dicho, como un bizcocho.
1: Papi, Freddy, vamos a hacer algo.
2: ¿Qué?
1: Si Marcela no
3: ¿qué?
1: Llena las expectativas de los oyentes y de la gente que nos ve en el TikTok y YouTube, o yo cierro el micrófono y no hablo más en la noche. No hablo.
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0: No, mira que estoy poniendo la mano en el fuego.
1: Todo el mundo compartiendo ese live, por favor.
0: Estoy poniendo la mano en el fuego y papi, cuando yo digo que es bollo, es bollo.
2: Listo, pues. Listo. Vamos a darle 10 segunditos a que la gente se conecte en Tropicana Colombia, porque la vamos a mostrar.
3: Los van a hacer chocar por ahí por mostrarles a Marcela.
2: 10.
1: Todo el mundo en TikTok, rápidamente para mostrar la foto. 9. Todo el mundo a TikTok, todo el mundo. 8.
0: ¿Cómo va llegando la
1: rápido,
0: gente?
1: Rápido. 7. No, 6.
2: Conéctese en Tropicana Colombia, así nos encuentra en el live.
0: Papi,
1: 5.
2: Va parando ahí para que vea la foto de Marcela, se la vamos a presentar.
0: Pare. Conductor que no para el carro se estrella.
2: Dios mío, sí, tiene que pararla porque mejor yo la ha vendido. Ustedes van a juzgar el gusto del caballito en este momento porque dice que Marcela está buenísima.
0: Papi, yo cierro el micrófono, me
3: cinco.
0: Voy, no hago programa.
3: Sí, me pongo las otra vaina, no sé. Si están poniendo tanta vaina, las pongo yo aquí.
2: 4, atención, 4. Vaya a través de Tropicana Colombia.
0: Palomita, bueno, prepara la foto, Palomita.
3: Como dijo, bueno, es que mal polvo, no sé qué.
2: Sí, que estaba por costumbre y no sé qué.
0: No, y no, si le dice que es mal polvo y que.
2: Rápidamente todo el mundo en Tropicana Colombia. Ahí,
0: imagínate.
2: 2, rápidamente, porque la vamos a mostrar, Tropicana Colombia.
3: Y decíais que llegó mi momento.
2: A partir de este momento, vamos a mostrar la foto. 1, muestre la foto. Todo el mundo en Tropicana Colombia. Todo el mundo en Tropicana Colombia. Vamos a ver qué es lo que está juzgando el caballo.
3: Gana caballo.
2: Vamos a mostrarla.
4: 5 segundos.
2: Rápido, Palomita.
4: 5 segundos, va. 1.
3: 4, 3, 2, 1.
0: No, espérate.
2: Muestre la foto.
0: A lo mil.
2: Eso es lo que dijo el caballo de Marcela.
3: Ya.
2: Ustedes mismos juzguen a través de Tropicana Colombia.
3: Ya le mostraron la nalga, ya. Malumita,
0: a simple vista, ¿qué tal? A simple vista, ¿qué tal?
2: No, uy, mi tipo, caballo, no lo es están punando, lo están punando. No, dice no. Adri dice, no me parece. Ariel dice, no, paila. Está más buena mi abuela, dice Johncito.
3: Oye, está diciendo que no. Usted no se vio nada, güey, por el momentico que la pusieron y ya.
2: Ustedes están juzgando en Tropicana Colombia. La vamos a poner de nuevo.
3: Un saludo para la gente de Magdalena y a todos los que están en el furgón blanco de placas FSU 509 que está escuchando Tropicana.
2: Atención a esto, va de nuevo la foto. Ustedes van a juzgar. Esto fue lo que dijo el caballo, que estaba buenísima, que mejor dicho, 5, 4, para que todos se vayan a Tropicana Colombia. Ustedes mismos verán. La vamos a poner otra vez.
0: Está buena, papi, está buena. 3, 2, 1.
2: 2.
0: Más buena que una quincena de Ecopetrol.
2: Todo el mundo en Tropicana Colombia. 1. Y mírenla a partir de ese momento. Vamos a poner la mano. Que todo el mundo, no. La segunda vez. A ver.
3: No, por Dios.
2: Me quedo 10,000 veces más con Karina, dicen por acá. Ahí está la foto. Ahí
3: bueno,
2: está
3: ya.
2: Lo que
3: no la pongan más. Listo, ya.
2: Ya la pusimos.
0: Dios mío.
2: ¿Qué opinen en Tropicana Colombia? Que funen al caballo si quieren. Caballo, defiéndase.
0: Y
2: por
0: que
2: favor.
0: Me gustan más las Karinas y Karina nunca he mostrado. Nosotros es puro jean, pura licra.
2: Ay, Dios
3: no,
2: mío.
3: Yo no muestro.
2: Dicen por acá, dejemos a Karina que es la más hermosa. Pongamos a Karina ahí a través de Tropicana Colombia que la quieren ver. No, caballo, para eso me hizo parar el carro, dice Hernán. ¡No, caballo!
0: ¡Hernán, papi!
2: Lo están punando. Está más bueno el beso de Karina con el caballito. Venga, guachica, y se estrella con las hembras de acá.
3: ¡Lleguen a Medellín!
2: ¡Me botaron del trabajo por tener el celular en la mano!
3: Pero le voy a decir, pues... Mujer que se respete, que se respete, también se cuida. Y... no se le pone a deber plata y tampoco se le es mal polvo. O sea que, mi amor, va poniendo los patines mío.
2: Uy, pero yo me quedo con Karina. Uf, Karina, sí. ¡Uy!
0: ¡Uy!
2: Karina está hoy. Karina Califa. No, el que lo entendió, lo entendió. No vamos a decir nada más.
0: No, ahí esta, la mujer, esta mujer está buena, esta mujer está chévere. Ya estoy viéndole también su Instagram y pa'
3: qué. ¿Su qué le está viendo? ¿Su qué?
0: Instagram.
2: ¿En serio? Mande otra foto a ver si de pronto, desde otra perspectiva.
0: ¿Será? Otra perspectiva esta.
2: Bueno, Nos vamos con otro soldado caído. Mira, otro soldado caído.
4: Mira. Sí, señor.
2: ¿Otro soldado caído o qué?
3: Otro de una.
2: Bueno, el que tiene...
3: está por allá salqueando. Qué
2: sí, está por allá. No, deja así. Bueno, hola, muy buenas noches. Nos dio el número por acá.
0: El que perdió no dio, yo voy para esa.
2: Atención a esto, Cari. Entonces ya sabemos cómo es la vaina. El man se llama Jorge Iván. Listo, terminó Jorge hace Iván. Un año con Isabela. Usted le va a preguntar si se acuerda de Isabela, si sabe quién es, si la extraña, ya quiere saber si la extraña y la recuerda. Dice ¿listo? Que terminaron porque el man le puso los cachos. Si se quiere coger ¿listo? Por ahí, venga, usted le puso los cachos, sí. Él ¿listo? Me dice acá, en este momento tiene pareja, pero pues okay. Quiere saber qué pasa si de pronto la recuerda.
3: Listo, va.
2: Yo le voy a marcar por acá de una vez, a ver, aquí acomodo las vainas.
3: Acomódemela, mi amor.
2: Para... ¡Uy, Karina! Para que Karina hable con él, a ver si era él. Uno, responde a todas las preguntas y dos, se acuerda de Isabela. Está marcando en este momento el teléfono. 10 de la noche, 18 minutos, nos vamos con otro soldado caído.
3: ¡Soldado caído!
2: Vamos a ver si contesta esta llamadita en la noche. Ahí está marcando, estamos esperando a ver si el man contesta. Apenas conteste, lo mandamos al aire. Está timbrando, mándale, soldado caído. Mándale, conteste, Jorge Iván, conteste. Conteste, mándale. Jorge Iván. No, nada, sigue marcando, no ha pasado nada. No contesta, quería saber, al man no le contesta.
3: Nada.
2: El man no contesta. Nada, ahí se fue la primera. Voy a marcarle otra vez a ver si nos contesta. De pronto estoy escuchando también a que no me duerme y no quiera contestar. Eso también es válido. Pero pues ella quiere saber si la extraña aún. Es una mujer, se llama Isabela. Estamos llamando a Jorge Iván. No. Ahí está timbrando otra vez, Karina, para que hable con él.
3: No.
2: Pero pues el man no ha contestado aún. Esperemos a ver. Segundo timbrazo de la noche en Soldado Caído, a que no me duermo, de Tropiquiana, a través de todas las Tropiquianas del país, de toda Colombia. Y a través también de las redes, de las plataformas, Tropiquiana Colombia en TikTok, en YouTube y demás. Timbra y nada. Timbra y nada, cara.
3: No, amor, Soldado Caído ya. No.
2: No quiso contestar, Jorge Iván. Se quedará con la duda, Isabela, de saber si todavía la recuerda. Si
0: mi
2: la
0: amor, piensa. Pero duda para qué, duda, bendita duda, mejor quédese con la duda. Olvídese de esa gente.
2: Mándenos
0: la vida aparte, Isabela. Esos recuerdos, échelos al
3: déjala, sí, déjala, por no, amor a Dios.
2: Sí, ella quiere saber.
3: Cada quien, sí, no contestó, fue por algo.
0: Dele gracias a Dios porque terminó con él.
2: No contestó.
3: Usted también quería saludar a su ex, entonces.
0: No, porque ella me llamó y Freddy de Producer sale y dice, caballo, llámala. Y yo le pregunté que si quería hablar, dijo que sí.
3: No importa.
0: Pero bueno.
3: El man debe estar entrepiernado.
0: Viste, ahí estás tú. Fue eso, Karina.
2: Ahí está el numerito de Soldado Caído a través del 310-206-3302. Márqueme por ahí o en el WhatsApp, mándeme la historia, el contexto. Oiga, quiero que llamen a mi ex para saber cómo está, para saber qué piensa de mí. Y de una la vamos a llamar o lo vamos a llamar, pero tiene que entrar en contexto. Tiene que decirme, vea, ya es mi ex, yo me llamo así, ella se llama de tal manera, llámenla, terminamos por esto. Es que aquí me está escribiendo una persona y dice, oiga, llaman a Vanessa, pregunten por el ex esposo, pero ¿qué tiene que ver? No sé quién carajos es la persona que está diciendo.
3: Que explicar bien.
2: Sí, es que tienen que explicar bien, eso no es hacerlo por hacerlo. Uy, me mandan unas fotos por acá, dice que esta está mejor que la del caballo. Uy, no puedo mostrar.
0: No, esto. Señor, escúchenme una cosa que yo les voy a enseñar.
3: Hola,
0: algo a los oyentes de Tropicana. Hombre que come de todo no pasa hambre, ¿eh? Y ojo que no estoy hablando de comida.
3: Bandido. Positivo para bandido, Dios mío, gas.
0: No, señor. Tristeza. En época de guerra, hermano. Cualquier hueco es trinchera.
3: Imagínese. No, mi hijo.
0: Ay, entonces.
3: Digo, pues que no, mi amor, ojo, que no. Para allá también le puede salir el bicho.
0: ¿El qué?
3: No diré más nada.
2: Y aquí dice, yo quiero que llame al mío a ver qué dice. Quiero que le diga que si todavía él me quiere, él no fue ni me dejó. Que él no fue ni me dejó por vieja, se llama Ángel. Él es el papá de mi hijo menor. Yo con él como que no nos seguimos hablando. Quiero saber que si él todavía siente algo por mí. ¿Ah? ¿Qué? No sé si él se ponga bravo, de pronto la embarre, pero no ha mandado número. ¿Cómo se llama la susodicha por acá, Susana?
3: Mande.
2: Pero no ha mandado número, Susana. Tiene que mandar el número para llamarlo.
3: Susana.
2: Susana. Bueno, Tropicana Colombia, ahí estamos en A Que No Me Duermo, 10 de la noche, 22 minutos.
0: Hey, muchachos.
2: Mucha gente que quiere saber por el ex. Cuente, caballito.
0: ¿Cómo que qué quiero?
3: ¿Qué quiere?
2: Lo mando para el patio.
3: Diga pues.
0: No, ya, no quiero nada.
3: Diga pues.
0: No quiero nada, yo solamente te quiero a ti, pero tú últimamente estás conmigo. Después estás tocado
3: y no.
2: Me repasas, metida. Yo quiero que llamen a la que es mi novia. Sé que ella se habla con su ex sin razón de ser y borra los chats y dice que no siente nada por él. Ella se llama Diana y su ex se llama Andrés. Pero usted, ¿cómo se llama, mi querido amigo? Necesitamos su identidad y el número de ella y le preguntamos si siente algo por ella.
0: Ey, pero ¿cómo va a sentir una persona algo por un ex que muy seguramente ya pasaron varias personas o ya está con otra persona? O sea,
3: ¿quién sabe qué hizo ese que no hagan los otros? Y mi amor, eso de que hay para siempre.
0: Lo que pasa es que el amor es ciego y mira, ¿por qué la muchacha? El amor es ciego porque Cupido es ciego y flecha el que sea. ¿Por qué duró la muchacha tanto tiempo ahí siendo el otro malo en la cama?
2: Claro.
0: Por costumbre, por otra cosa.
2: Sí, uno no sabe.
3: Pero no lo olvidó, ya lo dejó ahí en la memoria como el
0: malo. No lo olvidó porque le debe los 700 lucas. Uy, pero es que por otra cosa no.
3: No funcionó y listo.
2: Esas deudas de cuando uno termina las relaciones y quedan debiendo plata. Uy. Camilo, papi, me mandó el número. ¿La llamamos o qué? Quiero que llamen a mi novia.
3: ¿De una?
2: Sé que ella se habla con su ex. O sea, le tocaría al caballito hablar.
0: Pagó, voy
2: sin
0: para eso.
2: Sin razón
0: para
2: de ser y borra los chats. Ella
0: hoy
2: se llama Diana.
0: Hoy estoy.
2: Tan sentido.
3: Claro, pero el primer día se lloró.
0: Sí, el primer día sí.
2: Uy, cariño,
0: porque no estaba acostumbrado.
2: Duro con el caballito.
3: No puedo acordarme cosas. A mí eso sí no se me olvida, mijo.
0: Lo que pasa es que yo no estaba acostumbrado a dañar relaciones delante de toda la gente.
2: Estamos despertando a toda Colombia. Aquí nadie duerme, carajo. Ya le estoy marcando, caballo. Yo le doy la señal para que hable. Ya saben, ¿no? Ella se llama Diana y el ex se llama Andrés. Le va a preguntar si siente cosas por Andrés.
0: Pagó, Freddy Ciño.
2: A ver, ahí está timbrando. Vamos a ver si contestan ahorita a las 10 de la noche, 24 minutos. Ya está tardecito, pero no importa. Vamos a despertarlos, a ver si nos contestan. Está timbrando, Camilo. El número que me dio está timbrando, pero nadie ha contestado. Nadie ha contestado.
3: Pero porque están tan... No.
2: ¿Quién sabe? De pronto es la hora. De pronto la gente ya no quiere hablar a esa hora. Uno no sabe,
3: ¿quién
2: pero...
3: ¿Quién sabe?
2: Pero ahí estamos para hacerle el favor al que quiera. Ya lo saben.
3: Ayúdame, mi amor, cuando quiera yo le hago el favor.
0: Uy, hágamelo, mi amor, hágamelo. Yo no me pongo rabioso.
3: A usted no.
0: Pero
3: cuando quiera
0: no,
3: haga el favor de llamar a Freddy.
0: Karina.
2: No contestó.
0: Batman tiene a Robin. La Mujer Maravilla tiene a Superman.
3: ¿Usted tiene a la embarazada?
0: No, señor.
3: ¿Cómo que no?
0: Yo te tengo a ti, mi amor.
2: Me dice Edwin de Popayán, me dice, Freddy, por favor, ¿me permite hablar un ratico con ustedes? Me mandó el número, quiero conocer a Karina.
3: Ay, obvio, a ver, llamemos.
2: Espérese, a ver que aquí está marcando, pero no ha contestado. Ya está las... Ay, contestó, caballo. ¡Caballo! ¡Ella colgó porque no habló!
3: ¡Caballo!
0: ¿En qué momento me dijeron que ya había...
3: ¡Que hable! ¡Que alguien despierte al caballo!
2: ¡No! ¡Contestó!
0: Yo estoy viendo, pero lo que pasa es que yo caballo, no sentí.
3: Tiene que contestar. Le dijimos mil veces, que hable.
0: Yo no escuché.
2: Pero voy a marcarle otra vez, a ver si nos contesta.
3: Avispado, mijito, avispado.
2: A ver. Alguien que despierte el caballo. Ahí le estoy marcando otra vez. ¿Quién sabe?
3: Pronto dormido torombolo, ¿no?
2: De pronto contesta. O de pronto ya no se dio cuenta y no quiere contestar. Caballo.
0: ¿Aló? Aló. Hola.
2: ¿Cómo?
0: Hola, buenas noches.
2: Colgo, colgo, caballito, colgo.
3: Pero caballo, aterrice.
0: De producer, pásame el número, pásame el número. Claro, pásame
2: yo
0: el
2: le
0: número.
2: Digo caballo, es de no, una
3: pero caballo no aterriza. Caballo,
0: pero si ya lo le dije aló y colgó.
2: Espérese, a ver, lo voy a pagar el número aquí a través de... De nuestro grupo que tenemos acá. Para que usted la llame de allá, a ver si de pronto le contesta. Ya listo, sabe listo, todo el listo. Contexto de la historia, ¿no? Se llama Diana, el ex se llama Andrés. Y Camilo es el que quiere averiguar si la novia todavía...
0: Bueno, ella se llama Diana.
2: Sí, se llama Diana y el ex se llama Andrés.
0: Andrés, él y dice no el que llega cada mes.
2: Que Diana habla con...
0: Y Camilo
2: con
0: es el novio.
2: Sí, Diana habla con Andrés y borra los chats.
0: Uy, ¿cómo?
2: Así lo dice Camilo.
0: Papi, no es que yo sea sapo, pero ¿tú qué haces ahí todavía mamando cacho?
2: Sí, sí, eso es verdad. Pero ahí el caballito le va a marcar, soldado caído, soldado caído. ¡Soldado caído! Estamos despertando a toda Colombia, que no me duermo, de Tropicana. ¡Soldado caído! Ahorita vamos a hablar con Edwin de Popayán, que quiere saludar a Karina.
3: ¿Está sonando o nada?
0: Espérate, espérate, espérate, espérate.
2: Espere que le cancelaron el
3: Pereza, con razón, caballo es amigo de David, así igual de lento. No,
0: caballo. Te salvo porque te tengo lejos, ¿viste?
2: Por favor, no, por favor.
0: No, no, te salvas no, porque no. te tengo lentos. Porque te tengo lejos.
3: Lentos. Si
0: no, perdón. Me estás haciendo equivocado, hombre, déjame.
2: Ahí está marcando.
0: Este sí no, se escucha no, cuando marca. Mina.
2: A ver.
0: Los poderes que vengan a mí.
3: Poderes eliminados del grupo.
0: Hola, nena, contéstale al caballo. ¡Aló! Me colgó.
2: No, ya creo que se dio cuenta.
3: No,
0: me rechaza la llamada.
2: No, yo creo que ya se dio cuenta.
0: ¿Última o no? ¿Última o no? ¿Qué dicen?
3: No, no pregunta y marque.
2: Se verá, si quiere marcarle otra vez. Ya, ya aunque varias veces ha colgado, pues no sé. 10 de la noche, 29 en toda Colombia. Saludito a la gente en TikTok que le sigue dando ahí me gusta. Dele like, dele like, dele like. Está marcando el caballito a un soldado caído.
0: No, definitivamente nada. Nada, me rechazo la llamada.
2: Si usted quiere algún soldado caído, envíelo a través del 310-206-3302. Vamos a llamar a Edwin, que quiere saludar a Karina. Vamos a hablar hoy con todos los oyentes en A Que No Me Duermo de Tropicana. A ver qué es lo que quiere, porque dice...
0: Oye.
2: Quiero hablar con ustedes, a ver de pronto qué es lo que tiene que decir.
0: Quiero saludar a Camilo a esta hora, viejo Freddy.
2: ¿A Camilo?
0: ¿Cuál
2: Camilo?
0: A mi compadre Camilo. El novio de Diana. Hombre, que parece la oreja del toro. Cerquita del cacho y lejos del...
3: De la cola.
2: Si nos está escuchando, le estoy marcando, viejo Edwin, para que conteste. Ay. Que quería hablar
3: Edwin,
2: con
3: que vos, me lo agarre.
2: ¿Cómo? ¿Que le agarre qué?
3: El teléfono.
0: Ya, Karina, ya.
2: Que está la en Popayán, pero no ha contestado, Edwin. Ahí le estoy marcando, Edwin. Digo, quiero hablar con ustedes, márqueme, pero no contesto.
3: Ah, no, qué pereza que nadie contesta a esta hora.
2: Será por lo tarde, 10 de la noche, 30, no importa, vamos a despertar a todo el mundo.
3: Y si no, me voy a llamar a algún guarda de seguridad para que nos cuente historias. Es más, voy a llamar al que está en el primer piso.
0: Bueno, cuidado con el bolillo.
3: Me voy a ir para el primer piso. ¿Se puede hacer videollamada? Yo me voy para el primer piso donde está el año.
2: Podemos hacer la videollamada de una, si quiere, y hablamos con él y lo saludamos en esta noche.
3: Le voy a ir a preguntar a la señora. Hay una señora, creo que hoy.
2: Miércoles, ¿será que no me duermo? 10 de la noche, 31. Si usted quiere algún soldado caído, ya lo sabe, 310-206-3302.
3: Ya soldado ver. Caído ahí de blanco.
2: Dice por acá, hola, un saludo a Karina, mamacita hermosa.
3: Bombón.
2: Frank Gallego, desde el Huila, Cristian, Julián Vaquero también está conectado, abracito para él.
3: Ay, Vaquero.
2: Ay, dice por acá que no le ha entrado la llamada. No, ay, le tuvo que haber entrado, hermano.
3: Mor, venga, a ver si le entró.
2: A ver, voy a marcarle de nuevo a ver si de pronto Pero tiene que estar pendiente, hermano. Lo va a marcar una segunda vez para que salude a Karina, que la quería ver. Pero tiene que estar pendiente, mi querido amigo, para que conteste el teléfono de una y pueda hablar con ella. A ver, por aquí ya está marcando Edwin.
3: Bueno, mientras tanto voy a saludar oyentes que están conectados ahí en el live.
2: Por favor.
3: Oscar Andrés, un besito, mi amor. Cris Bell también. Eddie Ruiz, Julián Vaquero. Uy, Juli, pero responda. Sofía también está por acá escuchando Tropicana. Feliz noche. Si tienen el nombre de la ciudad, por favor, déjenla ahí. Saludamos a las diferentes ciudades que están conectadas a esta hora con Tropicana. A la gente de Pereira, Armenia, en Cali, a los que nos escuchan en Manizales, en Villavicencio, en Tunja. Hay mucha gente de Tunja también. Un abracito, mis amores.
2: Vea, ahí me está entrando la llamada a mí, estaba rectificando. Es decir, que el teléfono ahí de Edwin está mal. Ahí estaba yo rectificando que entrara. Pero bueno. Saludito. Si alguien quiere hablar con Karina, también puede decir, oiga, aquí está mi número, por favor, llámeme y hablamos. Si tiene alguna historia buena para contarnos,
0: mi amor,
2: lo puede hacer.
3: Ay, sí. A ver, ¿qué le pasa? Porque la está aburrido.
0: Porque tú, como siempre, comienzas con tus maricadas, que no sé qué, no sé cuándo.
5: Ay, lo que pasa es que este caballo tiene una vieja preñada, que no sé.
3: Dame el favor y ponche a caballo un instante.
2: Malumita, ¿qué pasó?
0: ¿Qué necesidad tenía Karina
2: de
0: decir?
2: Malumita, que está por allá debajo de... Ah, todavía se la tienes guardada, caballo.
0: Sí, no. ¿Qué caballo está esperando un hijo? ¿Qué caballo es perro? ¿Qué caballo es esto? ¿Qué caballo que no sé qué? ¿Que yo soy el hijo de menos mal? ¿Que me echen?
3: Maluma.
0: Y le dice la que le llamó Maluma. Cada vez que yo le estoy reclamando, Malumita, mi amor, que la barba, que los ojos, que esto, saca de vida a Maluma entonces.
3: Ah, no, a Maluma sí, cuando quiera.
0: Bueno, dale, Maluma, dale, para ver si la quincena te va a durar.
3: Maluma, es que vean, Maluma es también costeñito así, chévere, pero él sí tiene el flow sabroso.
0: Ah, yo no tengo flow sabroso.
3: No. Ah, Malumita sí tiene como todo así como que lindo, cosa bien hecha.
0: Como dijo un gran amigo que se llama Martín Elías, o se llamaba más bien, quien no quiso cuando pudo, no podrá cuando quiere. El día que te quieras comer de chocolate ya no vas a poder.
2: Dicen por acá, Eddie, Karina está más hermosa que anoche, le sentaron bien esos tres. Lo digo a Eddie por acá, yo no sé. Dicen por acá, uy, Cari, esas gafitas la hacen ver muy bandida, dicen por acá.
0: No fueron uno. No fueron dos. Fueron tres.
2: Hoy es por acá. Saludos, Madrid, España. Estoy conectado desde las 11:15 de acá. Ya son las, ¿qué? 5:34, dicen acá. Hola, buenas noches, Juan. Karina, muy linda. Bueno, ¿más soldado caído o qué? ¿Qué hacemos?
0: Muchachos, bueno, si ustedes quieren, vamos a mientras que llegan los soldados caídos.
2: Vamos a hablar de todos los temas.
0: Sí, yo sí quisiera ponerles un tema en contexto, porque cuando Freddy comenzó a presentarnos, yo le dije que estaba bastante aburrido, porque en estos días también estábamos hablando de lo que sucedió con la niña mía, que abusaron de ella, la violentaron y la mataron. Resulta que se ha viralizado un video aquí mismito, cerca de las instalaciones de Caracol, en el norte de la ciudad, en Alameda del Río. Eso es un barrio, una urbanización. Resulta que los padres de la niña veían que cuando llegaban del trabajo, la niña tenía los pies rojos, las manitos rojas, la niña se le veía con sus ojos rojitos también, por estar llorando. Resulta que ellos se preguntaban el por qué, pero se dieron cuenta tarde. O sea, fueron 8 meses la muchacha haciendo y deshaciendo con la pequeña, con la bebé, hasta que ellos decidieron poner una cámara, sin decirle a nadie, y resulta que la muy sinvergüenza, esta muchacha, la niñera, chateando todo el bendito día, y la niña metida en el corral, y la niña queriendo agua, y la niña queriendo cualquier otra cosa, comida por hambre o por algún dolor o lo que sea, esta muchacha, en vez de cogerla, ¿saben qué hacía? Le pegaba, la violentaba. Además, o sea, entre más lloraba la niña, más le pegaba y le pegaba. Pero gracias a Dios, se dieron cuenta a tiempo. No fue un final funesto, pero esto sí es triste, doloroso, porque ¿en quién dejamos a nuestros hijos? ¿Con quién dejamos a nuestros niños? Pero lo más doloroso es que cuando va a haber un castigo ejemplar para que este tipo de personas, que como en otras ocasiones han acabado con la vida de estos seres indefensos, hombre, ya por lo menos la piensen, ya por lo menos se detengan a pensar y a decir, joder, si yo hago esto, la cana que me voy a llevar es brava. ¿Por qué razón sigue pasando esto en nuestro país? En este país que es el país de la belleza y de gente trabajadora, y somos más los buenos que los malos. ¿Por qué razón?
3: Uy, no, qué tristeza. ¿Y cómo sigue pasando esto? O sea, y no es solamente en una o dos ciudades, y no es solamente en Colombia, yo creo que en todo el mundo. Hoy por ahí también vi un caso, caballito, Freddy.
2: Sí.
3: De una señora que fue abusada cuando estaba pequeña, ¿cierto? Fue abusada como por el padrastro. Ella a los 14 años quedó en embarazo del primer bebé. Tuvo el primer bebé. Después, o sea, después tuvo otros dos bebés. Cuando ya tenía 21 años le tocó regresarse a vivir donde el padrastro y la mamá de ella, con los niños. Ella después de eso se consiguió un novio, ya no fue capaz como de vivir en esa casa porque el mismo padrastro estaba intentando también abusar de uno de los niños de ella. O sea, aparte de que había abusado de ella pequeña, ya estaba también intentando hacer lo mismo, pero con uno de los hijos. Y ella entonces migró, volvió a otra casa diferente, se fue a vivir con un novio que tenía, empezó a crear como su propia vida, y fue tanto el daño psicológico que ella decía como que no, yo me quiero matar, yo no quiero vivir más, yo no quiero vivir más. Y un día, ¿saben qué hizo? O sea, es que es increíble. Cogió, llegó a la casa, uno por uno a los niños los fue llamando y los, como dicen por ahí, los desvivió a los tres, y también intentó hacérselo ella. Las manos, el cuello, todo. Cuando llegó el novio, bueno, la pareja sentimental, llegó a la casa, ya estaban los tres niños sin vida y ella estaba como agonizando. La lograron llevar al hospital y la tienen en este momento en una clínica, en un centro, donde ella empezó como a contar lo que le estaba sucediendo y por qué hizo como las cosas. Ella dice que las hizo como en defensa, y también es una parte del subconsciente. O sea, que increíble que esto siga pasando, y uno dice, no, eso ya pasó, afectó lo que iba a afectar. El resto de vida que sigue afectada es impresionante, y no solamente a ella, a los niños, a cualquier persona que le esté rodeando. O sea, que ¿hasta cuándo? Y no es una película.
0: Y es cierto lo que dice Cari, que esto se sigue repitiendo en nuestro país. Y ya Malumita, le mandé el video donde está esta niñera. Ahí la ven ustedes, se logra ver, se logra observar que está con el bendito celular. Las redes sociales o nos destruyen o se vuelven nuestra aliada. Se vuelven de pronto nosotros que estamos aquí en el tema de los medios de comunicación. Si la sabemos utilizar y explotar, pues es nuestra aliada, pero hay gente que se sumerge y de ahí no quieren salir. O sea, de verdad que sí. Entonces, es triste y doloroso que este tipo de cosas sigan ocurriendo, sigan pasando en nuestro país. Sí, y ojalá que la justicia haga lo que tenga que hacer. Y que los padres de la patria, aquellas personas que son los encargados de hacer justicia o de hacer las leyes en nuestro país, que se pongan las pilas, porque ya está bueno de ser blandengues, ya está bueno de ser tibios, y hasta el día, Dios mediante, y ojalá y no suceda, pero hasta el día que a ellos no les pase, van a seguir haciéndose los de la vista gorda. Pero es triste y doloroso que a diario esto suceda en nuestro país.
3: No, y no es solo uno ni dos, una cantidad que uno ni sabe. Pero bueno, esperemos a ver qué logran hacer las autoridades. Esperemos que para unos próximos años al menos se tomen medidas más fuertes para estas personas, y no es pena de muerte ni nada, es cadena perpetua, es que sufran.
0: Claro,
3: o sea, no sé si lo solo yo,
0: a mí me gustaría, Karina, en serio, cadena perpetua para los abusadores, los violadores.
3: No te veo.
0: ¿A quién?
3: ¿A ti?
2: Ay, a mí esos temas me ponen tan triste, sí. De verdad, que todas sigan pasando contra gente indefensa, y van a seguir pasando. Mientras no se endurezcan las leyes, mientras no haya gente que le tenga miedo a hacer eso, van a pasar por mucho tiempo más.
0: Lo que pasa es que es nuestra ley, y de pronto nuestras penas, que de pronto no son tan duras, viejo Freddy, y la gente sigue haciendo eso. Mira Garavito, y lo hacía, y lo hacía, y lo hacía. Y otros como Garavito, y hay otros que también lo siguen haciendo, todavía no los han encontrado, no los han descubierto, y siguen por ahí como si nada. Y tantas personas que matan, violentan a las mujeres. La semana pasada y la semana antepasada, noticias muchísimas y en cantidades, era la que nosotros veíamos y leíamos, y también le damos a conocer a nuestra gente, que las mujeres violadas, que las mujeres golpeadas, que violencia intrafamiliar.
3: No solo mujeres.
0: O sea, es una locura, de verdad que lo que está pasando es doloroso, es triste y preocupante. Y no viene ahora, sino hace mucho tiempo. Así que Malumita, cuando usted quiera, le da play a la cuestión.
2: Muy bien, ¿qué es lo que vamos a ver, caballito, ahí? Toda la gente que está conectada a través de Tropicana en Colombia, por favor, para que nos describa el video. ¿Qué es lo que está pasando en Tropicana en Colombia a través de TikTok y a través de nuestro canal de YouTube, para que usted lo chequee, se conecte y nos diga qué opina de este caso?
0: Bueno, una familia en el norte de nuestra ciudad denunció públicamente un presunto caso de maltrato infantil que habría ocurrido en el interior de su vivienda y que involucra a una niñera contratada para el cuidado de una menor de edad. Según el relato de los padres, la mujer había llegado al hogar respaldada por recomendaciones de anteriores empleadores,
2: sí,
0: lo que inicialmente le generó confianza para dejar a su hija bajo su cuidado. Los padres indicaron que decidieron hacer pública la situación con el propósito de alertar a otras familias sobre la importancia de permanecer atentas a las señales que pueden presentar los niños y supervisar constantemente a las personas encargadas de su bienestar. Qué vaina, ¿no? Muchas personas indignadas.
2: Es que yo con esas noticias y no puedo, caballo. Yo le digo, claro, que es que a mí me da muy, muy en el alma que se metan con los niños, seres indefensos, seres que no tienen nada que hacer de mal al mundo, que vienen de verdad a ponernos felicidad en el corazón, y que haya gente con malicia y con una alma tan negra para hacerle algo a un niño que es indefenso. Uy, esa vaina a mí sí. Yo no voy, o sea, nadie en el mundo debería ir con eso, de verdad. Tenaz, muy triste.
0: Y debe ser uno enfermo. Debe ser uno muy enfermo o estar muy enfermo de pronto para encontrar algún tipo de placer en una criatura de brazos.
3: Por eso. No, horrible, es increíble.
0: Y esa vaina es del diablo, ¿sí o no? O sea, horrible. Que hace ese tipo de cosas debe tener un espíritu, no sé. Porque yo, o sea, no logro entender. A ti, o sea, no logro entender ellos cómo pueden encontrar satisfacción o ese tipo de malicia, de maldad, de picardía con un angelito indefenso, ¿sabes?
2: Bueno, que... oiga, caballito, venga, hablando usted de denuncias, que estaba hablando ahorita de todo lo duro que está pasando en Colombia, me encontré un video que ha sido polémico en redes sociales, se lo voy a mostrar ahorita, le voy a dar un preámbulo de toda esta noticia, ahorita a las 11 de la noche se lo voy a mostrar. Porque se conoció un video de dos agentes de policía.
3: Ok.
2: Que reducen a un hombre, es decir, lo agreden. Es un vendedor informal y es un músico y está un perro.
0: Ahí lo
2: pillé. Un perrito.
0: Sí.
2: Tengo, ahorita se lo voy a mostrar, porque habló el músico a través de las redes sociales y habló la policía. O sea, tengo las dos versiones. Le voy a contar un poquito de la historia. Pues dice por acá, reducen a un hombre que sería vendedor informal ubicado en el sector de Colina Campestre en Bogotá, en la localidad de Suba. Según la policía, el procedimiento se realizó luego de que los uniformados le hicieran reiterados llamados para que se retirara del lugar, debido a que presuntamente realizaba acciones prohibidas como acostarse en el piso en esa zona. En redes sociales, algunas personas aseguran que se trata de un episodio, de uso desmedido de la fuerza de parte de las autoridades en Bogotá. Habló la policía, habló el muchacho, es de estos músicos informales, de estas personas que tratan de ganarse la vida de alguna forma y buscan hacerlo. Pero yo le digo una cosa, de pronto para los que estén ahí escuchando A Que No Me Duermo de Tropicana. El hecho de que usted quiera ganarse la vida, de que usted quiera salir adelante, ¿le permite a usted pasar por encima de las normas que tiene una comunidad?
3: Nunca.
2: Porque siempre dicen, es que la policía tiene la culpa, la policía cómo va a utilizar la fuerza. Entonces yo estaba viendo los comentarios aquí, mi querido caballito y Karina, Y mucha gente decía, es que la policía siempre tiene que pegarle a los
3: ninguno
2: ciudadanos.
3: Ninguno de los dos tiene
2: no sé
3: razón, pero porque por tienen eso, que irse siempre con la fuerza.
2: ¿Sí? Lo que yo le digo, Cari, es si la policía, hablando con las personas no entienden, la policía qué debe hacer.
3: No, ya tiene que acercarse a espacio público, en otro tipo de opciones.
2: Por eso, pero si llega un policía y ve a un vendedor ambulante y le dice, amigo, qué pena, ahí no se puede hacer. Ah, pero es que la libertad al trabajo, la libertad para que yo pueda salir adelante, ¿dónde está? Amigo, qué pena, es que ahí no se puede hacer. No, pero es que yo necesito vender porque yo necesito hacer y demás.
3: Listo, todo que necesita. Le diga, entonces,
2: ¿qué tiene que hacer la policía?
3: Mira, si todo, no mira, hace bueno, caso,
0: primero Karina,
3: le puede
0: primero Karina,
3: decir,
0: después yo.
3: O sea, si hace caso omiso como a lo que se está diciendo, se le puede indicar, mira, si usted no se mueve acá, podría retirársele las cosas que está vendiendo, o podría usted...
2: Por eso, ahí se utiliza la fuerza. Ahí se utiliza
3: no,
2: la fuerza.
3: Antes de eso, hay que hablar y explicarle muchas cosas.
2: Pero
3: no
2: por eso le está
3: una.
2: Diciendo
3: por
2: la policía,
3: ejemplo,
2: oiga, tiene que retirarse de acá, amigo,
3: por ejemplo,
2: no puede estar.
3: Acá en Río Negro sucedió algo también con un agente de policía que hizo lo mismo con... otra persona que estaba en la calle y solamente le disparó contra el canino, contra el perrito. ¿Qué culpa tiene el perrito? El perrito solamente estaba defendiendo a su dueño. O sea, hay pasos a seguir, listo. No se está.
2: Así
3: no
2: como la vez pasada, el video que vimos donde defendió. Pero ¿hay quién tenía la culpa? ¿La bueno, policía o la, las personas?
0: Yo estoy de acuerdo con Freddy, estoy también de acuerdo con Karina, porque resulta que todos necesitamos. Todos necesitamos trabajar, todos necesitamos llevar a la casa a la papita, todos necesitamos, es cierto. Pero
3: hay
0: lo que dice
3: Rey
0: también es verdad. ¿Qué pasa? Que hay sitios donde tú de pronto no te puedes o no puedes poner una venta callejera de algo porque hay reglas y normas estipuladas. Entonces resulta que si el muchacho viene, los policías lo requieren y le dicen en repetidas oportunidades, vea mijo, quítese de ahí porque aquí no se puede. Lo más lógico y más normal es que debes quitarte, debes irte. Así sea que tú no estés haciéndole daño a nadie. Estás ocupando un espacio donde no puedes estar. Estás ocupando
2: pero
0: un espacio
2: por eso,
0: donde
2: yo
0: es prohibido
2: también,
0: estar.
2: Yo también me pongo en el lugar de la policía, caballito, porque es ya correcto. le dijimos, oiga, hermano, aquí no puede vender sus dulces.
0: Ah, y lo que sí no me gusta es que de pronto los policías hayan tomado acción con esa fuerza desproporcionada. Pero entonces ahora viene el tema con los policías. Pero de pronto el pelado también se puso pesado. Papi,
2: exacto.
0: ¿De quién me vas a sacar? Entonces, ¿que tengo el perro mío? No, señor, usted se va porque la autoridad es la policía, vio.
3: Por eso le digo, o sea, son las dos opciones.
2: ¿Quién
3: los
2: tiene
3: dos
2: la
3: lados?
2: Razón?
0: No, va a preguntarle a la gente porque ese chicharrón está grasoso.
2: Y por eso tenemos las dos versiones, tanto la del músico, que ahorita la vamos a descargar aquí, la vamos a ver el video, de las razones que tiene el músico, de él se va a expresar y va a decir, porque él lo dijo a través de las redes sociales, y lo vamos a poner también aquí en A Que No Me Duermo, y tenemos las razones de la policía también, por qué utilizó la fuerza y por qué lo sacó de ese lugar. Eso va a ser luego de las 11 de la noche en A Que No Me Duermo de Tropicana. ¡Metámosle humor!
3: ¡Freddy Chiste!
2: ¡Miércoles, miércoles! Llega un señor.
0: Un huesito bastante huesudo, como dice Cari.
2: Llega un señor así donde un doctor. Le dice, doctor,
3: como
2: viejito,
3: doctor,
0: un viejo cacreco.
2: Doctor,
3: como caballo, como caballo.
2: Deme un consejo urgente para dejar de ser tan feo. Y el doctor lo mira así de arriba abajo y le dice, ¿usted quiere un consejo o un milagro?

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0: los dejamos dormir. A que no me duermo de Tropicana, 11 de la noche, 7 minutos, 11, 7. No los dejamos dormir ni por el carajo a todos los que están por ahí.
1: Que se duerma, lo levantamos a cocotazo, yo, Freddy.
0: Esa es, mi caballito. Tener de amiga a la ex es como tener una gallina de mascota. Algún día termina uno comiéndose. Va a haber uno, y sí, es verdad. Oiga, hay eco por ahí.

0: 310-06-3302. ¿Qué pasó, caballito?
1: Últimamente me estoy pareciendo mucho a Karina, ¿vale? ¿Qué está pasando?
0: ¿Por qué? ¿Qué pasó?
1: El eco, esa vaina viene, se va, chido. No sé qué está sucediendo.
0: ¡Eco, eco! Ah, no, no, está perfecto, ahí está perfecto. Estamos esperando a Karina que tenga que cuadrar. ¡Oh!
1: ¡Ey, ey, ey!
0: ¡Se solo piensa en eso, Maluma!
1: ¿Qué pasa, papi?
0: ¡Uy! Maluma, ¿qué le está pasando en este momento? Dios mío.
1: Bueno, ¿viste que cómo está la película? Cántala.
2: No, todo bien, todo bien.
1: ¿Cuántas frías me diste ayer por el triunfo del Junior?
2: Aquí molestando a los que son de Nacional.
1: Por eso, ¿pero cuántas frías te metiste ayer o estaba zanahorio?
2: No, mani, yo no tomo, no señor.
1: Bueno, te creo.
2: Este cuerpo no se mantiene a punta de alcohol, mi hermano.
1: Bueno, no, no te
0: pero creo que venga, tú... ¿usted por qué dice que no toma?
2: No, no me gusta.
0: ¿No le gusta tomar?
2: No, no, no.
0: O sea, ¿usted piensa toda la vida pasársela sin tomar?
2: A mí me gusta tomar un par de vinitos en algo más privadito.
0: Ay,
2: más,
0: qué marica. No, no, no, no, no, no, dígale. No.
1: Pero Malumita, bien, te felicito. Entre menos tragos, más platicas al bolsillo. Y también el sistema hepático tuyo te va a dar gracias. Así que, bacano. Si no tomas, bacano.
2: Que yo antes jugaba fútbol, entonces me cuidaba bastante. Y me acostumbré a pasar Malumita, tomando
1: no creo que tú
2: hayas
1: jugado fútbol,
2: Malumita.
1: Tienes cara de maleta.
2: No joda, jugué en Argentina, papi.
0: Yo también conozco mucho vaciado en Estados Unidos, déjeme decirle. Muchos amigos que dicen allá, estamos comiendo.
2: ¿Y cuántos estuvieron en River?
0: ¿Usted estuvo en las inferiores del River?
2: Casi, casi.
0: O sea, en el sótano.
1: Papi, él estuvo en el River de Cartagena.
2: ¿Viste?
0: Ay, Dios mío, dicen por acá, hola, buenas noches, para que llamen a mi ex, se llama María José, quiero que le pregunten por mí, soy Luis Miguel.
2: Luismi.
0: Yo no sé, mándenos el número y lo intentamos. Luis Miguel, mándenos el número. Estoy hablando también por acá, caballito, con Eli. Eli que dice que le hagamos una llamadita, que quiere hablar con nosotros. Yo le dije, bueno, la llamamos normal.
1: De una.
0: O la llamamos por videollamada, me dice normal. Vamos a saludar a Eli. Aquí la idea es que no se duerman.
1: Pero el flow es que la llamemos por videollamada, ¿no? Para conocerla.
0: Eso le dije. Vamos a decirle aquí por videollamada, dale. Vamos a ver qué dice porque nos está escuchando. Eli, ¿por videollamada de una o qué? Hágale de una.
1: Eso es lo bacano.
0: Queremos conocerte.
1: Te vemos, te echamos los perros, te decimos cuánto estás de bonita, Eli.
0: Eli, de una, de una.
2: Vamos a compartir sus redes para que gane seguidores.
0: Sin miedo al éxito, que te queremos ver, mi querida Eli, que está ahí. Vamos a ver qué dice. Toca esperar que me conteste por acá. Ay, Dios mío. Dice por acá, toca ser hembra o me llaman pues para hablar con el bizcochito de Karina. Vea. No, pero puede llamarlo, dice por acá, muchachos, desde Ibagué, un periodista, me imagino que trabaja en aplicaciones, hablemos pues de una mamazota Karina, dicen por acá. El man mandó el número de María José.
1: María José, vea, cuando dicen, ojo, esta vaina no me la estoy inventando yo, dicen que cuando tu vida llegó una María José fue porque papito Dios te abandonó y te hizo la cruz con la mano izquierda.
0: ¿Será? Si de mal le vamos.
2: A mí me llevó una a los 17 años.
1: ¡Oh, Malumita! Bastante travieso que era.
0: ¿Así de terrible?
2: Y confirmo eso, mi hermano.
1: Malumita, ¿qué te hizo? ¿Qué te hizo la peladita?
2: Oh, imagínate que estábamos saliendo.
1: Sí.
2: Normal, llevamos un par de semanitas hablando y saliendo y besitos y todo. Y de repente...
1: Te dejó paraguayo, Malumita.
2: Dejó de responder y subo una foto después sentada.
0: El man se llama Luis Miguel. Pregúntele, caballito, ¿qué siente? ¿Usted le pregunta? Vamos a ver si contesta primero.
1: Vale.
0: Ahí yo le estoy marcando. Cuando conteste de una, yo le digo, ya, contesto.
1: Ok. Ah, pero mira, ve.
0: Contesto.
1: ¡Aló! Luis Miguel, ¿cómo estás, papá? Buenas noches.
3: Después de escuchar el tono.
1: ¡Ah! ¡Hijo de madre, Freddy! ¡Me la hiciste!
0: Dice que Luis Miguel estamos llamando a María José. El otro es que saludando a Luis Miguel. No.
1: Oye, María José.
2: Joda, ya yo pasé por ahí, no lo recomiendo.
0: Venga, voy a...
1: Es Malumita, pero ahí entonces. ¿Te pegaron los callos, qué?
2: Sí, Isa.
0: ¿En serio, Maluma?
2: Sí, yo estaba bien encuentado con ella y de repente sube una foto con un man que le regaló un peluche y se sentó encima.
1: ¿Qué?
2: De las piernas.
1: Le dio el peluche y le barató el peluche, también es verdad.
2: Y yo me quedé así, mira, lo que uno ve por ahí.
0: Lo que pasa en la vida, ¿no?
4: ¡Qué maravilla!
0: 11 de la noche, 12 minutos, a que no me duermo de Tropicana. Yo le voy a marcar aquí a Eli. Vamos a ver si contesta Eli. Le presentamos al caballito Digo que la llamáramos normal. Yo aquí le estoy marcando.

0: buscando, pero quién sabe.
1: ¿Dónde vive? ¿Dónde vive Eli?
0: Ya le vamos a averiguar, pero primero
2: tranquilo.
0: Que conteste ella. Ahí contestó. Hola, Eli. Buenas noches.
3: Hola.
0: ¿Cómo estás?
3: Buenas noches. Bien, gracias.
0: Bienvenida a Que No Me Duermo. ¿Puedes quitar el altavoz para que podamos hablar, porfa?
3: Ya lo quité.
0: Eso, perfecto, mi querida Eli, bienvenida, póngase cómoda, ahí está el caballito, está Karina Uribe, la vamos a escuchar, para que hablemos y dialoguemos un ratico. ¿En qué parte de Colombia está?
3: Bogotá.
0: En Bogotá, Eli. Bueno, Eli, yo la vi por el TikTok y dijimos, bueno, vamos a llamar, si quiere hablar con nosotros, pues bienvenida. ¿Qué tal le parece el caballo, Eli?
3: Lindo.
0: ¡Oh!
4: Tiene el perro si la muchacha le da agüita en la mano.
5: Eli, mi amor, ¿cómo estás? Buenas noches, me encanta saludarte.
3: Buenas
5: gracias
3: noches.
5: por
3: igualmente.
5: El piropo. Eli, y viene que en este momento yo voy al grano de uno como los dermatólogos. ¿Estás en noviada? ¿Estás en viajada? ¿Estás free?
3: Estoy fría.
5: Qué rico.
0: ¿Y
5: qué edad tienes tú, mi amor?
2: No le pares bolas al caballo.
5: ¿Y qué edad
2: no
5: tienes tú, mi reina hermosa? Dicen que esto no se pregunta, pero a mí me gusta chacharear y preguntar este tipo de cosas. ¿Qué edad tienes tú?
3: 35.
0: Uf, uy, qué bien, Eli, apenas. Vamos a hacer una pregunta para que todo el mundo. Eli, ¿por qué no la podemos llamar por videollamada para que se conecte la gente
5: y
0: la vea?
5: Sí, sí, Eli, sí.
0: O de pronto, si usted dice, no, en estas fachas no. Lo que usted quiera.
3: Estoy en fachas de sin maquillaje.
5: No importa. Natural, me gusta más.
0: Eli, describas en este momento, ¿usted cómo es?
3: Yo soy, mido 1.65.
5: Perfecta para mí.
3: Soy acuerpadita.
5: Qué rico.
3: Soy color como canela.
2: Canela pasión.
3: Sí, canela pasión. Ojos oscuros. Ya, sí.
0: Qué bien. Eli, ¿por qué no tiene novio?
3: Es que no.
0: ¿Así de mal le ha ido en la vida con los manes?
3: Dicen que soy mala. Yo no soy mala.
0: Que usted es mala.
2: Oiga, pero ¿cómo yo así?
5: Mira, lo que yo necesito en esta vida es una mujer mala para que me corrija. Para yo hacerte caso, amor. Me diga, para que tú me digas que Alexander me hace el puro y te vienes ya para la casa y yo hacerte caso, mi vida. ¿Viste?
2: No le digo pues que se le cae a cualquiera que vea por ahí caminando. No, cuidado.
0: No ha visto todavía. Eli, ¿usted tiene arrocitos en bajo? ¿Tiene sucursales por ahí?
3: No.
0: Lo pensó. Y entonces cuando usted le da ganas, ¿qué?
5: Llama al caballo.
3: Pues si me permite.
5: Yo soy una persona súper abierta. Yo soy como un libro. Yo soy un libro abierto. Si tú me necesites, al día que tú me necesites, me comienzas a leer y yo me dejo leer. ¿Cuál es el problema?
0: Por acá la gente en TikTok está diciendo, queremos conocerte. ¿Nos puedes dar tu Instagram para buscarte?
1: ¿Y cuál es el Insta?
3: Mi Insta es Eli Durán 2.
0: Eli Durán 2.
2: Ok.
3: Eli.
0: Sí.
3: Durán 2.
0: ¿El número o la palabra?
1: Aquí la tengo.
0: Eli Durán 2 tiene la cuenta privada. O sea, todo el mundo mamando.
5: Me encanta.
0: Claro, todo el mundo mamando.
5: Es más, ya te voy a seguir. Caballito siguiendo a Eli. Ya.
1: Mira, ahí la podemos ver un poquito.
0: Listo, el caballito te está siguiendo, Eli, para que por favor le aceptes la invitación. Y el caballito nos va a mandar una foto de Eli para todos los que están conectados. O tú a través de WhatsApp nos puedes enviar una foto para que todo el mundo te conozca a través de Tropicana Colombia en TikTok.
5: Me encanta lo que tiene Eli en sus carinas.
2: ¿Qué tiene? Bueno, haga el favor. Va aterrizando la vida.
5: Desde este momento eso no se llama carinas, eso se llama las Elis. Las Elis. Frediciño, mira, Frediciño.
0: Pero es que, a ver, yo necesito que usted me descargue una foto y me la muestre, por favor, o un video, Eli, para poderla colocar y que la gente sepa con quién estamos hablando a través de Tropicana Colombia.
5: Mira eso, Freddy.
0: ¿Nos puedes ayudar con eso, Eli?
3: Lista.
0: Listo, de una. Señor. Y vamos a hablar, a ver.
5: Vaya a mamar y vuelva, que sí pote bollo, mi amor. Amigo, te hago cuatro plos de salida.
2: ¿Qué más necesita? ¿Qué más necesita?
0: Hágame el favor, me respetan
1: mira,
0: a él.
1: Mira.
0: Hágame el favor, me respetan
2: a él.
0: Que
2: sí pote bollo, ah.
0: Todo el mundo ahí en Tropicana, Colombia puede conocerla.
2: Se le están mirando las carinas y ya. Perdón, las quelizas.
5: No, las Elis.
0: Las Elis, son las Elis. Las hélices. Pero Eli, necesito que a través del WhatsApp de Tropicana me envíes el videito para colocarlo, por favor, ¿vale? ¿Me ayudas?
5: Uf.
0: El que tú quieras, para que la gente te conozca a través de Tropicana Colombia en TikTok y en el canal de YouTube, donde vamos a mostrar a él. Estamos hablando con ella. Lo que ustedes le quieran preguntar también, gente de Tropicana, lo puede hacer a través de Tropicana Colombia o a través del WhatsApp.
2: Yo estoy desimpactada con la cara que hace caballo, como la está. ¿Cómo se le dice? Estoqueando.
5: Y rola.
2: Ay, Dios mío. ¿Qué más le va a preguntar, pues?
5: Lo que le quiero preguntar yo, después se lo voy a enviar a un directo de Instagram.
0: ¿En serio?
5: Papi, sí. Gracias, mi amor. Ya nos seguimos. Gracias.
0: Yo voy a enviarle el videito por acá a George Lyon.
2: ¿Qué más le va a decir?
0: ¿Qué más le quiere preguntar?
2: Mírale la sonrisa, pues, de oreja a oreja. Y no, pues, muerdas el labio también. Muérdaselo.
5: Karina, bueno, ya. Vamos a hacer algo. Tú sabes que tú eres mi amor
2: platónico. Muérdaselo.
5: Eres mi amor platónico, cosa que no va a suceder aquí entre tú y yo, yo y tú, porque desde un principio me dijiste que los compañeros no podían tener nada. Entonces,
2: Eli. Lo bueno es que Eli me cae bien. De
0: Eli,
2: resto,
0: tú,
2: Eli no vaya a caer.
0: ¿Tú compartirías
2: ahí
0: al caballo? ¿Compartirías al caballo?
3: Bueno, si es con Karina, sí.
0: Eli, ¿hace cuánto nada de nada?
3: Hace un mes.
0: ¿Un mes? ¿Algún amiguito?
5: Joa, Eli. Para comenzar bien, Eli, yo te voy a pedir el favor que no me vengas con esos cuentecitos, porque tú estás muy buena para hace un mes el tintín, nada. Esos cuentecitos no, dime la verdad.
2: Ella es juiciosa, que es que, ¿cómo así? No.
5: Yo también soy juicioso y yo no tengo un mes.
3: No, yo juiciosita un mes.
2: Un mes, ya, un mes.
3: Mentira, sí.
0: Oye, Eli, te queremos un montón, Eli, gracias por conectarte con nosotros.
3: Gracias a ustedes.
0: ¿Quieres decir algo? ¿Tienes algo por contarnos? ¿Quieres aprovechar estos minuticos? Toda Colombia te está escuchando.
3: Ay, me caen bien, pues Freddy lo conocí como en Oxígeno, pero me cae súper bien.
0: Gracias.
3: Y pues al caballo, muchos saludos, y pues podemos seguirnos hablando.
2: ¡Me encanta! Pero sin cuidado.
5: Como pilas, donde él pone el ojo, pone el hijo,
2: ya usted sabe.
5: Resulta que lo más curioso de esta vida es que yo estaba pensando, ahora que volviera a Bogotá, dónde me iba a quedar, pero resulta que Dios me ama demasiado, que me ha mandado un angelito bonito, así como yo lo estaba buscando. Apareció, o sea,
2: que pucha labia, no que pucha labia la que le manda el caballo. Mira, caballo, usted se llama caballo labia.
5: No. Oye,
2: no, le digo, pues sinceramente, yo no sé si así son todos los barranquilleros, pero pucha labia la que
5: manda. En esto yo estaba hablando con Freddy y le dije,
2: Dios mío, ese póngale a hablar de amor en amor y eso ahí mismo vea.
3: Dios mío.
0: Bueno, atención, caballito. Karina. Usted va a ponerse en la mentalidad de decirle algo bonito a Eli para despedirla.
5: Ok.
3: Bueno, escucho.
5: Eli Durán.
2: Ojalá y Durán.
5: Es un hombre muy bonito, ¿no? Un hombre que conjuga con tu personalidad, un hombre que conjuga con tu físico. En estos pocos minutos que hemos tenido la oportunidad de conversar,
2: Eli, no caigas.
5: Créeme que has dejado un impacto positivo, no solamente en mí, sino en mis compañeros. Me gustaría no solamente seguir hablándonos, sino en algún momento de esta vida, ojalá y me des la oportunidad de conocer ese gran ser humano que eres. Y entre otras cosas...
2: ¿Estás esperando, bebé?
5: Karina, entre otras cosas, ya que estamos solteros, poder...
2: ¡Soltero, usted no está soltero!
5: Disfrutar... Karina, poder disfrutar un poco más y conocernos más.
2: Estoy esperando un muchachito.
5: Y es verdad, estoy esperando un muchachito.
0: Miguel y hermosa, te queremos. Gracias, mi amor, por hacer parte de aquel
3: abrazo.
2: Ahí te... ¡Bandido! Quédate con el no vas a hacer caer a otra.
0: En Tropical de Colombia. Besito, Eli. Cuídate.
4: Eli, también si quieres te hago un pelado a ti, mi amor.
0: No. Es que bueno, dale. ¿Qué es esto, Dios mío? Una recocha como ustedes tienen acá. Bueno, 11 de la noche, 22 minutos. ¿Se acuerdan que habíamos quedado con la historia del hombre? De este vendedor, ¿cómo se diría? ¿Que trabaja en la calle?
5: Este artista callejero, Freddy.
0: Artista callejero, tiene toda la razón. Así se le llama, artista callejero, que salió en redes sociales discutiendo con la policía.
2: Sí.
0: Y donde el artista y la policía dieron sus versiones. En este momento tenemos el video y lo voy a pasar a través de Tropicana Colombia para que lo vean.
2: Páselo.
0: En donde está la agresión de él que le hace la policía. Ya lo puede rodar, Malumita, cuando quiera. A través de Tropicana Colombia. Chequéelo todo el mundo. Vaya a Tropicana Colombia a través del live de TikTok y de YouTube. Esto fue lo que pasó en la ciudad de Bogotá. Él pidiendo ayuda, la policía quitándole un perrito y ellos utilizando la fuerza. Se escuchan los gritos del artista. El perrito no tiene nada que ver ahí. Son dos policías los que están utilizando la fuerza para poder contenerlo mientras él grita ayuda. Ayuda, ayuda. Es la policía que está reteniendo a este artista de la calle. Video polémico porque hasta ahí todo el mundo decía, uy, la policía está utilizando la fuerza, la policía se pasó con este artista, la policía no debió haber hecho esto. El perrito, pues se ve que es indefenso, el perrito en ningún momento ataca a nadie. El perrito simplemente ladra porque es impotente, pero los gritos son increíbles.
5: Bueno, algo que sí hay que decir es que el muchacho no se ve armado, está indefenso. Lo que no me gustó es la forma en que el policía le golpea la mano tratando de que él suelte a su perro para poder esposarlo. Pero, Freddy, hay otras maneras, hay otras formas. Son dos contra uno, Freddy.
2: Sí, total.
5: De pronto tratar de persuadirlo, tratar de hablar. Y, bueno, también voy a entender a los policías que, hey, loco, pero es que le estamos hablando y es que no hace caso.
0: Bueno,
5: la policía hoy en día, mira, Freddy, y es cierto esto lo que voy a decir y tú me excusas.
0: Okay.
5: La policía hoy en día, si tú le preguntas al 80 o 90% de los ciudadanos, cuando tú ves un policía, no te da la sensación de estar protegido, sino por el contrario, te da miedo. Porque hay unos que sí portan el uniforme de una forma increíble, extraordinaria, tienen su vocación para servir y eso hay que aplaudirlos, pero hay otros que no. Hay otros que con ese uniforme se creen con superpoderes.
2: Amores, hay maneras, o sea, hay maneras de usted actuar frente a una situación de esta, pero así no, y menos maltratando primero a la persona, segundo al peludito que está ahí también como intentando defender a su amo. O sea, es una situación muy complicada, pero antes de que él empiece a gritar y todo eso, yo creo que hay que tener un conducto también regular. No sé si ellos quizás lo pusieron también en funcionamiento a la hora de llegar entonces por el muchacho.
1: El video empieza ya cuando los policías están sobre él, así que hay una parte.
0: Es que eso quería hablar.
2: Exacto.
1: La policía.
0: Todo el mundo juzga.
1: Loca y va cogiendo a la
0: exacto. Así, todo el mundo así. Juzga a los policías por las acciones que hacen en el video. Por eso yo siempre que estamos acá, nosotros somos como periodistas, es que somos periodistas y tenemos que irnos al fondo de la noticia, tenemos que tener periodismo de inversión y saber qué pasó. Por eso tenemos el video del artista callejero que nos va a contar toda la situación de qué fue lo que pasó. Y tenemos el video también de la policía que publicó a través de redes sociales, en donde van a contar sus propias versiones. Empecemos con el artista callejero para saber realmente él qué tiene que decir y qué fue lo que pasó y por qué la policía llegó a ese límite entre dos de sujetarlo. Y muchos dicen se pasaron, muchos dicen que hubo abuso de autoridad, muchos dicen defienden a la policía. Chequen lo que dijeron, pueden ver el video a través de Tropicana Colombia en TikTok y en YouTube también. Dale, Malumita, démosle play. Esto dice.
6: y probablemente hayan visto un video que está volviéndose viral en las redes sociales. Ese video pues aparece presunto abuso policial.
0: Pero esa vaina va como rápido, Maluma. ¿Será que no tiene velocidad ahí?
1: Es que duras.
2: En 2X.
0: No, pero no importa, no importa. Colóquelo sin velocidad porque no entendemos nada. No se preocupe, deje al pelado hablar fresco.
1: Listo.
0: Hágale, colóquelo normalito de una.
6: Mi nombre es Juan Sebastián y probablemente hayan visto un video que está volviéndose viral en las redes sociales. Ese video, pues, aparece presunto abuso policial en el cual estoy implicado yo. Pues yo soy un trabajador. Ambulante, yo trabajo en la calle tocando guitarra. Trabajo en el centro comercial y la mayoría de gente me conoce. Ella estaba ejerciendo mi labor como siempre y la policía llegó a sacarme. De una manera grosera, pues me pidieron la cédula y eso. Yo lo único que hice fue empezar a grabar. Dejé el celular apoyado en el piso. El policía tomó mi celular a la fuerza y vuelvo a mi celular. Y el policía reaccionó diciendo: ay, no, yo no tengo nada suyo, váyase acá. Luego, cuando yo pedí mi celular, trato como de cogérselo, lo tenía en la mano, trato como de coger a quitárselo, como mi reacción fue tratar de quitárselo. Cuando me empezaron a coger, la parte que ustedes ven en el video, fue cuando me empezaron a coger y a poner las esposas, y yo por eso en el video menciono que ayuda, me están robando. Sinceramente no puedo tener pruebas de eso en video, porque el celular cuando me lo entregaron reseteado. Entonces me metieron a un carro de esos de policía, y en el cual yo solo pedía que me dejaran entrar a mi perra, no me importaban las cosas ni nada, me importaba era mi perra. Es un animalito y no podía dejarlo solo. Lo logré y supliqué para que me lo dejaran entrar. Ya la verdad no me dejaron ni acá y me tuvieron ahí hasta las 3 de la tarde. Hicieron firmar unos comparendos y me dijeron que me iban a mandar mi PJ 6 horas. Me volví a Suba, pues a buscar a mi perra y a mis cosas. Y luego a las 6 de la tarde ya, o sea, el evento pasó a las 11. Fui al centro comercial y no encontré ni mi guitarra ni mi perra. Volví a descargar el WhatsApp y revisé los chats que tenía con mi novia, que era perrita, Beta. Y gracias a Dios está acá. La perrita se llama Delta, llegó a la casa de ella a la 1 de la tarde, ese mismo día. Puso feliz, porque pues en ese momento no encontré mi guitarra ni mis cosas, pero me puso muy feliz. Perrita sola llegó hasta la casa. Quiero que sepan la dimensión. Yo lo único que quiero, no tener problemas ni nada. Yo no pensé que fueran a publicarse estos videos ni nada, ni siquiera tenía pensado hacer esto. Decirle a la gente para que se tranquilicen de que mi perrita esté bien y que yo estoy bien. Soy un trabajador emprendedor, no solo toco guitarra, también canto y toco piano. Aquí lo tengo. Pero les agradezco mucho su apoyo, les agradezco a todas las personas que están compartiendo el video y escribiendo los comentarios por mi perrita, por mí. O sea, eso es un apoyo que yo jamás pensé recibir. Pues eso es todo, esa es la aclaración que quiero dejar. Pues les voy a mostrar un pequeño fragmento de mi talento.
2: Eso.
0: Bueno, ahí está él tocando. Él es músico, artista callejero, como lo decíamos. En el video que acabamos de ver, que dice, sí, se ve un niño. Dice, la policía estaba pasando por ahí, me cogió el celular y no me lo quería dar. Y por eso yo les dije que me dieran el celular. Ellos lo tomaron a la fuerza y me quisieron sacar del sitio. Y al ver que pues él se puso y se ofendió ante lo que los policías hacían, pues tomó esta acción de reclamarles, a lo que los policías, pues obviamente utilizaron la fuerza para contenerlo. Como todo procedimiento legal, lo llevaron a la patrulla. Dice que el celular se lo resetearon, no lo sabemos. Ahorita que escuchemos la versión de la policía, sabemos qué pasó. La perrita, increíble, Cari y Caballito, se devolvió solita desde ese lugar muy hasta la casa. Sí, eso sí, me parece muy bonito.
5: Y yo pensé que la perrita se
2: había perdido, venga, pero
5: gracias a Dios
2: que... Pero venga, no, y hagan cualquier control, la policía tampoco puede dejar el perrito ahí tirado.
0: Pero la policía no puede sacar el perrito y llevárselo.
2: Pero tienen que hacer eso, o sea, ¿cómo van a dejar abandonado el perro?
0: Hasta el momento se ve que quedó abandonado, porque si él dice que se volvió hasta la casa...
2: Sí, lo dejaron tirado. Exacto. Es que lo dejaron tirado, lo dejaron abandonado... Eso es como si a usted le hicieran un cualquier comparendo, yo qué sé, le quitan el carro, sí, pero lo dejan tirado entonces en una bahía porque nos interesa la persona.
0: Bueno, ya tuvimos la versión del artista, ahora nos vamos con la versión de la policía frente a este caso. ¿Qué dicen las autoridades y qué publicaron a través de redes sociales? Ustedes saquen sus propias conclusiones. Esto es A Que No Me Duermo de Tropicana. Dele play, mi querido Maluma.
7: El pasado 27 de mayo en horas de la mañana en la localidad de Suba, atendiendo los reiterativos llamados de los ciudadanos residentes del sector a la línea 123, por parte de las continuas afectaciones a la convivencia y seguridad ciudadana generadas por parte del comercio informal ubicado en ese lugar, fue necesaria la llegada de manera inmediata de una de nuestras patrullas al lugar, donde se solicitó a un ciudadano retirarse del sitio. Esta persona, con actitud agresiva, hace caso omiso a la recomendación de la policía, y debido al alto grado de exaltación, se hizo necesario hacer uso proporcional de la fuerza, aplicando un comparendo en cumplimiento a la ley 1801 del 2016 por irrespeto a la autoridad y desacatar las recomendaciones de los uniformados de retirarse de ese lugar. Además, se hace necesario para proteger su vida e integridad, al igual que la de los uniformados, aplicar el medio de policía de traslado por protección. Se hace un llamado a toda la comunidad a que trabaje de la mano con la Policía Nacional en pro de la convivencia y seguridad ciudadana.
0: ¿Ustedes qué opinan de lo que acaban de escuchar?
1: Yo pienso que debe haber algo cierto de ambos lados, porque la policía tampoco va a llegar de la nada a coger al pelado así.
0: Vea, es que le digo una vaina, Maluma. ¿Sabe cómo es la historia? La gente llamó a la policía porque muy seguramente él estaba haciendo ruido con su música y todo eso. Y dijeron, hombre, en varias oportunidades le hemos dicho que aquí no. Vamos a llamar a la policía. La policía llegó y dijo, muchachos, qué pena, o sea, aquí no se puede hacer tal vaina, ta, ta, ta. No, pero es que no sé qué, yo aquí me hago siempre derecho al trabajo, Ah, usted está grabando, listo, pues ese celular. Ah, sí, listo, lo voy a encantar el celular. Ay, ayúdame, quitaron el celular, no sé qué, ta, ta, ta. Como dice la policía, él se puso agresivo. A lo que le tocó a la policía, pues hombre, controlarlo a la fuerza. Eso es lo que dicen ellos, para retirarlo del lugar.
5: Sería bacano que los oyentes en Colombia opinaran.
2: ¿Qué opinen? Sí, sí.
5: 301 y se me olvidó. Si Karina me ayuda, perfecto.
2: Ah, ahí sí quiere que la ayude.
5: Siempre, mi reina hermosa de mi vida.
2: Y qué, güey, madre, caballo, qué pereza.
0: ¿Lo mandamos allá o lo mandamos acá? Porque es que a veces escucha bajito si lo colocamos por el
2: celular. Mi amor, ¿cómo así? ¿Por dónde lo mando, mi vida?
0: Vea, me lo puede mandar aquí a través del 310-206-3302. De pronto la gente tiene el WhatsApp ahí en Tropicana, si me puede enviar noticas de voz a través de ese número, se las recibo de una. 310-206-3302, para que la gente opine acerca de este caso y nos cuente de pronto qué percepción le da, qué opina.
2: O sea, ¿a quién le da la razón?
1: ¿Hay alguien por ahí que estuvo en ese momento o conoce al muchacho? También, sería genial.
5: Bueno, sería chévere.
0: Voy a empezar por la mesa de trabajo. Karina, o sea, ¿quién le da la razón?
2: No, yo no le doy la razón a ninguno de los dos. No,
0: pero tiene manera que irse parte de alguno de los dos. No, pero es que
2: no, primero, no hay manera para tratar así a una persona, ¿cierto? Segundo, odio que dejen tirados a los perros.
0: Pero un momento.
2: Y tercero, no sé, la policía...
0: ¿Tratar así a quién y cómo?
2: Al muchacho, o sea, también de llegar así de esa manera, no.
0: Pero no es llegar así, es que la policía lo explicó, el muchacho se puso agresivo a lo que nos tocó utilizar la fuerza. Es que hay que por eso ver las dos versiones, uno no puede decir la policía llegó y lo cogió contra el piso.
2: Por eso no le doy la razón a los dos.
0: ¿Y entonces qué hacemos si el man se pone agresivo?
2: No, le pongo un comparendo, listo, el muchacho, le pongo un comparendo.
5: Pero tienen que actuar los policías.
0: Tienen que actuar, claro. Tienen que actuar.
2: Es que tienen que actuar, pero no de esa manera, tirándolo al suelo y también...
0: ¿Y cómo lo sacan de ahí?
5: Bueno, si de pronto le ponen una camisa de fuerza...
2: Le quito el instrumento mientras tanto hasta que...
0: se lo decomiso, eso es de colegio. Sí. Eso es de colegio, si le decomiso la flauta.
5: Si le ponen una camisa de fuerza, primero, tratar de persuadir a esta persona a que se retire del lugar, a que se retire del sitio. Vea, compañero, intentarlo. No grite. Salgámonos, vamos a cuadrar allá afuera para ver qué hacemos. Si te quedas acá o definitivamente te tienes que ir. O sea, primero es persuadir, pero a veces los policías tienen la mecha muy corta.
2: ¿A qué me refiero?
5: ¿A qué me refiero?
2: Usted también la tiene muy corta.
5: No. Pelado, ¿a qué me refiero? De pronto la paciencia de los policías es muy, muy pequeña, muy corta.
2: ¿Y por qué no hay video de eso?
5: Cari, ahí...
0: Porque no van a mostrar ese video, Cari.
2: Porque entonces no hay video de esa otra.
0: Es que dicen por acá, Freddy, no tape el sol con un solo dedo. Yo no estoy tapando nada. Pero ¿cómo más hace uno para sacar a una persona que está agresiva?
2: Mire, yo no he podido sacar a este agresivo.
5: Ponga notica de voz para ver qué es lo que dice la gente.
0: Mándeme notica de voz, 310-206-3302.
8: Estamos muy mal enseñados. Acá en Estados Unidos, cualquier cosa, la policía tiene autoridad para utilizar la fuerza. Inclusive ya han pasado varias veces que utilizan la fuerza en personas pues que no son culpables, y sin embargo ellos tienen mucho respaldo, porque es que en Colombia estamos enseñados a que la policía hasta la hacen correr cada rato por ahí, no es que cada rato van a, los llaman a alguna riña o algo así, y la policía es la que sale perdiendo, los hacen correr con palos, con machetes. Lo que pasa es que haya falta que le den más autoridad todavía a la policía.
0: Vamos a ver qué dicen por acá. Noticias de voz hasta ahora.
9: Buenas noches. Lo que pasa es que ya la policía ya no permite trabajar, de que la gente se gane la plata honestamente. Y ya se aprovecha porque tiene un uniforme.
0: Venga, a ver si escucha por acá otra mejor.
10: Malo, malo, malo, malo, malo. Los policías querían extorsionar al chino, le estaban pidiendo plata y como no quiso, entonces lo sacan del puesto, lo sacan del lugar de trabajo. Lo típico que hacen los policías aquí en Bogotá, extorsionar a la gente de bien, trabajadora de las tiendas, de la gente que trabaja en la calle, afuera. Seguro que eso es lo mínimo que pasa.
0: Pero es que espere un momento, porque la gente, yo no sé en qué mundo vive, ¿qué se escucha por allá?
2: Yo no sé, caballo.
0: Se escucha. Ah, bueno, es por acá.
5: Ahora el perro.
0: ¿Sabe qué es lo que pasa? Ya aquí desactivé un ruido que había. Oiga,
2: O sea que por fin, primera vez, es culpa de Freddy.
0: Sí, porque es que yo sí estoy acá en el live de TikTok y estoy en el de YouTube. Venga, ¿qué le iba a decir?
2: Escuche esto, espere.
0: Espere, no, espere, porque la gente está muy equivocada y no hay que dejar pasar de verdad las cosas que dicen.
2: No, pero es una opinión.
0: Esto no es ningún lugar de trabajo. O sea, la calle no es ningún lugar de trabajo, eso es invasión pública. Pero vemos por ahí, si alguien, y la policía, si va a sacar a alguien y no lo deja trabajar, lo puede hacer.
2: Pero si no le dan trabajo en ningún más lado, él no va a ir a robar, pone a trabajar.
0: ¿Eso es problema de la policía?
2: No es problema de la policía, pero uno, si está muriéndose de hambre, tiene que conseguir un mercado. Lo que sea, yo salgo también a trabajar.
0: Si viene un man y hace malabares enfrente de su casa, en bola, para conseguir plata, ¿usted lo deja?
2: En bola es diferente, ahí está el detalle. Bueno, una cosa es si en bola. El man no estaba cantando en bola.
0: Si viene un man a tocar piano y una trompeta al frente de su casa.
2: ¿Han pasado?
0: A las 8 de la mañana todos los días, 9 de la mañana, 11 de la mañana. ¿Usted lo deja?
5: Papi, ha pasado, yo lo dejaba. Imagínate con los venezolanos cuando estaba con el problema ahí en Venezuela, se venían a tocar la fanfarria que ellos tocan. Y todos los benditos días, 8 de la mañana, los manes pasaban por ahí.
2: Es como el de la mazamorra, todos los días pasan. Entonces usted le va a decir que no vendan mazamorra porque me choca que digan mazamorra, mazamorra.
0: Pero es que una vaina es pasar, otra vaina es quedarse. Y donde estamos viendo que el man está a las afueras de un centro comercial. Y usted puede ser muy músico y todo lo que quiera.
2: Entonces, si uno roba es malo, y si sale a cantar también es malo, o si sale a decir cualquier cosa.
0: Claro.
2: En este país no se puede tampoco.
0: Si usted es grafitero y va y raya las paredes, ¿es malo o bueno?
2: Es diferente, es diferente ser grafitero, eso es diferente.
0: ¿Por qué?
2: Es diferente.
0: ¿Por qué?
2: Porque ese sí tiene espacios.
0: ¿Pero cuáles espacios?
2: Hay un lugar acá donde digan, vaya y cante, que allá te van a recibir tu trabajo, ¿no?
0: Claro.
2: No.
0: Haga la carrera de cantante y empiece.
5: Me jodió Karina.
2: ¿Y si no tiene con qué hacer la carrera de cantante?
0: Claro.
5: Karina, hey, Freddy, no, pero respóndele lo que te dijo Karina.
0: ¿Qué?
5: Te jodió con esa pregunta.
0: ¿Cuál?
5: ¿Cuál? Que, ¿acaso hay un lugar donde diga venga y cante?
0: No, hay muchos lugares. Aquí hay la Mediatorta en Bogotá y usted puede
2: ir. Sí, la Mediatorta, pero para los que tienen plata, no para los que no tienen plata. Los que pero están bajo los recursos,
0: ¿qué? Pero es que uno no puede justificar la ilegalidad.
2: No puede justificar la ilegalidad, pero entonces salen a robar y ahí sí, ay, bueno, listo.
0: ¿Y qué tiene que ver el robar con ser un cantante
2: mucho,
0: en la calle?
2: Mucho, si no hay trabajo, trabajando honradamente, entonces ¿qué?
0: Mira, y el que sale a robar celulares y dice, oiga, es que mi familia está muriendo de hambre, hay que decirle.
2: Entonces a veces sí le van a decir, salga a trabajar, venda si sea confites, hágale, pero sale a vender confites y ¿qué problema?
0: Pero es que uno no puede hacer lo que quiera en la calle.
2: Por eso no puede hacer lo que quiera en la calle, si se está muriendo hambre, entonces
0: ¿qué va a hacer? Nosotros tenemos unas normas de seguridad y de convivencia.
2: Sí, tenemos unas normas de seguridad, pero si es lo único
0: claro.
2: que
0: hay,
2: entonces ¿qué?
5: Frediciño, pero hay gente que se pasa por el forro las normas y las leyes.
0: No, entonces, es que eso está muy bien. Eso está muy
5: las
0: bien.
5: Las leyes se hicieron para los más tontos, para los más pobres, para los más débiles.
0: Eso está muy bien, pero uno no puede decir, ay, qué pena, uno no puede decir que la policía está actuando mal, porque no.
2: No, es que la policía...
5: Chicos, yo creo que nosotros estamos hablando desde acá, mirando los toros desde la barrera. El día que a nosotros nos toque una situación así,
2: total.
5: El día cuando nos toque una situación así,
0: obvio, pero si yo voy póngale cuidado, estoy aguantando, hombre. Póngale, le pongo este ejemplo. Le voy a poner este ejemplo.
2: A ver, escucho.
0: Yo salgo en mi carro a manejar aplicación. Uh-huh. Y me voy, y me para un policía y me dice: amigo, me toca llevarle el carro para los patios porque pues usted no puede hacer esto. Hermano, uh-huh, pero es que yo necesito trabajar y necesito llevarle pan a mi casa y no sé qué. ¿Quién está, sí, o quién tiene la razón? ¿El policía o yo?
2: No, ninguno de los dos.
0: ¿Cómo así que ninguno de los dos?
2: No.
0: ¿Cómo así, si yo estoy haciendo algo ilegal?
2: Está haciendo algo ilegal, pero es la única manera de sobrevivir en ese momento, lo de...
0: Claro, por eso me toca a mí responder por la ilegalidad que estoy haciendo.
5: Pero Freddy, no, yo creo...
2: ¿Y cuántos trabajan así? Freddy, claro, ¿cuántos están trabajando así?
5: ¿A quién van a atracar con una guitarra?
0: No, es que yo no digo que atraquen.
5: Con el talento.
0: Yo no digo...
2: ¿A quién están perjudicando? Que de pronto le escuchen mucho y no puedan más.
4: Yo la voy a atracar con esta guitarra que tengo.
0: Es que yo no... Yo no hablo de que atraquen. Yo hablo de que el man está haciendo algo ilegal.
2: Si yo voy por una acera caminando todos los santos días haciendo ejercicio y quiero cantar duro mientras hago ejercicio, entonces es problema, entonces sálgase de ahí y no haga ejercicio ahí.
0: ¿Pero usted está recibiendo plata?
2: ¿Ah?
0: ¿Usted está puesta en un lugar recibiendo plata?
2: Si la gente me quiere regalar plata, pues que se la regale.
0: Una vaina es que lo puedan hacer y que toque en el país del rebusque hacerlo.
2: Es que él está haciendo en el país del rebusque. Claro. Él no está diciéndoles obligatoriamente, pero para venir donde a mí tienen que pagarme 5,000 pesos y si no, tápense los oídos.
0: ¿Qué
2: no,
0: dicen?
2: ¿Qué no, dice? Él no está pidiendo obligatoriamente plata.
0: Escuche,
2: es lo único que
0: por
2: está
0: eso
2: diciendo,
0: le digo, no. Escuchen la versión de la policía, porque por eso la policía salió a redes sociales a decir
2: no
0: eso.
2: No le creo, ahí sí no le creo a la policía.
0: Pero entonces, según usted, la policía llegó matando al pelado y amarrándolo y sacándolo.
2: Pues no matándolo, pero no es la manera de tirarlo al suelo y tirar al perrito así y encima, entonces, no.
0: Pero lo que yo digo es...
2: No está matando a nadie.
0: Pero lo que yo digo es...
2: Es también una vaina, que poca paciencia tiene la gente que vive o que estaba cerquita del centro comercial.
5: Que poca empatía, eso sí.
0: Eso se
5: llama
0: empatía.
2: Que
0: sí.
2: No soy por empático. Eso, qué poca empatía. Es más, qué poca empatía la que tiene Freddy.
0: No, yo no es que sea empático. Lo que pasa es que las reglas son las reglas.
2: Por eso no es que sea empático, no tiene empatía, amor.
0: No, es que las reglas son las reglas. No hay más que hacer.
2: Ya.
0: No hay más que hacer.
2: Si yo salgo
0: a la esquina a vender una arepa y me llega la policía y me dice: amigo, aquí no puede vender arepas. Yo me agarro con la policía.
2: Es que es diferente porque él las está vendiendo.
5: Muchachos,
2: él no está vendiendo su música, él está vendiendo
0: sus canciones.
2: No, él está recibiendo una donación de la gente. Si uno se va para un lado y estoy regalando arepas, el que quiera regalarme algo por las arepas, bien, no estoy vendiendo, no estoy obligando a la gente a comprar.
0: El que quiera darme algo por las arepas. ¿Cómo así? O sea, no lo entiendo.
5: Prediciño, yo voy a decir algo.
0: Quedan los últimos 5 minutos.
5: Bueno, rapidito. Aquí en Alameda del Río, donde cogieron a esta muchacha que estaba violentando a la bebé, ahí se ponían en cada esquina vendedores ambulantes. ¿Qué pasó? Llegó la policía.
0: Sí.
5: Pero no solamente llegó la policía, sino que también llegó los reguladores. ¿Quién regula eso? Espacio público.
0: Espacio público.
5: ¿De qué forma te sacaron? Te sacaron de una forma bacana, muchachos. Nosotros a ustedes les vamos a dar hasta tal hora. Póngale usted una hora, dos horitas, para que ustedes recojan sus artículos y se vayan. Yo creo que el policía dice, no, es que en repetidas oportunidades la gente se ha quejado por esto, por esto, por esto. Entonces nosotros fuimos allá, listo. En repetidas oportunidades, no es algo que viene de ahora. ¿Qué debió hacer la policía? Espacio público, llegó el momento de ustedes. Vámonos, hacemos la diligencia como tiene que ser, algo profesional como tiene que ser, y listo, muchachito, aquí no se puede, pero no violentarlo.
2: He visto los de espacio público diciéndole, ve, no te puedes hacer a ir, pero movilízate entonces en el transcurso del día hasta la otra esquina, hasta el otro
0: y
2: lado.
0: Y si el peladito le dice no.
5: No, es correcto.
0: Exacto. No, es que... O sea, hay que
2: por
0: también
2: eso,
0: entender
2: y a ver
0: a la
2: esa
0: policía.
2: Parte del video, a ver la parte del video, a ver quién me tiene muestras, a ver.
0: Por eso, porque la policía.
2: A ver
0: no,
2: las pruebas de la policía.
0: La policía,
2: es que la policía
0: no llega grabando,
2: por
0: lo que veo.
2: Pero mucha gente.
0: Lo que muestran es cómo a la fuerza sacan a la persona, la meten a un
2: CAI. Por eso van a defender a la policía. Entonces, ahí la policía, como con solo palabras, no se va a defender.
5: La prueba reina la tiene el pelado en su celular. Y yo sé que en un local donde arreglen celulares o alguien que arregle
0: claro,
5: celular,
0: lo tiene que sacar y darlo a la luz.
5: El pelado lo lleva y ahí le muestran qué día, qué hora se formateó el celular. Y es verdad, si yo tengo el video ahí, ¿yo para qué voy a borrar si ahí tengo mi evidencia?
2: Exacto, exacto.
0: Sí, pero entiendo, por, o sea, eso, por eso le digo, la pregunta es, ¿lo que estaba haciendo es legal o ilegal?
2: Es más, el muchacho no se ve ahí mientras en la pelea, no se ve que él estaba siendo agresivo, él estaba defendiendo a su perro, porque él decía, ayúdenme, ayúdenme, ayúdenme, y estaba agarrando al perro, y ellos quitándole el perrito del lado, pues por Dios, donde a mí me toque también el perro, yo hago lo mismo.
0: Lo que pasa es que al pelado le debieron haber dicho, oiga, váyase, no, que yo estoy trabajando, que mi derecho al trabajo, que mi... Amigo, váyase, utilizamos la fuerza. No, que no, pum, utilizaron la fuerza y el man gritó ayuda.
2: Uf. Que muestre en la otra parte del video.
0: Ya, el man gritó ayuda y eso fue lo que quedó y salió a la luz.
2: Ve, yo no creo.
0: Y el man explica, me llevaron al CAI, me llevaron a la patrulla policía, me sacaron de ahí. La policía no se iba a hacer cargo de un perro, eso no le cabe en la cabeza a nadie.
2: Ah, no, pero el perro no puede ser ahí. Eso también es demandable.
0: Pero ¿cómo va a ser demandable eso? ¿Qué va a demandar?
2: Hoy día un perro, mi amor, hoy día un perro vale más que cualquier cosita.
0: ¿Pero qué va a demandar?
2: Y hoy día usted puede demandar porque ese perro pudo ser compañía.
0: Llega también a la demanda y dice, oiga, me sacaron de un lado por estar haciendo algo que estaba haciendo ilegal y mi perro quedó tirado en la calle.
2: Hay gente que tiene las mascotas... Inclusive como ayuda y apoyo personal en los aviones.
0: Pero es que eso es otra vaina completamente diferente.
2: No importa, puede que el perro sea eso, pero no esté registrado.
0: No, de pronto el perro también estaba cantando y tocando la flauta.
2: Posiblemente.
0: Es que una vaina es tener empatía y chévere el pelado que se la rebusque cantando. ¿Usted cree que el man vuelve a llegar ahí?
1: Sí.
0: Sí. Vuelve a que lo saquen otra vez.
5: Para que se lleve otra palera, otro susto. No, menos voy a ir.
0: Claro. Es que una vaina uno tiene que ponerse. Es como decían, el abogado que defiende a los pues es que es el abogado. Claro. Y eso es lo que tiene que hacer.
5: Claro, el abogado está para eso, papi.
0: Claro.
5: Estudió leyes.
0: La policía, ¿qué tiene que hacer? Sacar al man.
5: Es correcto.
0: Y utilizar los recursos que le da como policía para sacar al man.
5: Es cierto.
0: Es que no puede hacer
2: no está haciendo nada malo. Claro, pero ven un ladrón y no lo sacan. Ven un ladrón y no lo sacan. Ven un ladrón y no dejan que siga robando.
5: Espérate. Que la gente está preguntando que dónde está el video de la muchacha que le estaba pegando a la niña, a la bebecita aquí en Barranquilla. Yo se lo voy a poner en mis redes sociales, @caballitocastillo en Instagram. Yo se lo voy a poner para que no se queden preñados con la duda.
0: @sombreditrovillana, gracias. Mi Cari, un besito enorme. Nos vemos mañana a las 8.
2: Karina Uribe 28 con caballa. Déjeme un mensaje.
5: Karina, te amo.
0: De una, y está Malumito también. Un beso para cada uno de ustedes, a que no me duermo de Tropicana. Todas las noches de 8 a 12, Tropicana.

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muchas historias que suceden conmigo. Primero fue el susto cuando lo de León aquel. Después era prohibido fumar y me encontré con dinamita. Todo eso sin contar el tremendo impacto que me llevé con la historia de la chica del gol.

Perdonan, pero ahora yo me voy. 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

0: Este nuevo despertar, en este nuevo amanecer, con la bendición de Papito Dios, aquí estamos, aquí madrugamos y aquí le ponemos el pecho a la vida, este nuevo despertar. Buenas, hola.
1: Buenos días, Valencia, parcerito, yo escucho y veo y comparto Tropicana, aquí ya jueves tempranito con un tinto bien calientico, firme 24-7. Una casoncita, mi caballo, el Choro Valderrama, hasta ahora con un tinto calientico, bendiciones, parcerito, 24-7.
0: Listo, papito, un abracito. Muchas bendiciones a esta hora de la mañana para todos los madrugadores. Buenos días.
2: Yo escucho Tropicana, la más bacana. Un excelente comienzo día para todos. Bendiciones. Bueno, como cosa rara anoche, se levantó el día sin...
0: ¿Qué accidente? Día sin carro y sin moto.
2: Sin carro y sin moto, y ahí en el manantial anoche un accidente fuerte. Sí, pa. Tres motos. ¿Qué decidía? ¿Qué degenero de personas... En moto tomando, eso no puede ser así, Dios mío.
0: Papi, la verdad sí estamos graves en esa parte, la verdad. Te voy a decir una cosa, yo salí acá de la emisora y, uy, no, la gente comía los semáforos en rojo. Uy, no, qué peligro, la verdad, qué peligro. O sea, qué peligro decirlo por los motociclistas. Después los que vi que se estaban comiendo los semáforos en rojo. Y dije, Dios mío, bendícenos. Bendícenos y protégenos de cualquier loco en una motocicleta. Y mire lo que pasó, Salí de la emisora, llegué a mi casa y el accidente, Dios mío bendito. Qué triste eso. La gente no pensar si uno tiene un accidente, se le va a dañar el día, le va a dañar el día al otro, todo lo que hay que hacer después de eso. Todo el problema que se gasta uno ahí, el desgaste también de eso, los trámites que hay que hacer. No. Yo prefiero, la verdad,

0: aplacadito. O bueno, yo creo que ya me estoy poniendo viejo, tal vez es eso. Y cuando uno me va poniendo viejo, como que, ah, bueno, no le van gustando más cosas. ¿Sí o no? Prefiero ponerme viejo a que, ay, Dios mío, vea, esté pasando por un tema de esto. Feliz mañana, familia, buenos días.
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0: ¿Cómo vamos?
1: Tropicana, un saludito ahí.
0: ¿Para quién, mi negro?
1: Super, hiper, mega, especial.
0: ¿Para quién?
1: Para mi santa madre.
0: ¿Cómo llama?
1: Doña Arlinda Álvarez.
0: Listo.
1: Para el señor Miguel Antonio Rojas. Para la señora Gloria.
0: Abrazo,
1: para la señorita de la panadería, Luz Estela. Para toda mi familia ahí en Puerto López.
0: Listo, papá,
1: los Rojas Álvarez. Y así no escuchen a los que están en Bogotá, a los que está al hombre Bauza, que está por allá en Arauca.
0: Listo, papi, un
1: bendiciones,
0: abrazo.
1: Bendiciones,
0: Dios
1: Tropicana.
0: Abrazo, mi rey, muchas
1: regáleme
0: bendiciones.
1: Ahí un temita ahí bien bacano.
0: ¿Cuál, papi, cuál?
1: Uno de Pastor López.
0: Uy,
1: no, papi. Del Valle.
0: Ahorita estamos con musiquita popular, papi, vallenato, ganerito, todo eso, papi. Dos cantineros bien bacanos, buenos días.
2: No, esa palabra de viejo, no. Eso es cultura de cada uno, cultura de cada persona. Eso es así. Aquí no hay orden de nada, papá.
0: Bueno, papi, es lo que yo digo, ¿sí me entiendes? O sea, yo salí acá de la emisora, cuando llego a la casa, ¡prum!, el accidente ahí. Dios bendito. Dios nos ampare, nos proteja de todo mal y de todo peligro, de tantas cosas que se nos presentan, ¿sí o no? Eso es lo que yo digo, que Dios nos bendiga y nos proteja de todo mal, de tanto loco que hay por ahí que... Mire lo que pasó ahí, mire lo que pasó ahí. Ahí quedaron. Viene el problema más adelantico. Ay, ay, ay. Bueno. Allá cada quien con lo suyo, ¿sí o no? Cada quien que se... Bueno, ustedes ya me entienden, familia bacana. ¿Quién más está por acá a esta hora de la mañana? Hola, hola, buenos días.
3: Hola, Palencia, buenos días.
0: Papi.
3: A los oyentes de Trupi Trupi.
0: ¿Qué más, virrey, bien o no?
3: El equipo es Camello.
0: ¿Cómo vamos?
3: Yo creo que este fue el día sin carro y sin moto, desde que yo me acuerdo, más indisciplinado que he visto, oiga. Mucha cantidad de carro y moto por todos lados.
0: Oiga, sí, señor. Ahí tiene razón, papi.
3: En pleno centro.
0: Sí. Digo
3: por
0: lo mismo.
3: Marzal, por todos lados.
0: Digo lo mismo. Yo creo
3: muy
0: que...
3: disciplinado.
0: Sí.
3: Y en los barrios ni se diga. Es por vía. Como siempre dando el ejemplo. Pero el ejemplo negativo.
0: No, papi, estuvimos, la verdad, graves. Hay que decirlo. Cuando las cosas salen bien, pues uno dice, estuvo bien. Pero la verdad no. ¿Y cómo era que las personas que llegaban inmovilizaban y el vehículo no lo podían reclamar de una vez? Si no tenían que pagar días de patio y qué tal. No, así no son las cosas. Así no es la película. Hay que organizarlo mejor. Vea, le voy a decir una cosa. Cuando vayan a hacer las campañas, no las hagan solamente por las redes de la alcaldía, ni nada, ni de la emisora, de allá. Porque solamente con eso no pueden. O sea, uno tiene que tener y ser consciente de que hay emisoras comerciales que son las que mandan aquí en la parada, pues, y que las que realmente escucha la gente, ¿sí o no? Pero y se ponen, o sea, solamente a convocar por los canales de la alcaldía, no más, no. Ahí siento que mucha gente estaba desinformada porque eso era lo que decían, no, pero era que yo no sabía, era que faltó más comunicación, faltó más, así le hayan dado 2 meses atrás, faltó comunicación. Era lo que decía la gente y era lo que expresaba la gente. ¿Sí o no? Entonces, hay que divulgar por todas partes. Periódicos, prensa, radio, por todos lados. Porque es que ahorita creyeron que, ay, ya, las redes sociales, para que vean que las redes sociales no tienen todo el impacto, porque si no todo el mundo sabría el día de ayer. Ayer fue el día más desordenado, la verdad, de día sin carro y el día sin moto. Déjeme decir una cosa. Y todo el mundo estaba en la calle. Todo el mundo estaba en la... Y no creo que tuvieran un permiso. No creo que tuvieran el permiso de la Secretaría de Movilidad. Bueno, no creo pues eso. Pero bueno, el día de ayer sí. Graves. Para que mejoren para el otro, porque la verdad déjeme decirle que estuvimos muy mal. Muy mal. Bueno. Acá cada quien con lo suyo y por eso la gente pues no respeta, ¿sí o no? Y pues el que no respete es, ya sabe a qué se va a tener, ¿sí o no? Su comparendo y tal, todo lo que viene. Las 5 de la mañana, 21 minutos, 5 de la mañana. 20...

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0: vamos a ver qué dice la gente por acá en el 311-4638-993. Papi, ¿qué me quiere decir a esta hora de la mañana? Buenos días.
2: Hola, Palencia, buenos días, buenos días. Yo señor, escucho y recomiendo Tropicana, la más bacana.
0: Dígalo, papi.
2: Oiga, viejo Palencia, regáleme ahí un vallenatico bien bueno, loco paranoico.
0: Loco pa... Uy, papi.
2: Muchas gracias, Dios lo bendiga.
0: Te sirve trango, papi. Un abracito, muchas bendiciones. Muchas gracias a esta hora de la mañana a toda la gente que madruga conmigo, como siempre, como todos los días. Un abrazo, muchas bendiciones.
3: Buenos días, buenos días, buenos días.
0: No, papi, bien o no, que mami rey.
3: Buenos días, Palencia, muy buenos.
0: ¿Todo bien o no, papi? ¿Bien o qué?
3: Que mi Dios le regale un día muy bendecido y maravilloso,
0: papi,
3: a usted, a su familia, a todos los oyentes de Tropicana. La más bacana, bacanísima.
0: Gracias, mi
3: Dios. Y aquí, como todos los días, activados con la mejor 24-7, que es Tropicana, la más bacana, bacanísima. Y aquí nuevamente agradeciéndole a mi Dios por un despertar maravilloso y que nos regale un día muy bendecido.
0: Amén, papá, que así sea. Y
3: sobre todo la salud que nos da todos los días, eso es lo más maravilloso que tenemos.
0: Papito, que así sea.
3: Y por acá sale un saludito a mi prima Patricia, ¿qué? Patricia Carrillo. Que mi Dios me la bendiga en el día de hoy, prima. Y Palencia, regáleme ahí un disco.
0: ¿Cuál, papi?
3: De Luis Alberto Posadas, ¿cuál? Si no vuelves.
0: Hoy, papi, un
3: Tropicana,
0: clásico.
3: La más bacana.
0: Es un reclásico, papi, es un reclásico. Un reclásico a esta hora de la mañana para toda la gente que me está escuchando. Un abrazo, Iraida, ¿cómo está? Buenos días, mi reina hermosa. Dios te bendiga, Iraida. Buenos días. Ella me dice, buenos días, guapo, que tengáis un excelente turno con la bendición de Dios. Iraida, que es una seguidora. ¿Tú a qué hora duermes, Iraida, mi amor? Un abrazo, ¿eh? Dios te bendiga, mi reina hermosa. Muchas bendiciones a toda la gente que a esta hora de la mañana me está escuchando. Un saludo muy, pero muy especial. Ya tomaron el tintico, este es el segundo que yo me estoy tomando hoy. Yo, Ave María, ¿eh? A mí no me puede faltar el tinto. ¿Qué, qué? A mí no me puede faltar un tintico a esta hora de la mañana. Ave María, papi, ¿a quién le tiene? A esta hora toda la música en Tropicana 99.3. Lo que ustedes quieran programar, no es sino que me envíen por acá la nota de voz en el WhatsApp en el 311-4638-993 y me digan, papi, pale, viejo, pale, buenos días, mi rey. Aquí estamos, madrugando una vez más. Este es el gallo que les canta. Buenos días, mi familia bacana. A todos, que hoy sea un día maravilloso, sobre todo de grandes bendiciones. Son nuestros deseos desde Tropicana 99.3. Que hoy sea un día lindo, que hoy sea un día maravilloso. Y es de la mano de papá Dios siempre. Buenos días, feliz mañana, escuchando mi Tropicana 99.3. ¿Por qué? Ajá, llegó.
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0: Y esta invitación para ustedes, familia.
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mañanas. Que hoy sea un día maravilloso, que hoy sea un día pero muy, muy, muy, muy, muy, muy bendecido, la verdad. A mí me encanta ser positivo, me encanta darle gracias al Todopoderoso por el día que nos permite hoy vivir, por esta bendición tan grande que es poder abrir nuestros ojos y agradecerle al Todopoderoso, a Dios bendito, por un día más de vida, por un día más, por una nueva oportunidad. Gracias, Señor Jesucristo, por esta nueva oportunidad que hoy nos permite vivir. 5:39 a.m, 5:39 a.m, yo escucho, veo y comparto la emisora más bacana en los Llanos Orientales, mi Tropicana. ¡Tropicana! Muy buenos días, 5:39, buenos días.

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1: Muy buenos días, familia. Dios te bendiga.
0: Amén.
1: A toda la audiencia. Qué bendecido jueves.
0: Qué lindo.
1: El Señor le bendiga.
0: Amén.
1: En este hermoso día.
0: Muchas gracias.
1: Muchas gracias. Que esté muy bien.
0: No, a ustedes por sus bendiciones. De verdad, muchas gracias. Buenos días.
2: Buenos días, mi no, papá. Bendiga. Pues Dios Miguel, como siempre, Miguel, escuchando con la más jotana, tropicana.
0: ¿Qué más, papá? Vale, no,
2: escucha una ahí de Joan Sebastián.
0: ¿Cuál?
2: Me gustas. Yo escucho y comiendo tropicana. La más
0: bacana. Listo, papi, un abracito. Yo vengo con la acción de gracias. Ya le vamos a dar gracias a Dios por este nuevo despertar. Buenos días.
1: Buenos días, tropicana. Yo escucho y recomiendo tropicana, la más bacana, para que me haga el favor y me programe el disco de Julio Jaramillo, mi hermano. Que tengo un hermoso.
0: ¿Cuál, mi amor? No, no te escuché bien. ¿Cuál?
1: Para que me haga el favor y me programe el disco de Julio Jaramillo, niégalo todo.
0: Ah, niégalo
1: que
0: todo.
1: Que tengo un hermoso pero día, Valencia, con lo que mi Dios los bendiga a ti y a todos los locutores de Tropicana, a tu familia.
0: Gracias.
1: Atentamente, Marlene Castaño.
0: Muchas gracias, ya vengo con la

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1: Y toda la honra a nuestro Señor Jesús. Hoy, como siempre, como todos los días, encomendamos este nuevo despertar, este nuevo amanecer. Gracias, mi Señor, por esta gran oportunidad que hoy nos permite nuevamente vivir, despertarnos con salud, con sabiduría. Yo te pido hoy, Señor, que todo lo que haga durante este día sea iluminado por tu hermosa luz. Te pedimos siempre que nos guíes, que nos cuides. Cuida de mí, de mi familia, y que nos libre siempre de todo mal, de aquella persona que nos quiere hacer daño. Que de tu mano y con tu bendición hoy será un gran día. Que esa noticia, que ese trabajo, que ese examen, que todo lo que estamos esperando, que ese resultado hoy sea muy positivo. Pero siempre es encomendándolo en las benditas manos de Dios. Hoy te decimos gracias, Señor. Bendícenos, protégenos y llévanos siempre por el camino del bien. Buenos días.

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0: Aquí estamos a esta hora de la mañana en Tropicana 99.3 en este nuevo despertar, nuevo amanecer, porque llega una nueva mañana, un nuevo día. ¿Cómo amaneció, Milenita? Buenos días. ¿Cómo me le va? ¿Qué me cuenta? ¿Qué ha hecho? ¿Cómo va? La veo rozagante. ¿Qué me le hicieron ayer? Cuénteme, que la veo con una sonrisa, mejor dicho, que hoy viene de oreja a oreja. ¿Por qué tan feliz?
1: Claro, Pale, feliz, contenta de esta nueva mañana, de este nuevo despertar, de este nuevo amanecer. Contenta porque Dios nos permite despertarnos, seguir remando, seguir luchando por nuestros sueños. Y aquí estamos en esta nueva mañana, como todos los días, siendo esa compañía perfecta para todos los oyentes en este jueves, en esta semana que se ha ido rapidito.
0: Oiga,
1: también.
0: Sí. Ay, no me diga eso, Milenita, porque es que esta semana trae puente y esto antes más va a volar. Sí. O sea, se va a ir más rápido.
1: La otra semana se nos va a hacer corta. Le digo una cosa, no. El siguiente fin de semana también trae puente incluido, o sea que, mejor dicho, hay mini vacaciones en este mes de junio. Fiestas por todos lados, ¿no,
0: Pale? Sí. Entonces dice uno, uy, Dios bendito, pero ¿por qué? ¿Por qué? ¿Qué necesidad de correr tanto? ¿Por qué? O sea, como así, como ¿por qué tan rápido todo? Como tan.
1: Va volando.
0: Sí, no. A mí me gusta, yo no sé, pero esto, o yo no sé si es que uno, vuelvo y lo de esta mañana lo decía, era que es que yo ya me estoy poniendo viejo, pero a mí no me gusta que el tiempo vaya así como tan rápido. Me gusta como disfrutar de la vida, como del tiempo, de las cosas. Pero siento que ahorita yo llego, duermo y chao, descanso en un ratico y ya otra vez, nuevamente.
1: El tiempo, mejor dicho, se pasa supremamente rápido, Pale. No sé, pero es como este 2026,
0: sí,
1: que
0: no,
1: va
0: no,
1: como
0: no.
1: Más rapidito.
0: Más rapidito, sí. Por más que uno quiera detener el tiempo,
1: va no
0: rapidito.
1: Pasa. Eso no se detiene. Pero bueno, aquí estamos como siempre activadísimos con todos los oyentes de Tropicana. Una feliz mañana a los que se levantaron con sonrisa oreja a oreja, Pale, porque hicieron ejercicio el día de ayer. Y los que se levantaron, como dice la canción, flaco, ojeroso y sin ilusiones.
0: Flaco, ojeroso, sin ilusiones.
1: Porque ayer, pues, no les fue tan bien en el día sin carro y sin moto.
0: Vea, ayer, yo después de que salí acá de la emisora, Emilio, te voy a decir una cosa. Esto, la gente es muy irresponsable. Estábamos, se supone que en un día sin carro y sin moto, donde todo tiene que marchar muy bien, donde no debe haber ningún accidente de tránsito por lo mismo, porque no se pueden transitar vehículos, o sea, carros, a gasolina, motocicletas, a no ser de que sea eléctrica. Pero se presentó un accidente, y un accidente se presentó fuerte. Ahí en la avenida Catama, en el punto de siempre, ahí antes del CAI. Dice uno, ¿por qué? Y personas borrachas, ¿por qué tenemos nosotros que llegar a esto? Ah, entonces, si estábamos en un día sin carro y sin moto, si todo el mundo estaba tranquilito, ¿por qué el accidente? Y antes de que finalizara el día sin carro y sin moto.
1: La verdad es que mucho desorden, Pale. Ayer salía yo a las 8 y ya miraba, es que mejor dicho, ya estaba la gente en motos haciendo de las suyas, en sus carros también. Uno dice, no, la gente no respeta ni siquiera un día.
0: No, y sí. El desorden sí lo hubo. La verdad, el desorden sí lo hubo, porque había mucha gente que no sabía, había gente como que le hicieron los comparendos, tales, lo que pasó ayer cuando le inmovilizaron el vehículo, que no se lo entregaban, que tenían, bueno, eso fue una vaina que uno dice, bueno, hay cosas que hay que mejorar, la verdad, para el próximo, porque de esta forma no puede ser. Hay que hacer más pedagogía, claro, hay que hacer más pedagogía. Entonces, son cosas para mejorar, porque la verdad, esto sí estuvo muy regular.
1: Esperemos
0: mucho desorden, la verdad.
1: El balance. Y yo

0: Carlos Simote en la ciudad de Villavicencio, ¿usted cree que estuvo bueno, regular, malo, perverso? Cuéntanos, de una a través del 311-4638-993. Ustedes nos dicen, no, estuvo bueno, no, estuvo, la verdad, cuéntenos de una vez si fue productivo o no fue productivo. Buenos días, hola.
1: Tropicana, Tropicana, yo escucho, veo y comparto Tropicana, la más bacana, bacanísima. Sí, Tropicana, aquí desde las 3 de la mañana levantadito, bueno, produciendo, papá. A trabajar, gloria a Dios.
0: Trabajar, mi hermano.
1: Buenos días para todos, la audiencia, para toda la mesa de trabajo.
0: Papi, un abrazo.
1: Mi amigo Palencia, un favorcito.
0: Señor.
1: A ver si, pues a través de este audio, usted me pudiera regalar el número de los abogados Cardona. Es que hay un amiguito por ahí que tengo, que Colpensiones me le quiere, no me le quiere dar lo que el hombre se merece. Entonces, a ver si fuera tan amable para yo pasarle ese número a mis amigos.
0: Listo, papi.
1: Bendiciones, bendiciones para todos en este día.
0: Con todo el gusto del mundo, mi hermanazo. Claro que sí, estamos para servirle con todo el gusto, papi. 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Ahorita, después de las 7 de la mañana, venimos con el cazador de mitos, que siempre lo tenemos aquí en Tropicana 99.3, para que ustedes estén muy atentos de todo lo que hay que hacer concerniente a una pensión, a los días, a las semanas cotizadas, al tiempo trabajado, al tiempo laborado que usted se merece y pues tiene, hombre, la verdad, un billetico ahí ahorrado.
2: Sí, claro, vale. 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
0: 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Buenos días, ya venimos con noticias, con información y también a preguntar a la gente cómo estuvo este día sin carro y sin moto en la ciudad. Ya venimos con el pico y placa y con todo lo que tiene que ver en este día jueves. Ya hoy es jueves, 4 de junio de este 2026. Buenos días.
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1: Vale, en medio de todo, la verdad, esto hay que celebrarlo porque sí, es una buena noticia. Le cuento que la plenaria de la Cámara de Representantes aprobó el cuarto y último debate del proyecto de ley que tipifica la zoofilia como delito en Colombia. Esta iniciativa, que ahora queda a la espera de la sanción presidencial, busca fortalecer la protección animal y castigar penalmente a quienes cometan actos sexuales contra animales. Esta nueva norma establece penas de prisión entre 48 y 55 meses, multa de 30 a 50 salarios mínimos mensuales legales vigentes, inhabilidad de 1 a 3 años para ejercer profesiones u oficios relacionados con animales y la prohibición de adquirir, tener o cuidar animales. Además, contempla agravantes cuando los hechos ocurran en espacios públicos, frente a menores de edad, sean grabados con fines de lucro o provoquen la muerte del animal. Eso me parece que es una buena noticia de esta nueva ley que penaliza la zoofilia en Colombia con penas de hasta 55 meses de cárcel. Una buena noticia, sobre todo para nuestros animalitos.
0: Bueno, y para Colombia también.
1: Sí, señor.
0: Ahí está entonces, a los que les gusta hacer este tipo de actos, meterse con animales. Esta noticia es importante a esta hora con Centria en Tropicana 99.3 a las 6 de la mañana, 21 minutos.
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0: El pico y placa a esta hora de la mañana en Tropicana 99.3.
1: Sí, señor, como lo habíamos mencionado, el pico y placa para los amarillitos se corre el día de hoy. Hoy vamos a tener placa terminada en número 9. Placa terminada en número 9 para los amarillitos, y se preparan también los carros particulares porque hoy tienen placa terminada en 1 y 2. Placa terminada en 1 y 2 para carros particulares en este jueves. Arrancamos desde las 6:30 de la mañana y vamos hasta las 9:30 de la mañana. Carros particulares y los amarillitos, ellos sí madrugaron desde las 6 de la mañana y hasta las 12 de la noche.
0: Muy bien, yo le quiero hacer la pregunta a ustedes, oyentes. Balance, para ustedes, ¿qué tal? ¿Cómo fue el día sin carro, el día sin moto o el día de la bicicleta y la actividad física en la ciudad? Nosotros salimos ayer a la Avenida 40, preguntamos. La verdad, yo vi mucho vehículo inmovilizado, muchas personas sin documentos, muchas personas que, pues, hombre, se está haciendo un trabajo, hay un día, hay una campaña, ¿cierto? Una labor que se está haciendo por parte de la Secretaría de Movilidad. Ante eso, sí, no hay nada que hacer. Mi querido amigo, amiga, si usted tiene una motocicleta, si usted tiene un vehículo, uno debe tener documentos al día. Los documentos deben estar al día, el SOAT debe estar al día, la licencia de conducción debe estar al día. Esto, bueno, portar la tarjeta de propiedad del vehículo, todo lo que debe tener un vehículo, ¿cierto? En cuanto a sus elementos, todos sus artículos, el botiquín, todo lo que requiere movilidad, todo eso debe estar en regla, ¿sí o no?
1: Sí, claro, vale.
0: No hay que pasárnosla por la galleta ni nada de esas cosas. Entonces escuchaba personas ahí que tenían vencido al SOAT hace tanto tiempo, que la licencia estaba vencida, transitando así, un man ahí, un domiciliario, que se emberracó y eso llegó y madrió y, mejor dicho, casi hace la pataleta ahí, casi chilla.
1: No,
0: ah, no sé qué, estos hijos de no sé tantas. Pero ¿por qué? Yo también estoy trabajando, tal, estoy haciendo acá. Papi, pero si usted no tenía, o sea, la licencia de conducción estaba vencida, el SOAT no tenía la moto y tal, y usted haciendo, o sea, camellando en esas.
1: Sí, hay que ser coherentes también, vale. Papi, que uno dice, de verdad, no nos emberraquemos. Si uno va por las calles y sabe que no está haciendo las cosas de manera legal, que no lleva los documentos al día, que además estábamos en pleno día sin carro y sin moto, entonces, y lo que yo decía ayer, vale, eso también cabe para la gente que está en otros municipios, porque si a veces uno, cuando va a ir a Bogotá, el que tiene carro siempre pregunta, bueno, ¿y cómo está Bogotá?
0: Exactamente.
1: El pico y placa, esto y lo otro. Hombre, pues también para la gente de los diferentes municipios que viajen, pues que averigüen, que se atienden, cómo está Villavicencio, cómo está el pico y placa, cómo va a estar, si hay días sin carro y sin moto, pues para estar también preparados y no llegar aquí a la ciudad y verse con esa situación tan, tan incómoda de que se le lleven su carro o su moto.
0: Sí, entonces, por ese lado sí, la verdad, en los peajes me imagino que también había que tener información sobre esto, ¿sí o no? Sobre sí, que claro, el día vale. Sin carro, bueno, la actividad que teníamos acá en Villavicencio, informar, pero bueno, la verdad no se hizo. Y entonces ahí cayeron varias personas de Bogotá y tal que no sabían. Pero bueno, entonces sí le queremos preguntar el balance. ¿A usted qué tal le pareció? ¿Estuvo bueno, regular, feo, malo? Cuéntenos, buenos días, hola.
4: Yo escucho, veo y comparto Tropicana, la más bacana, bacanísima. No, eso es un desorden total, ese día sin carro y sin moto, un desorden total. Bueno, yo les digo, señores de Tropicana, ¿cómo la gente, por qué se pone brava si el día que les quitan el carro y la moto, cómo se los van a entregar si es que estamos día sin carro y sin moto? Toca hasta el otro día.
0: No, papi, pero
4: para ahí para que le cobren los dos días de parqueadero, no, para que negra. Aprendan, para que aprendan.
0: Papi, sí, no, yo lo entiendo, pero lo que pasa es que, bueno, los patios en este momento acá están en una vía nacional, ¿sí me entiende? La persona pues puede sacar el vehículo y chao, y puede arrancar para donde sea, ¿sí me entiende? Tomando la vía nacional, ¿cierto?
1: Sí.
0: Y aquellas personas que venían de, por ejemplo, de Bogotá acá, que los cogieron, se los inmovilizaban también, pero debían de seguir ahí la ruta por el anillo vial y ya. Uy. Esa es como la inconformidad de las personas, que era lo que se estaba diciendo ayer, ¿sí?
1: Sí, claro, vale. Pues uno también entiende, pero esto nos queda o les queda aprendizaje a los que vienen de otros lugares a atearse.
0: Preguntar, claro. Preguntar. Yo voy a una ciudad y entonces pregunto, venga, ¿cómo está la vaina allá? ¿Cómo es la película? Buenos días.
5: Tropicana, la más bacana, muy buenos días. Eso fue una belleza, una maravilla. Imposible al señor alcalde no le quede claro que definitivamente la ciudad necesita un pico y placa completo para toda la ciudad. Gracias por picarle la más bacana.
0: Listo, papá, un abrazo. Listo. La experiencia, como usted no haya vivido. Pues la ciudad, yo creo que para la parte comercial, para la parte económica y de empresas, no creo que de pronto les haya gustado mucho. Porque siempre es que se baja. Creo que para el medio de transporte, para lo que tiene que ver con las colectivas, para vehículos de taxis, también le fue muy bien, ¿sí o no? O sea, para ellas personas, o sea, fabuloso, efectivo. Pero también otra cosita que nos hacían llegar mucha colectiva, y esto lo tienen que tener en cuenta las autoridades, mucha colectiva, la verdad, de todos los videos que nos enviaron ayer, mucha colectiva que le hace falta que le hagan algún mantenimiento, porque no es posible, botando humo y tal, y que con la batería no sé en dónde. Entonces todo eso lo escuchamos ayer. Entonces yo creo que si estamos en un día que es para cuidar el medio ambiente y tal, yo sí creo que esos vehículos así tienen que revisarlos más, ¿sí o no?
1: Sí, claro, pal, esto quedó creo que evidente en este día sin carro y sin moto. Pero esto no es nuevo, ¿no? Esto no es nuevo que...
0: No, porque ya... es normal, los vehículos transitan así, sí. Y entonces, ¿dónde está movilidad? O sea, ¿dónde está el trabajo que se hace para esos vehículos?
1: Sí, ojalá que le pongan ojitos a esto, Pale, porque en un día sin carro y sin moto, pues uno dice, vamos a cuidar el medio ambiente, pero uno ve ese tipo de situaciones y la verdad que a uno como, ¿y ahí qué? ¿Quién vigila? ¿Quién revisa?
0: ¿Quién controla?
1: ¿Quién controla esas situaciones?
0: Se supone que es movilidad para eso, ¿sí o no?
1: Claro.
0: Bueno, vamos a ver en cuántos vehículos quedaron inmovilizados, cómo fue... Esto, hoy más de uno yo imagino que está arrepentido, porque uno pues tiene que buscar el billete para acar el vehículo, dos, para pagar el comparendo. Entonces, todo pero, por no acatar las normas.
1: Sí, claro, vale, pero quiere que le diga también queda como el sinsabor, porque, por ejemplo, si se va a hacer ese tipo de cosas que sean contundentes en toda la ciudad.
0: Sí.
1: Por ejemplo,
0: sí.
1: La gente estaba mencionando, bueno, por decirlo, porfía. Sí, que allá la gente hacía lo que quería. No todos, ojo, no todos. Pero sí, gran parte estaba saliendo en su carro, en su moto. Entonces, como dicen por ahí, la ley del embudo. Sí. Para unos sí y para otros no. Entonces, sí creo que los señores de tránsito en un día sin carro y sin moto sí deberían desplegarse por toda la ciudad.
0: Claro.
1: Verificar que todo esté bien y que la ley se cumpla, no solamente para uno, sino para todos.
0: Toda la ciudad.
1: Para toda la ciudad.
0: Ayer me acordé, fue como de la pandemia, y yo dije, uy, bueno, cuando estábamos después del mediodía que llegué a la casa, me acordaba, era como la pandemia, o sea, se veía, era gente caminando, muy poquitos vehículos. En la mañana, estoy hablando de la mañana, ya en la tarde ya todo el mundo para afuera, para la calle, y empezó a transitar normal.
1: Como si nada.
0: Tío Martín, ¿bien o no, papá? ¿Cómo está? Buenos días, ¿cómo le fue?
6: Buenos días. Dios me los bendiga.
0: Bien, Kevin Rey, ¿qué ha pasado?
6: Papá, bueno, hablando del tema del día no carro y no moto, vea, la gente, usted sabe que ya por las redes se comunican dónde están los retenes. Era la única parte donde cogían a la gente. De resto, por toda la ciudad, por el anillo vial, por los barrios, sea el barrio que sea, las motos en la calle con cuatro pasajeros en la moto. Yo le mandé un video a usted, Pale, sí, para que lo hubiera visto.
0: Sí, señor.
6: Y la gente sin casco, con cuatro en la moto, y no pasaba nada. Entonces, estos días de no carro y no moto tienen que mejorarlos, tienen que hacer algo mejor, o que no hagan nada. ¿Sí me entiendes? Sí, a nosotros nos fue bien. Gracias a Dios bajamos el estrés al 100% desde el día de trabajo como un día normal. Pero hoy va a ser un día común y corriente. Hoy el estrés va a volver al 100%. Y no pasó nada. Lo único bueno que se resaltó fue un arreglo que hicieron ahí en el colegio Cofren, que ojalá todos los reparcheos lo hicieran, señor, así como hicieron ellos.
0: Sí, señor. Ahora, ya que usted
6: toca
0: ese tema.
6: En el Hotel Rosado, Pale,
0: sí.
6: Van la tercera vez que van a hacer reparcheo ahí, no, que está tan feo. ¿Y por qué siempre dejan el moñito ahí? Dejan el pedacito malo, no hagan un arreglo bien hecho.
0: De una.
6: Ya que como están las vías ya, pero que hagan unos arreglos y que lo hagan así como lo hicieron ahí en el colegio Cofren.
0: Bueno,
6: buen día, Dios lo bendiga.
0: Gracias. Ya ahora que Martín me toca ese tema, sí quiero decir una cosa, porque no todo es malo tampoco. Esto, infraestructura, para eso me gustó ese día, porque estuvieron camellando a lo que es allá en el Parque Fundadores. Ahí estaban haciendo como un arreglo. Lo que es ahí, porque este video me lo enviaron, el de Cofren, todos se lo reparcharon. Ahí bajando hacia la Catama, ¿dónde más? Estaban haciendo reparcheos por el Hotel Rosado, también estaban haciendo reparcheos, toda esa parte, que había una mano de huecamentas que ya no los habían reportado, y pues se prestó para eso. Me gustó que lo hicieron. Ve que sí se pueden hacer las cosas. Esto mismo también lo pueden hacer en la noche. Eso
1: sí,
0: también,
1: claro,
0: se puede,
1: vale,
0: hacer en la noche.
1: ¿Sí lo no? Necesitamos.
0: Obvio.
1: Vicencio pide a gritos que se solucione, claro, el tema de los huecos, porque es que son muchísimos,
0: uh-huh,
1: y peligrosos. Además, hay unos que uno mira y dice, uy, no, eso puede dar para accidentes.
0: Claro. Y entonces, por ese lado, bien, porque se taparon varios huecos. Entonces, no todo es mal. Hay que mejorar, claro, hay que mejorar. Hay que ser más drástico en las medidas. Hay que ser más drástico en las medidas. Se dice que no se puede transitar, pero le voy a decir una cosa, pero la información también hay que hacerla, hay que conocerla por otros medios. ¿Qué ha entendido de que las redes sociales no todavía tienen ese fuerte impacto que uno diga? Porque entonces no estuviera pasando esto y la gente no estuviera manifestando. Ay, era que yo no sabía. Y no todo hay que esto comunicarlo por su emisora, de la alcaldía, ni nada, ni las redes sociales de la alcaldía, porque es que no tienen ese impacto, o sea, no tienen. O sea, que a todo el mundo le llegan. Hay que hacerlo por otros medios también, porque si no, todo el mundo estuviera enterado. Y no estaban enterados el día de ayer. Entonces, falta más difusión, comunicación, como para que todo el mundo esté enterado de lo que pasa en la ciudad. Y para eso es la radio, y para eso es esta emisora en Tropicana 99.3, que todo el mundo la escucha, que todo el mundo está ateado, que todo el mundo sabía. Ah, nosotros sí sabíamos. Entonces, ve.
1: Eso por un lado, y por otro lado, Pale, que hay gente que sabe, pero que se hacen como los que
0: sí.
1: no saben y piensan que no va a pasar nada.
0: Y chupe, no, no, yo voy a ver qué, cómo me va. Entonces, mijo, si usted ya se arriesga,
1: sí.
0: Porque usted sabe, ¿sí o no? Buenos días, hola.
7: Mi cana la más bacana, pues,
0: señor.
7: Bueno, eso es un desorden completo, de todos modos ese día sin carro es un desorden completo.
0: Ajá.
7: Eso se sabe. Pero hay que mirar las cosas buenas, se taparon, hubo una cuadrilla.
0: Sí, sí.
7: Grande, tapando huecos. Entonces,
0: sí,
7: pues podemos decir que ese día sirvió para tapar huecos.
0: Sí,
7: y pues
0: sí,
7: eso
0: claro.
7: Sí, se le abona al alcalde. Un punto o medio punto para el alcalde. Tropicana es la más bacana.
0: Lindo,
7: regalamos,
0: papá,
7: un vallenito del antiguo Cali.
0: ¿Cuál, papá? ¿Cuál vallenato, papi? ¿Cualquiera de Cali Morales? Con todo el gusto del mundo, yo le hago el favor. Listo. Muchas gracias a todos ustedes. A esta hora de la mañana, la gente en Tropicana habla. Buenos días. Hola.
8: Muchachos de Tropicana, buenos días.
0: Señor.
8: Póngale cuidado, que eso del cuento de que no se sabía es mentira. porque uno andando en la calle miraba una moto por ahí y decía, mano, pilas que hoy es día sin moto.
1: Ay.
8: Y eso, la respuesta no era muchas gracias. Entonces hay mucha gente que le gusta llevar la contraria, sí, llevarla con la mayoría. Sacan la moto es por llevar la contraria, sacan el carro es por llevar la contraria, porque aquí no nos gusta acatar las normas ni cumplir las restricciones de las cosas. Buen día para todos.
0: Muchas gracias. Sí. Vean, le voy a decir una cosa, ya que aquí el amigo toca un tema. Esto, las motos, yo salgo de acá y empiezo a ver mucha moto comiéndose los semáforos en rojo.
1: Ah, es un pan de cada día, vale.
0: Por eso, pero estábamos ayer en un día, o sea, ¿por qué no esperan?
1: No,
0: esperen,
1: si
0: y
1: la gente no.
0: ¿Por qué los accidentes? ¿Por qué ese accidente ayer de la avenida Catama y todavía no había terminado el día sin carro y sin moto? ¿Por qué ese accidente de tránsito ahí registrado? Dígame por qué. La gente es imprudente. Ah, sí. Bueno, y que estaban tomando trago. Bueno, pues allá cada quien. Pero uno tiene que ser responsable de todo.
1: Sí, vale. Esperemos a ver en el próximo día sin carro y sin moto, porque yo creo que ya con lo que pasó el día de ayer, nos queda experiencia para estar más dateados, para estar más informados y que no pase esta situación.
0: Ojalá, ojalá. Buenos días, ¿quién habla por acá?
9: Muy buenos días para Dios primeramente y para usted, mi bien, mi otro piloquito, los escucho aquí como siempre. ¿Qué le digo yo? Que cómo aparece el día sin carro y sin moto, tremendamente horrible. ¿Por qué? Porque si la ley que hay para tránsito, bajar a los barrios bajos, bajar a los barrios llamados subnormales, Madrigal, Santa Elena, todos estos sectores, créalas que cogerían con qué cantidad de motos y la gente respetaría. Ayer casi hubo un estrellón entre una moto y un carro que venían saliendo en pura y fue madre. Entonces, ¿qué pasa? Yo digo que eso es puro negocio, y si el alcalde o gobernador, que esté quien esté, el equipo que sea, haga respetar las reglas y realmente haga que las reglas se respeten, no habrían accidentes ni nada. Claro que siempre van a dar accidentes porque la gente, nosotros personas somos muy tercas. Dios bendiga y guarde para usted, para todos los oyentes y no oyentes. Que estén muy bien. Feliz día, resto de día y semana.
0: Ay, gracias, mi amor. Muchas gracias por las palabras tan bonitas. Sí, muchas gracias. De
1: bueno,
0: verdad.
1: Ahí está. El balance, pues por otro lado también, porque no todo puede ser malo, pues por otro lado también creo que la gente, los que tomaron en serio y decidieron cuidar el ambiente, pues salieron, caminaron, hicieron ejercicio, fueron en su bicicleta, fueron muy juiciosos, pocos, pero fueron juiciositos.
0: Vea, mire lo que me está diciendo alguien por acá y tiene la razón. Yo simplemente leo lo que la gente me envía aquí al WhatsApp de la emisora. Somos el canal para eso. Dice alguien, buen día, Tropicana. Ojalá sigan haciendo controles a los buses, porque con estas lluvias a varios se les entra bastante agua y el viaje se vuelve muy incómodo, lo dice un usuario a esta hora de colectiva. Y bueno, pues si lo están manifestando es porque así es, ¿sí o no? Revisión, control para todas las colectivas, porque pues no puede estar pasando.
1: Sí,
0: no puede estar pasando porque pues yo estoy pagando por un servicio. Y así como controlan a todo el mundo, a los vehículos particulares, taxis y tales, se le hace control, para las busetas también tienen que tener control.
1: Creo que falta ser más rigurosos con ese tipo,
0: claro,
1: de situaciones.
0: Desde que esto pase, desde que se controle todo esto, créanme que tenemos una mejor movilidad. O sea, buses viejos, busetas ya, fumarolas, todo eso hay que controlarlo, la verdad. ¿Sí o no?
1: Pues ojalá, vale, ojalá revisen la situación, porque creo que es bastante la queja por parte de los usuarios, la gente que toma el servicio de buseta, que además está como en 3.000 y punta, y en la noche después de las 6, 7 creo que sube 100 pesitos, pues uno dice, oiga, ojalá también revisen eso, porque aparte que no paga, pues quiere ir en un carro que esté en buen estado.
0: Bueno, hablan ustedes a esta hora de la mañana en Tropicana. Buenos días, hola.
10: Tropicana, ¿sabes qué pasa? ¿Qué sacan con quitar un poco de carros y motos en un día? Si las busetas, es impresionante la mano de humo que botan negro. Uy, debían hacerle control a esas busetas. Ayer en el trayecto ahí de la Universidad Cooperativa hasta la Semillán, una buseta impresionante, eso era una humadera, pero negra, dejó a todo mundo tiznado.
0: Tampoco.
1: Más de uno
0: allá.
1: Ayer quedó pintado. Quedó como el Tino Asprilla.
0: Ay, María. Buenos días, Tropicana. Dios los bendiga. No solo las motos, más de un amarillito pasándose en los semáforos en rojo. Ojo, porque esto me lo están diciendo acá. La gente lo está hablando, ustedes lo dicen. Buenos días, papá, ¿cómo está?
11: Buenos días, Tropicana, la más bacana.
0: Señor.
11: Pues la verdad, eso es un caos total.
0: Sí.
11: En cierto sentido, digamos, de mucha gente en moto y carro. Los agentes de tránsito solamente en alguna vía nomás. Villavicencio y la avenida 40 también, perdón, la avenida Llano, la avenida Catama, todas esas vías son también de Villavicencio, no solamente la avenida 40.
0: Sí.
11: Ahora otra cosa, 7 días sin carro y sin moto. Debería de ser carro sin día, sin carro y sin moto, solamente transporte público.
0: Okay.
11: Nada de excepciones, de que permisos,
0: sepa.
11: Nada de eso, porque para eso se hace un día nomás. Un día que pueda andar en moto o en carro una persona que sea la alcaldía o otra gente que puede andarlo. Se puede andar en bus, puede andar en taxi.
0: Me adhiero.
11: Por eso sería día sin carro y sin moto. Y no debería de excepciones, digamos, o todos en la cama o todos en el suelo.
0: Estamos de acuerdo que
11: solamente no. Servicio público.
0: Sí, señor.
11: Escucho Tropicana, no, Tropicana.
0: Pasa que hay que tener unas excepciones porque pues hay ciertos trabajos que pues la verdad ameritan pues estar, pero yo ayer la verdad vi mucho vehículo.
1: Sí.
0: Lógicamente uno dice, no, este vehículo es híbrido, no, esto es una moto eléctrica, pero aparte de eso, mucho vehículo, mucho vehículo que uno dice, pues no creo que tenga permiso, pero bueno, pues allá cada quien se arriesga y cada quien... Que responda, ¿sí o no?
1: Sí, claro, vale. Uno quisiera tener, no solamente en Villavicencio, sino en toda Colombia, el día sin carro y sin moto, que no salga absolutamente ningún carro, ninguna moto, sin importar que tenga excepciones, ¿no? Pero es imposible. A veces también uno entiende personas que de pronto viven muy lejos, en barrios lejanos, que les queda imposible llegar en una bicicleta, o los chicos del colegio. Es casi que difícil. Estaba viendo por acá precisamente, hablando del tema de denunciar una buseta en mal estado ante la autoridad local de movilidad, y si de pronto alguna persona no quedarse solamente como en la queja o que yo fui y me pasó esto, hay que denunciar, sí, sobre todo para que cambiemos la situación. Por ejemplo, las personas que tengan ese tipo de quejas pueden directamente acercarse a la Superintendencia de Transporte, pueden llevar la placa de la buseta, número interno, ruta, empresa a la que pertenece pues esta buseta, y también pueden llevar fotos y videos donde usted pues muestre la situación en la que está el carro, y ahí la Secretaría de Movilidad pues recibe el PQR y denuncias relacionadas con el transporte público de la ciudad. Así que si de pronto alguien tiene alguna inquietud, quiere de pronto pues hacer saber la inconformidad con el tema de lo que está pasando en las busetas, transporte público en la ciudad, pues ya puede pues como tener ahí su PQR y colocar la denuncia.
0: Muy bien, hablamos a esta hora de la mañana con la gente, con los oyentes en Tropicana 99.3 sobre el día sin carro, el balance del día sin carro, día sin moto. Vamos a estar pendiente de la noticia, cuántos vehículos inmovilizados, sirvió, no sirvió, todo esto vamos a estar muy atentos. Buenos días, hola.
12: Buenos días, Tropicana, Dios los bendiga. Yo
0: estás?
12: Veo, escucho y comparto Tropicana, la más bacana.
0: Gracias.
12: Tropicana, pues mi pregunta es, la policía...
0: Policía no.
12: Que vive patrullando los barrios. Tienen el derecho a ayudar con ese día sin carro y sin moto.
0: Yo me imagino que sí.
12: Porque
0: mi amor,
12: es que la
0: pues
12: gente
0: deberían,
12: pasa,
0: ¿no?,
12: por el pie de ellos y ellos como si nada.
0: Deberían, o sea.
12: Muchas gracias, Tropicana, la más bacana.
0: A ti, mi amor, gracias por la inquietud ahí que tienes. Pero deberían, ¿cierto?
1: Sí, claro.
0: Bueno. A ver,
1: igual
0: buenos días, Tropicana.
1: Dan información también sobre eso.
0: Así como los buses, también los taxis. Ayer los taxistas cobraban hasta, no lo estoy diciendo yo, ojo, abro y cierro comillas, cobraban hasta el doble de lo que costaba la carrera. Me cobraron, y aquí le voy a hacer la pregunta a la persona, porque estoy tomando el texto del WhatsApp. ¿Usted tiene la placa del vehículo? Si la tiene, igual yo voy a leer lo que usted me está manifestando acá, pero las denuncias se hacen con placas de los vehículos, como para sentar, sí, el precedente como debe ser. Cobraban hasta el doble de lo que costaba la carrera. Me cobraron 12 mil desde la glorieta de la grama hasta la Cruz Roja en el centro. Y esos taxis oliendo a terrible. Esto lo está diciendo una persona acá en el WhatsApp. Con las puertas dañadas y con un conductor que es bien grosero. Por eso es que uno prefiere, pues tomar otro medio de transporte por un servicio más digno. Eso pasa según porque... el peritaje y en realidad sobornan, bueno, al de la ventanilla, bueno, ya está, acá lo
1: pero,
0: está diciendo
1: sí,
0: la gente.
1: Pero la oyente, pues si le pasó una situación de estas...
0: Debió tomar la placa, mi amor.
1: Claro, con el número de la placa, con el nombre de la persona, uno toma el servicio en la parte de atrás, ahí en el amarillito, ahí se puede ver el nombre de la persona, el número de la placa, simplemente toma fotico, video, y ya así de esta manera, pues para saber quién es la persona y cuál es la placa del amarillito.
0: Así
1: porque
0: es.
1: No todos, hay gente que fue muy honesta, trabajaron muy bien, de hecho fue un día productivo y hay amarillitos que trabajaron juiciositos y que cobraban lo que es.
0: Sí.
1: Para la oyente que estaba preguntando el tema de la policía, Pale, durante la jornada del día sin carro y sin moto, pues si la volvemos a tener nuevamente, efectivamente la policía sí están muy al pendiente, o deben estar pendientes de estos controles en distintos puntos de la ciudad para verificar el cumplimiento de la restricción en Villavicencio o en toda Colombia. Estas jornadas incluyen operativos de control y vigilancia en vías urbanas. O sea, que la policía también nos acompaña en días sin carros y motos.
0: Pero pues yo ayer no vi presencia así como de la policía que uno dijera, ay, sí, están ahí viendo, están... No, la verdad no. Buenos días, hola.
13: Buenos días.
0: Sí, señor.
13: Tropicana, no.
0: Buenos días.
13: La de las busetas, no, la de las busetas es muy, muy difícil porque las busetas de aquí en Villavicencio están muy viejas. Y en cierta manera los dueños de las de las busetas y colectivas, bueno, del transporte público tienen razón. Se exige que las busetas se actualicen, que bueno, que renueven la flota, pero con esas calles. De pronto no sé si ustedes han ido a los controles de los barrios más populares, las calles destapadas,
0: sí, papi, el barro. Claro.
13: Entonces eso es unas por otras. El Estado debería arreglarle las calles a las busetas,
0: sí.
13: A los colectivos, para que los colectivos tengan una mejor infraestructura y poder renovar usted sin pesar. Pero usted que va a renovar una buseta, no sé cuántos millones vale una buseta para meterla en un destapado, en huecos por todos lados. No, o sea, eso es de parte y parte.
0: Por lo menos existe una justificación, que es la que usted está hablando. Y en eso tenemos toda la razón, mi querido amigo.
1: No, es que ahí
0: está
1: lo que
0: aquí
1: dice.
0: Está la justificación y es válida. O sea, yo como voy a mandar a arreglar una... No, aquí está, sí, lo está es diciendo que... claro. Voy a mandar a arreglar una buseta. La voy a poner bien. Y las calles vuelta miércoles.
1: Lo mismo, o sea, creo que aplica a los amarillitos.
0: Yo pagando impuestos. No, lo mismo.
1: Sí, es que...
0: Por lo menos la justificación, vuelvo y le digo, está. Aquí, por esto, mire. Claro, o sea... Yo llego, voy a pasar, voy a mandar a arreglar mi buseta y tal. Y las calles vueltas Chicuca y saliendo de los controles, lo que dice aquí el amigo es verdad. Tiene toda la razón en lo que está diciendo. Tiene toda la razón. O sea, yo pago porque todo esté bien, porque sí.
1: Sí.
0: Pero si no, o sea, si las calles bien deterioradas, las vías dañadas, los huecos, entonces unas por otras, dice aquí el amigo. Ok.
1: Y eso para agregarle otra cosita más que de pronto... no sé qué tan de acuerdo estén, pero eso es como cuando usted compra un carro, vale, y si usted mismo no lo maneja y se lo da a otra persona y la otra persona no lo cuida y se la da, le da con toda, pues muchas veces esos carros terminan en mal estado en poquito tiempo, sobre todo cuando hay conductores que le llaman los famosos pata bravo, que le dan esos carros bastante, mejor dicho, con toda.
0: Contra el mundo.
1: Una cosita con la otra.
0: Buah. Aquí aprendemos de todos juntos, por Dios.
14: Hagamos un día sin buseta y sin taxis. Un día sin buseta y sin taxis para descontaminar el medio ambiente. Ya se hizo el día sin carro y sin moto. Ahora hagamos el día sin buseta y sin taxi.
0: Propuesta hay que hacer la gente. Buenos días.
1: No, pues a mi María duro, pale, porque yo no tengo moto, no tengo carro. Y si hay días sin buseta y sin taxi, ¿cómo hago para transportarme?
0: Pero la verdad que hay mucho vehículo, así que un abrazo. Yo, Fabián, papi, gracias por escucharnos ahí, por enviarnos el videito. Buenos días.
15: Es cierto, Tropicana, es muy cierto. Yo tenía mi amarillito limpio. Aquí ahorita saliendo el brillante, lo volví, esas llantas. Se chispió. Usted viera esas trochas. Aquí toca entrar es con taxi cross o buset cross. Porque eso, mejor dicho, de uno usted tenga diarrea, usted imagina, ven cómo traquean y se mueven esos carros en esas carreteras, o por lo menos ese brillante, como ni siquiera una le pasan una retro, alguna vaina para dejar esa trocha. Luego toca pasar mucho altibajo y mucha montañita.
0: Sí.
15: Las calles de Villavicencio es la número uno en calles malas.
0: No, aquí uno como que ya pone los zapatos
1: de estos personas.
0: Amigos y dice, sí, uno, sí, hombre, sí. Las calles saliendo del control, o sea, entonces ahí sí, mi querida Milenita, pues...
1: No, y hay mucha gente, pale, que ha tenido o tiene su carro, su moto y ha agarrado por ahí un hueco o le ha ido mal por ahí en una vía y eso le ha tocado inclusive meterse la mano al bolsillo, pagar, porque hay quien le responde. No hay quien responda.
0: Listo. Hablamos con ustedes a esta hora de la mañana, familia bacana, en Tropicana 99.3, cuéntenos. ¿Cuál es su denuncia? ¿Qué más tiene para decirnos? Buenos días, hola.
16: Andrés, buenos días.
0: Papi.
16: Milena, buenos días.
1: Buen
16: ¿Cómo
1: día.
16: Será un día sin taxi, sin colectiva? Ahí sí se nos llena de drive esta vaina de Villavicencio. Ahí sí todos los particulares que estén por ahí, es capaz que comiencen a trabajar. Y imagine toda la cantidad de gente por ahí los particulares van a decir, el servicio está, necesita servicio y las motos, ahí sí nos invade Villavicencio, mejor dicho. No, eso no sirve, eso no sirve.
0: Listo, papá. Un abrazo. Aquí los escuchamos a todos. Ustedes hablan en Tropicana, buenos días.
17: Uy, ¿y qué se dice la vía, la entrada a Quirpas, el camino ganadero, donde queda la metropolitana? Eso parece una trocha. No sé, los presidentes de la Junta de esos barrios no hacen nada por las calles, ir a reparchar de vez en cuando, porque eso parece una trocha.
0: Listo, papá. Aquí bueno, nos escuchamos a todos.
1: Ahí nos vamos dando cuenta, nos vamos dateando un poquito de todo, de dónde nace, dónde está la raíz de cada situación, de pronto el tema de las busetas, que no hay que justificarse también, pero pues igual son cosas que pasan en la ciudad. De pronto el mal estado de las busetas y también por otro lado que no se ayuda con las vías, entonces pues una cosa con otra.
0: Listo, escuchemos por acá más oyentes de Tropicana 99.3. Buenos días, que hoy la gente está amaneció activa, pero activos amanecieron.
18: Tropicana, buenos días.
0: Buenos
18: Valencia.
0: ¿Qué más, hermano?
18: Un favor, señor. Que yo siempre le he dicho a la comunidad, díganos, que se sube a mi amarillito. Cuéntelo, yo soy, papá, conductor de amarillito.
1: Sí.
18: Y ayer se subió mucha gente diciéndome, es que, ¿cuánto vale la carrera? Lo que marque el taxímetro.
1: Claro.
18: Ah, es que esta mañana me cobraron tanto. Venga, yo les decía, cojan la placa, cojan el número del taxi, claro. Hay un tarjetón, cojan el número, claro, el nombre del personaje que está manejando ese taxi, Chabolín, que fue abusivo y lo robó, porque eso es robar,
0: claro.
18: Y así hagan la denuncia, pero no digan los taxistas, no, ayer no. Estaban robando, estaban cobrando, no, porque yo fui una persona de las que siempre cobré lo que dijera el taxímetro,
0: sí,
18: no hice ni colectivo porque a mí esa vaina no me gusta.
0: Listo.
18: Sí, así me digan que yo soy un sapo, un lambón, no.
0: Ah,
18: simplemente
0: pues
18: hay que trabajar honradamente.
1: Sí, señor.
18: Honradamente le va uno súper bien en la vida.
1: Usted es de los
18: gracias,
1: míos.
18: Gracias, Tropicana.
0: Esta gente es de los míos,
1: mejor
0: papi.
1: Dicho.
0: Muchas gracias. Yo voto por usted, voto por usted.
1: No, pero es entendible y aquí en Tropicana, la verdad, le pedimos a los oyentes, a la gente que nos va escuchando, que de pronto pues tuvo una mala experiencia, no sé, un amarillito, una buseta, que cuando haga su denuncia lo haga con la placa, pues para saber, uh-huh, identificar, porque lo que dice pues el amarillito es muy cierto, no se puede generalizar porque hay unos amarillitos y amarillitas, porque también hay mujeres que trabajan muy bien y son muy correctos.
0: Bueno, gracias a todos ustedes, a toda la gente que nos escucha, a toda la gente que siempre sintoniza Tropicana 99.3 en Villavicencio. Muy buenos días, tome el cafecito, el tintico, ya venimos con más porque va buena la charla y hay que escuchar a la gente.

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1: Ya saben que esa moto eléctrica puede ser de un oyente de Tropicana 99.3, por ejemplo, para un día como ayer, que era día de carro y sin moto. Pues ustedes ahí pueden, Milenita, nada más y nada menos que salir tranquilamente en una moto eléctrica, porque no contamina el medio ambiente. No contamina el medio ambiente. Entonces, si ustedes se quieren registrar, ya les vamos a decir cuándo les vamos a entregar ese link para que ustedes se registren y tengan la oportunidad de llevarse esa moto Ribu. Ayer, por ejemplo, en las historias de Instagram de @tropivilla, vos pueden ver, pueden encontrar de una vez que estuvimos allá en el día sin carro y sin moto.
2: Tremenda moto, vale, tremenda moto. Si los oyentes quieren saber cuál es la moto de Ribu Llanos y la que va a estar entregando con Tropicana, pueden ir ya mismo a través de @tropivillavo. Ahí nos pueden dejar su comentario, ahí pueden ver esa tremenda moto que uno de nuestros oyentes se va a ganar este próximo 6 de julio. Y uno dice, vale, uy, Dios mío, es que este regalo, apenas le dan a uno el regalo por adelantado de Navidad, le digo. Claro.
1: ¿Quiere más?
2: Tremenda moto.
1: Si usted quiere más, pues de una vez me dice.
2: Bueno, me puedo chequear el casco también, si quiere, padre.
1: Picarle caña.
2: Apenas.
1: En las historias me pueden ver a mí con el casco. ¿Listo? Entonces, vayan de una vez a @tropivillavo. De paso, ven y me comentan debajo del video. De paso del video me van a comentar del día sin carro y sin moto. Nosotros hicimos un contenido ayer. Ahí está, estamos en la avenida 40. Ahí vemos cómo está la movilidad, tales. Entonces, ustedes chequean en @tropivillaoea. Aquí yo ya le puse el de una vez, pero ustedes quieren que ustedes lo comenten. Ahí aparezco yo y una señora de una bicicleta. Entonces, para que vayan y lo dejen, eso, gracias a las personas que han dejado los comentarios. Pero creo que vayan ya en este momento. Vean todo el contenido completico, por favor. Vean todo el contenido completo y me dejen ahí su comentario, así como me lo están haciendo acá en las redes sociales, pero en nota de voz. Quiero que me lo comenten, por favor, para que esto llegue a más personas. Lo que le gustó, lo que no le gustó, lo que hay que corregir, lo que hay que hacer, déjenmelo ahí en un comentario, pero ya, @tropivillavo en Instagram. Si tienen Instagram en este momento, vaya de una vez, deje su comentario. Se ven las calles de Villavicencio solas. Le preguntamos ahí al taxista, pero yo quiero que ustedes vean el video. Eso, muchacho, ya la gente lo empezó a comentar, qué bien. Yo no le voy a decir qué es lo que dice el video. Ustedes son los que deben ir, checar, dejar su comentario bueno, regular o malo. ¿Qué le gustó, qué no le gustó? Pero así lo hacemos, con opinión. Ahora somos radio y somos también, ustedes nos pueden ver a través de nuestras plataformas digitales. @tropivilla o Instagram, déjenme por favor su comentario. Vea el video hasta el final, comente, es importante, comente. Pero no con emoji, no. Palabras concretas como son, me gustó, no me gustó por esto, le hizo falta esto y esto, tal cosa vi, tal cosa observé, esto no me gustó, no había tal. Ustedes son los que van a opinar acá en ese video. @tropivillavo

0: Villavo en Instagram, ahí nos pueden encontrar en Facebook, Tropicana Villavicencio, y en TikTok, Tropicana Villavicencio. Ahí pueden encontrar el video, por favor, para que vayan de una vez y hagamos la tarea juntos. Hagamos la tarea. Juntos, hagamos la tarea. Tropicana Villavicencio en TikTok y en Facebook. Y en Instagram, arroba tropivillao. Eso, ya empezaron. Va a leer algunos de los comentarios sí. que dicen ahí en el video. Ayúdeme, por favor, Milenita, a leer los comentarios que están ahí en el video, por favor.
1: Por acá los estoy viendo, Pale. Por ejemplo, Lisset Agudelo, que nos deja su comentario. Ella dice, cada 15 días deberían hacerlo, pero fin de semana, sin menos muertos y menos accidentes. Macías Cannon dice, buena jornada, gran cantidad de trabajadores caminando por la 40 para tener en cuenta puntos de hidratación y muchos jóvenes fumando, bueno, pero en general
0: sí,
1: gran
0: no, jornada. Dígalo, fumando marihuana.
1: Sí, sí, sí, pero uh-huh. en general gran jornada, tranquila, gracias. Por acá también dice Randy Music, dice, ¿cómo no van a apoyar la actividad? Si le están sacando los ojos a los clientes. Ay, Dios mío. Por acá.
0: Dame todos los comentarios y que la gente vaya haciendo más comentarios, por
1: sí,
0: favor.
1: Sí, señor. Rubia Arenas dice por acá, bien hecho para que respeten las normas. Por acá, Bernal Celis dice, sí, de acuerdo, deberían de hacerlo o programarlos más concurridamente, pero también esos buses contaminan demasiado, botan mucho humo. También por acá nos dice Rubia Arenas, pero una vez al año. Luchito, por acá dice el día del taxista. Por acá dice Johnny 10, yo pincharía esa grúa. Bueno, la gente que va dejando sus comentarios a esta hora a través de nuestro video que está ahí en nuestras redes sociales. Y bueno, también saludo por acá, me dice Bernal Celis, que está de acuerdo también, que hay que hacerlo más concurridamente el día sin carro y sin moto en la ciudad. Así en los comentarios de nuestros oyentes en esta mañana a través de arroba tropivillavo. Por acá dice, algunos se pasaron la galleta. No deberían tener ningún privilegio, con solo mostrar la mano en los puntos de control, puestos de control anduvieron por toda la ciudad. Eso dice José Aldana. La gente hablando del día sin carro y sin moto en la ciudad de Villavicencio a través de arroba tropivillavo. Me gustan los comentarios, además, porque la gente pues muestra, unos contentos, otros no tanto, pues dejando en evidencia el día sin carro y sin moto en la ciudad, que para unos estuvo bueno, para otros pues no tanto, unos quedaron con sus carros ahí prácticamente pagando la multa, porque pues no sabían del día sin carro y sin moto en la ciudad, y así se llevó este día ayer 3 de junio.
0: Listo, la gente ya está comentando por acá, me gusta eso, me gusta esto. Que hagan sus comentarios, eso es para opinar. Hágalo, arroba tropivillavo y arroba Tropicana Villavicencio en Instagram y en TikTok. Instagram y en TikTok. Gracias de verdad a toda la gente que ve este contenido orgánico. Gracias a las, llegamos a 8000 personas, Mile.
1: Sí, señor.
0: En este contenido que tenemos nosotros. Y es algo que a nosotros nos satisface porque la verdad estamos haciendo una tarea muy bien. Tanto en la parte digital como en la parte radial, ¿sí? Y gracias a las personas, a la gente que nos sigue realmente, de verdad. Yo le voy a decir cuántas personas son en Instagram que nos sigue, que son seguidores reales, no comprados, ni aumentamos ahí al lado derecho seguidores, ni nada, porque eso para qué, o sea, es obtener números ahí. Y que sean por ahí de la China, de la China, no, de la India, de Egipto, de Afganistán, por allá de Rusia. No, a nosotros nos interesa son la reales. Gente de acá, la gente llanera, la gente del Meta, del Casanare, de aquí de esta región del país. Toda la gente que ustedes ven ahí en nuestras redes sociales, o sea, no es cantidad, sino calidad. Instagram tiene 68.700 personas. Esos son realmente los seguidores nuestros. O sea, las personas que impactamos, las personas que llegamos, las personas que son reales. Son de acá, por eso nuestro contenido llega orgánicamente a la gente. Los que tenemos también en Facebook y en TikTok, o sea, es calidad, no sí, es cantidad. Pero vale. Sí, realmente llegamos a un público objetivo y el que es. Entonces, mil gracias. O sea, a un segmento. ¿Qué es? Llegamos nosotros.
1: Sí, vale, y por eso les invitamos a los oyentes cada que vean nuestro contenido. Nos gusta que nos den amorcito, que cada que hay un video ahí nos dejen en su comentario, nos hagan saber, pues obviamente en el día sin carro y sin moto, cómo les pareció. Cada que ustedes ven un contenido a través de nuestras redes sociales, coméntenlo, porque así nos hacen saber también que nos ven, nos escuchan y nos ven a través de las redes sociales de Tropical.
0: Bueno, pero gracias, de verdad, gracias a ustedes por estar ahí, por comentar, por favor. gracias de verdad. Ya venimos con las denuncias, 7 de la mañana, 22 minutos. La gente está comentando por acá, muchachos. Buen trabajo, gracias a todos ustedes de verdad por estar ahí siempre conectados a Mi Tropicana 99.3, 7 de la mañana, 22.
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1: En Tropicana 99.3 escuchamos a la gente. Llegan las denuncias a esta hora a través del 311-4638-993. Cuéntenos, ¿cuál es su denuncia? La primera que quiero hacer, y es un video que me hacen llegar nuestros amigos conductores al WhatsApp de la emisora. No sé si de pronto publicarlo como para que la gente se vaya, hombre, pues concientizando de que manejar borracho no trae nada bueno, ¿sí? Me envían un video, me hacen llegar un video, se lo voy a reproducir acá para que ustedes escuchen. Ahí nuevamente en el monumento del Zenit o La Garza, un accidente esta madrugada. Personas borrachos que no se quieren, no quieren la vida, no quieren a su familia. Hace 20 días tuvimos un accidente de unos muchachos, de unos jóvenes. Y aquí, pues, al parecer también se ven que son jóvenes. Me hacen llegar este video, dice lo siguiente.
2: A ver. Valencia, vuelve y juega aquí en el rombo de La Garza, mire. Vuelve y juega. Otro carro ya se cae, pasó aquí. Vuelve y juega, ya fue a parar ese. Un Kia. Se metió al potrero, mire. Vuelve y juega.
1: Un Kia y una, esa es una juega, Fortuner. Aquí hay una Fortuner.
2: Vuelve y juega, mire.
1: Lo mismo del accidente que hubo hace como un mes, donde falleció una persona y la otra quedó bastante herida. Yo no sé qué es lo que hay que hacerle a esa glorieta, si hay que ponerle reductores, si hay que hacer algo, no sé. Si hay que ponerle reflectores, no sé. Eso siempre en la noche es oscurito, y porque la verdad uno está ni bien iluminado ahí ni nada. Pero no sé qué hay que hacerle a eso, porque el mismo accidente, obvio, aquí no hubo víctimas ni nada. O sea, la cara barata, porque pues todo bien, simplemente el carro pasó, fue derecho y ya, y listo. Pero sí debemos hacer algo, no sé, por parte de la Secretaría de Movilidad. Yo insisto en los controles que se deben hacer en la noche.
3: Sí, vale, son demasiado importantes, porque la verdad es que los accidentes, mire, también sin olvidar el que pasó hace poco también, de esta chica, Katia Alexandra Moyano, que también falleció tras ser atropellada acá en Villavicencio, vale, y la verdad, sí, una mujer muy joven, de 33 años.
1: Eso sí me dolió, la verdad.
3: La verdad, uno dice, oiga, eso pasó en el sector de Serramonte. Estamos hablando prácticamente hace 2 días que pasó, y en horas de la noche. Ella, pues, según se ha mencionado, ella habría sido pues embestida por una motocicleta cuando intentaba cruzar la carretera, y pues este impacto causó heridas de extrema gravedad que la llevaron al fallecimiento. Entonces uno dice, ¿verdad? El tema, los accidentes, miren, horas de la noche. Sí sería bueno también el acompañamiento por parte de los agentes de tránsito, que se implemente muchísimo esto, que sean más contundentes, porque la verdad no hay semana que pase uno en Villavicencio sin que tenga accidentes, y aparte de eso, lamentables,
1: con fallecimiento de personas. Pues para la muestra un botón, ayer que teníamos días sin carro y sin moto, Milenita, y pues un accidente ahí a bordo. ¿Sí me entiende?
3: Preocupante el tema, Pali.
1: O sea, terrible. ¿Quién me habla por acá a esta hora de la mañana? Hola, muy buenos días.
4: Buenos días, Tropicana, la más bacana. La denuncia mía es, ¿qué pasaría con los semáforos de la 38 del Barzal, que no están funcionando? 38. Llevan como 4 o 5 días que están 0-0.
1: Lo bueno sería que estuvieran, o sea, funcionando, papi. Un abrazo, mi negro. Dios lo bendiga, Orión. Dios mío,
5: buenos días, Tropicana, la más bacana. Yo pienso que en el romboy deben hacerle unos reductores de velocidad, porque la gente ahí llega con mucha velocidad. Y lo otro es que en las noches, ahí en ese punto de porfía, ahí comienzan a hacer piques. Ahí después de las 10 de la noche se hacen las motos y hacen piques.
1: Ah, bueno.
5: Y eso también se vuelve riesgoso.
1: Ah, bueno, entonces ya saben las autoridades. Ya sabe movilidad, ya sabe dónde tienen que llegar, ya saben dónde tienen que caerles. ¿Quieren hacer comparendos? ¿Quieren camellar bastante? Bueno, váyanse para el Romboy, ahí donde fue el accidente, que también estaban haciendo piques. Váyanse para allá y verá que ahí van a coger chinos de estos y vehículos. Ahí se hacen la plática también, bro. Díaz.
6: Tropicana, la más bacana. Tropicana, yo sí quería hacerles una recomendación cuando hagan estos días de no carro y no moto, para la gente viajera, la gente que va llegando. Mire, eso sería bueno, que en el peaje de entrada a la ciudad le entregaran a las personas la información. Eso debería ser obligatorio, que a las personas que van viajando les entreguen un folleto por donde se pueden transitar, por donde no, que les den la información pertinente para que, porque es que eso es un negocio, perdonen que les diga, pero eso es un negocio. Gente que viene viajando de lejos, no conoce, no sabe, no escucha ni horas, y desafortunadamente no hay un nivel de información para que ellos tomen la decisión de pasar o no pasar, o irse por donde tienen que irse. No, no hay nada, simplemente pasen, lleguen y entren y caigan allá a la red. Eso no es así, Tropicana la más bacana. Necesitamos que en los últimos peajes pongan la información, es que debería ser obligatorio que les entreguen un folleto. Hoy hay días sin carro en la ciudad, en cualquier ciudad que hagan ese día sin carro, que les digan a la gente, hoy ahí no se puede transitar, y si lo puede hacer, lo puede hacer por tales días y tales días. Eso sería justo, y no un negocio como lo están tomando y lo están haciendo, especialmente aquí en Villavicencio. Tropicana la más bacana.
1: Bueno, aquí ustedes son los que opinan, nosotros simplemente pues escuchamos, ¿sí o no?
3: Sí, claro, vale. Lo que pues, igual dice. Hay que averiguar también si en los puntos de peaje, pues es obligatorio, ¿no? Que, o sea, ellos tienen esa responsabilidad de avisar si hay jornada del día sin carro y sin moto. Pero sí es importante, la verdad, sí es importante lo que dice el oyente, que exista esa información previa, sobre todo para los usuarios, especialmente pues para quienes llegan por carretera y podrían pues verse afectados al ingresar a la ciudad. Y pues esto es lo que se vio reflejado el día de ayer. Creo que esto le queda también al alcalde, para que cuando tengamos nuevamente un día sin carro y sin moto, pues también se pueda dar la información importante para la gente que viene de otros lugares.
1: Muy bien, estamos hablando a esta hora con los oyentes en Tropicana 99.3. Ustedes me hablan por acá. ¿Quién habla? ¿Quién más está por acá con nosotros en el 311-4638-993?
3: Sí, Pale, pero estaba viendo precisamente por acá la inquietud. No sé si esto aplicaría de forma en el día sin carro y sin moto en Villavicencio, porque estaba viendo acá que dice que la concesionaria informó con anticipación que los viajeros que llegaran por la vía Bogotá-Villavicencio debían conservar el comprobante de pago del peaje Pipiral, ya que este serviría como soporte para movilizarse por algunos corredores autorizados durante la restricción. Sí. Entonces no sé si de pronto la gente que iba en sus carros tenía el comprobante. Al mostrar el comprobante, pues eso automáticamente hacía que de pronto no les fueran a quitar su carro. No sé ahí cómo sería la situación.
1: Bueno, vamos a averiguarlo, Milenita, a ver cómo es la vuelta. Están hablando los oyentes por acá en Tropicana. Hola, buenos días, 311-4638-993. Muy buenos días, hola.
7: Buenos días, yo escucho y les recomiendo Tropicana, la más bacana, el propio amarillito. No, eso en los peajes no. Ellos no saben nada. Dicen que sale paseo usado cuando es festivo y les preguntan las mismas casetas de los peajes que lo plan retorno, que siempre cierran las vías, no, ellas ni saben el horario ni nada. Todo dice que miren por la página en vías, ellas no saben nada, más de una vez averiguado y no. Yo escucho recomiendo Tropicana, la más bacana.
1: Gracias a todos ustedes por estar acá siempre conectados con Tropicana 99.3, la emisora que yo escucho, veo y comparto. Espérate un segundito. Un segundito, ¿qué pasó acá, mi hermanito? Listo, espérate un segundito. Hola, buenos días, oyentes por acá en Tropicana 99.3. Hábleme, hola, buenos días.
8: Hola, Tropicana, buenos días, un feliz día para todos. Tropicana, mira, yo no soy ingeniera civil, no soy, bueno, nada de esto, ¿cierto? No sé, pero es a leguas se da cuenta cualquier persona, ¿no? Que lo analice, pero esta rotonda está mal hecha y se la he escuchado decir a más de uno. Esta rotonda, o sea, ¿cómo es posible una rotonda donde es una vía, está ubicada una vía tan principal y es tan reducido los carriles y le dejaron más amplio lo que es la parte del centro? O sea, si comparan esa rotonda, comparan a la de la Rochela, o sea, mire la diferencia, ¿no? Y a otras rotondas, es que esta rotonda es muy reducido los carriles. Y si la persona va con mucha velocidad, pues no le da tiempo, y por eso es que suceden también el tipo de accidentes y también lo que decía el oyente, el los piques. Un feliz día para todos.
1: Muchas gracias, mi amor, muchas gracias a ustedes, a toda la gente que de verdad esto está muy atenta y bueno, está pendiente y dice que ¿Del qué?
3: Del día sin carro y sin moto.
1: Ayer, pues, la verdad sí faltó bastantico.
3: Bueno, para los oyentes, la gente que de pronto pues está quejando muchísimo que no se avisó, que nada de esto, si existe la obligación legal específica para que los peajes avisen del día sin carro y sin moto. La normativa suele exigir la publicación oficial por parte de la alcaldía y las autoridades de tránsito. Eso quiere decir que los peajes o concesionarios normalmente apoyan la divulgación cuando la medida afecta pues a los usuarios de la vía, pero la obligación principal de informar pues recae siempre en la autoridad que expide la restricción. Eso quiere decir que a los señores de la alcaldía, ¿no? Entonces sí es importante de pronto. Lo que hacen los peajes es un apoyo. Digamos que en cierta parte también faltó como acompañamiento por parte de la alcaldía para que los peajes avisaran del día sin carro y sin moto en la ciudad. Un acompañamiento. Pero bueno, eso queda como para la próxima, ¿sí? Pero igualmente también las personas que tenían su comprobante de pago del peaje pues podían mostrarlo también, y así de esta manera pues entender que no estaban informados del día sin carro y sin moto en la ciudad.
1: Hablamos a esta hora de la mañana con más oyentes en Tropicana 99.3. Cuéntenos, ¿cuál es su inquietud? ¿Qué más nos quieren decir? Buenos días, hola, hola.
9: Tropicana, Tropicana, buenos días, Tropicana. En el barrio Samán de la Rivera hay un parquecito que se encuentra antes de cruzar el puente este que une Samán con Porfía. Ahí hay dos árboles que se han caído. Estos árboles les nacieron esa mata parásito, secó el árbol que había y creció en él. Estos árboles se cayeron y están ahí tirados en este parquecito. Esa mata parásito es muy difícil de morir y ella echa raíces por el piso y sigue viva. Estos árboles ya llevan ahí que como 15 días para ver por ahí una entidad competente para que por favor retiren estos dos árboles. Pecana, muchas gracias.
1: No, ustedes, papá, muchas gracias. Muchas gracias, muy amable. Por informarnos, mantenernos al tanto de todo aquí. Álceme la manito por acá, buenos días. ¿Quién habla? Buenos días.
10: Tropicana, la más bacana, un mensajito para el señor que no está de acuerdo con el cambio. Como a él no le han secuestrado, como a él no le han matado, como a él no le extorsionan. Entonces para él todo es fácil. Ha de vivir en una cunita de papi y mami, que no sabe lo que es venir de abajo. Bueno, Tropicana es la más bacana.
1: No sé qué quiere decir ahí, pero bueno, ahí le pasamos el mensajito, mi querido amigo. 7 de la mañana, 43 minutos, las 7 de la mañana, 43 minutos, es Tropicana 99.3, hablamos, denunciamos, no se me quede callado, por favor, haga su denuncia, buenos días.
11: Tropicana, Tropicana la más bacana.
1: Sí, señor.
11: Al alcalde lo único que le importa es recibir la platica, porque como es para los privados y le dan ganancias a él, eso es lo que le importa al alcalde. Acá el pueblo, al alcalde no le importa nada. Ese señor no tiene sentido de pertenencia por esta ciudad. La ciudad está llena de huecos, vuelta nada. Y no, supuestamente el agua ya iba a llegar. ¿A dónde?
1: No, pero sí ya llegó.
11: Es el señor mentiras. Tropicana, ahí, Tropicana la mamá.
1: Por eso ayer hacíamos la pregunta del agua, mi querido amigo. Claro, ayer hacíamos la pregunta del agua. ¿A usted le llegó el agua, sí o no le llegó el agua? Porque ya hay una imagen rodando por ahí que dice que ya que abra la llave. Entonces, nosotros ayer preguntábamos eso y la gente nos respondía. Buenos días, hola.
12: Tropicana, Tropicana, la más bacana, bacanísima. Buenos días, buenos días, buenos días. Dios les bendiga.
1: Gracias.
12: Para papá. Todos ustedes, un excelente y maravilloso día. Bendecido por Papito Dios y Mamita María. Éxitos, éxitos hoy. Muchas, muchas bendiciones.
1: Listo.
12: Tropicana, Tropicana. Ayer fue el día sin carro y sin moto aquí en Villavicencio. ¿Y cuándo es el día sin carro y sin moto en Porfía y en La Reliquia?
1: Bueno, eso es bueno saberlo.
12: Por allá no.
1: No hubo. No fue nada de eso, ¿sí o no? Listo, papá. Un abrazo. Muchas gracias a todos ustedes, mi gente madrugadora, los que siempre están ahí. Ángel, un abrazo, papá. Buenos días. En San Antonio sí está llegando el agua. Ah, bueno, listo. Gloria a Dios. Buenos días.
13: Escucho, recomiendo Tropicana. Ay, hágame un favor. Acá en el barrio San Fernando no ha llegado agua.
1: Bueno,
13: hay mi amor. Hay como 8 días. Bueno, gracias.
1: Me imagino que le irá a llegar, mi reina hermosa. Buenos días.
14: Buenos días, yo escucho, veo y comparto Tropicana, la más bacana, bacanísima. Buenos días, mi Pale, Mile, Dios los bendiga, los proteja y los cuide. El agua ya está llegando. Acá es, llevamos ya 2-3 días con el servicio del agua. ¿Dónde? Mañana, tarde y noche. Sin ningún inconveniente.
15: Reina, ¿dónde? Dime dónde, por favor. Hay un accidente a esta hora de la mañana. Buenos días.
16: Tropicana, la más bacana.
15: Papi, decilo.
16: Buenos días.
15: Sí, señor, buenos días.
16: Ambulancia ahí al frente de la funeraria de La Paz. Día por día, moto con carro particular. Listo. La muchacha está tirada.
15: La muchacha, ahí frente a la... Eso es vía Casilla, vía La Paz. Esperanza, esto... funeraria La Paz, esto es en la vía Casillas, por favor. Ay, Dios mío.
3: No, los accidentes que no cesan acá en la ciudad de Villavicencio, Pale. Qué vaina, ¿no? Tan temprano, 7:45 y vea.
15: Hola, buenos días, ¿quién habla por acá? Buenas.
17: Buenos días, accidente, Tropicana, accidente.
15: El mismo.
17: Al frente de la funeraria La Paz, sí. Antes de Playa Rica.
15: Papito, muchas gracias, Julio. Muchas gracias a esta hora de la mañana a toda la gente que nos va contando acá. Muy buenos días. Aquí está el trancón. Ya empieza el tranconcito a esta hora. Ay, pero de lo lindo, mírelo. Aquí está. El tranconcito al pie de la funeraria La Paz.
3: Mejor dicho.
15: Bueno, ya está la ambulancia ahí, gracias a Dios. ¿Qué me dice, capitán? Muy buenos días. Hola.
18: Tropicana, buenos días. Por eso se generó el accidente aquí en La Paz, por lo que los semáforos están dañados.
15: Ah, bueno. Listos. Señores de movilidad, por favor, intersección semafórica de, eso es Catumare, salida ahí a la vía Casillas, por favor, frente a la funeraria La Paz, intersección semafórica dañada, mi querido amigo.
19: Tropicana, la más bacana, Palencia, muy buenos días. Ayer me sucedió un caso mano de inseguridad.
3: ¿Qué le pasó?
19: Mi hijo salió a la tienda, unos ladroncitos por ahí. Intentaron robarlo, pues el chino les corrió un poquito y me le tiraron una puñalada y me lo alcanzaron a puntear, hermano.
3: Ay, Dios mío.
19: Y estos berracos roban en el lado del barrio Madrigal, al pie de los parqueaderos del barrio Madrigal. Yo sé que ellos escuchan, los escuchan a ustedes. Todo el mundo los escucha. Es un ladrón, es un monito, zarco, puro mono. Anda en una Vets. Aquí lo que falta es un grupo que vuelva a los años de nosotros cuando estábamos jóvenes para las ratas, porque el resto nos tienen jodidos, ni el alcalde ni nadie.
15: Bueno, esa es la manifestación de la gente, ¿no?
3: Dios mío, pues gracias a Dios que no pasó a mayores, para el oyente que nos está reportando, porque imagínese con su hijo. Uy, Dios mío, me imagino el susto tanto para el muchacho como también para el papá que está contando la situación. Y ojalá que se pueda pues denunciar, aunque este tema de los robos, Pale, no cesa en la ciudad. Cada día se incrementa más y ayer en el día sin carros y moto, pues también más de uno por ahí se vio afectado con los ladroncillos.
15: Sí, señora. Buenos días, hola.
20: Buenos días, yo escucho, veo y recomiendo Tropicana, la más bacana, bacanísima. Pale, Mile, el agua, sí, el agua ya está llegando pues más seguido, está mejor el servicio. Hace 2-3 días está llegando continuo en Covisán, en el canal Covisán. Tropicana, la más bacana, bacanísima.
15: Muchísimas gracias a ustedes a esta hora de la mañana, Tropicana 99.3, a toda la gente que ha enviado el audio, la nota de voz. Gracias, que Dios los bendiga y gracias por estar ahí siempre conectados. 7:48.
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1: Bueno, Vile, estábamos hablando acá del cazador de mitos. Llega el cazador de mitos en Tropicana 99.3, ¿saben? Y quiero que la gente esté muy atento, atenta a lo que les decimos hoy en este cazador de mitos, que es importante, la verdad, saber sobre pensiones, sobre semanas cotizadas, sobre fondos. Todo esto es bueno saberlo. ¿Sabe por qué? Porque hay mucha gente que, como usted, como yo, tal vez ya tenemos las semanas cotizadas. Aquel día hablaba con alguien, no recuerdo, con alguien hablaba. Dijo, yo ya tengo mis semanas cotizadas. Lo mismo que me pasa a mí, gracias sí, a Dios.
2: Gracias a Dios.
1: Porque en las empresas donde he trabajado, pues, desde muy pelado, la verdad, yo empecé a trabajar muy jovencito. Y desde ahí siempre me cotizaron salud y pensión.
2: Sí,
1: siempre
2: vale.
1: He estado vinculado, gracias a Dios, vuelvo y le digo, no he perdido semanas. Tengo ya, las semanas prácticamente me faltarán por ahí unos 2 años.
2: Uy, poquito, vale.
1: O sea, ya me puedo relajar si, sí, si quiero, pues.
2: Ya tiene la plata ya asegurada.
1: Exactamente. Y el también ahorro. Falta la edad.
2: Sí, claro.
1: En los hombres 60 y pico, es a los 63 años.
2: 62.
1: 62 años.
2: Y mujeres 57.
1: Entonces, dice uno, uy, pero yo aguantar, yo todavía, pues, yo me siento, mejor dicho, uf, todavía lo doy todo.
2: Está pidiendo día, vale, todavía.
1: Y me encanta trabajar, me gusta trabajar muchísimo. Soy muy activo. Pero hay personas que dicen, no, pero yo aquí a que cumpla la edad, por ejemplo, y tengo 40 y pico, aquí a que cumpla los 62 años.
2: Pero como el tiempo
1: ¿qué hago ahí, un bono o qué? ¿Pido la plata? ¿Mejor reclamo? Bueno, para eso es este programa que se llama El Cazador de Mitos en Tropicana 99.3. Y queremos hablarles a ustedes a esta hora de la mañana en este Cazador de Mitos. Tenemos por aquí a Andrés, que es la persona que nos acompaña desde Aso Fondos. Quiero que le suban todo el volumen a Tropicana 99.3, a quien le damos la bienvenida. Y tenemos pregunta. La primera pregunta que tenemos es de María Cardona. Ella dice lo siguiente, Milenita. Dice, lo que pasa es que he escuchado hablar sobre un decreto de gobierno para trasladar unos recursos de los fondos privados a Colpensiones. Si ya me trasladé con la oportunidad de traslado, ¿eso cómo me afecta? Pues María, su respuesta aquí en El Cazador de Mitos, en Tropicana 99.3. Súbamele todo el volumen, por favor, súbamele todo el volumen. Que esto es importante, ¿verdad? Estos datos son curiosos, hay que saber, hay que tener presente. Ojo, usted que ya está en casita, usted que de pronto no está trabajando, pero trabajó unos muy buenos años también. Usted tiene una platica ahí guardada, mi querido amigo, mi querida amiga.
2: Sí, claro, vale. Eso. Es importante, y sobre todo también en ese tiempo ya uno se gatea. Yo, por ejemplo, voy y averiguo cuántas semanas me faltan, cuánto tiempo me falta para pensionarme, porque después de eso uno como que dice, bueno, ya cumplí la semana, solamente me hace falta cumplir la edad y ya estoy lista para la pensión.
1: Muy bien, le respondemos a esta hora de la mañana a María en El Cazador de Mitos. Tocayo, Andrés, buenos días.
2: A ver.
1: Acá está
2: la respuesta. La respuesta, porque es importante, Pale, y creo que eso también nos invita como personas que estamos cotizando, que como dice usted, Pale, gracias a Dios, somos en eso bendecidos y afortunados.
1: Así es,
2: porque, bendecidos pues, y afortunados. Claro, porque quién no quiere, digamos, decir, bueno, estoy trabajando, a mí me llena de emoción saber que me falta poquito tiempo ya para llegar a la pensión, Pale.
1: Buenos días, la respuesta para María es...
3: María, gracias por tu pregunta. Hay que empezar contando que este decreto fue suspendido provisionalmente por el Consejo de Estado. Este obligaba a las administradoras de fondos de pensiones a trasladar más de 25 billones de pesos a Colpensiones de las personas que están optando por la oportunidad de traslado que habilitó la ley 2381. Fue suspendido porque el Consejo de Estado encontró que el gobierno o ordenaba algo ilegal en la primera parte del decreto o reemplazaba la legalidad, desbordando su competencia para expedir un nuevo decreto. El argumento del gobierno para querer trasladar estos recursos es que dicen que no pueden pagar pensiones de las personas que se trasladaron y que se necesitan esos recursos para hacerlo. Sin embargo, la información que se ha hecho pública es muy diferente. Actualmente hay más de 100.000 cotizantes activos de estos traslados que aportan suficientes recursos al año para poder pagar las pensiones de los 20.000 o más, 22.000 personas que están pensionadas. Los fondos de pensiones privados no están cobrando comisiones por administrar estos recursos, y tan pronto el Banco de la República tenga listo puesto el nuevo fondo de ahorro del pilar contributivo, pues esos recursos se trasladarán de inmediato como la ley lo ordena. Lo más importante es que la ley nueva protegía estos recursos para que fueran ahorrados. Y es importante que así se haga.
1: Bueno, ahí está entonces la primera respuesta que tenemos a esta hora de la mañana, mi querida Milenita, para María, para que lo vaya sabiendo a qué tiene usted derecho, mi querida María.
2: Bueno. Sí, además que no solamente creo que ahí responde la pregunta del oyente, sino también de otras personas que están pasando por situaciones así en cuanto a su pensión, así que hay que datearse muy bien, porque hay mucha gente que en este momento nos va escuchando y están cerquita de pensionarse y de pronto no lo saben.
1: Muy bien, son las 8 de la mañana, 12 minutos en tu Tropicana 99.3, 8 de la mañana, 12.

0: Mucha canción sota. Le voy a hacer una pregunta a Milenita. Si usted sabe de cultura general, ¿dónde queda el muelle de San Blas?
1: Claro, Pale, se lo voy a decir. El muelle de San Blas.
0: Ver, si sabe tanto, pues, de cultura general de los países de Latinoamérica.
1: Porque eso no existe solamente en la canción de Maná. El muelle de San Blas, ajá, se ubica en el histórico puerto de San Blas, en el estado de Nayarit, de México.
2: Ok, mi cuate, pues si queda en Nayarit, pues eso es ahí mismo, pues.
1: Pues mi cuate, pues,
2: sí.
1: Esto queda dentro de la zona turística de la Riviera de Nayarit. Se encuentra a unos 35 kilómetros al norte del rincón de Guayabitos.
0: Okay.
1: Y aproximadamente a unos 160 kilómetros del aeropuerto de Puerto Vallarta,
2: mi cuate. Puerto Vallarta, mi cuate. Pues nada más y nada menos que, pues, ¿cómo no decirlo?
1: Yo he escuchado mucho hablar de Puerto Vallarta.
2: Es hermoso,
1: de México.
2: Puerto Vallarta es hermoso.
1: Y
2: sí,
1: me gustaría.
2: Pues yo lo he visto, pero en fotografías, ¿eh? Yo lo he visto en fotografías.
1: Toca ir. De okay. Sitio de México. Ahí está, precisamente.
0: Qué lindo Puerto Vallarta.
1: Y sabe qué sitio yo he querido conocer, Pale. Algún ¿cuál? Día se me va a cumplir. De pronto, cuando ya esté pensionada. Cancún.
0: No, Milenita.
1: Yo quiero
0: no
1: ir a Cancún,
0: Pale.
1: Sí, yo quiero ir a Cancún, me gustaría. De los sitios así que me llaman la atención, de pronto de ir a otros lugares, a otros países, últimamente me está llamando la atención España, ir a conocer España, Cancún, sí, en México.
2: Pues Cancún, te voy a decir una cosa, yo que tuve la oportunidad.
1: ¿En serio,
2: de ir?
1: Pale?
2: Sí, claro,
1: ¿en
2: yo conozco Cancún.
1: Uy, Dios
2: te
1: mío.
2: Voy a decir cuándo año. Fui en el 2016 a Cancún.
1: ¿Y qué tal la experiencia,
2: Pues,
1: Pale?
2: Es hermoso, pues son unas playas divinas. Yo estuve en Isla Mujeres.
1: Uy, Isla Mujeres.
2: Además que estuve en el Parque Xcaret, o Xcaret, como lo quieras llamar.
1: Sí.
2: Es hermosísimo, la verdad. Es un país hermoso, lindo, bellísimo. Pues de estas de México, solamente conozco esas dos ciudades, Ciudad de México y conozco Cancún, que es hermoso. ¿Y cómo es que es la otra playa?
1: Acapulco.
2: Playa Delfines es que se llama, creo que es que se llama Playa Delfines, que es una playa con un azulito hermoso, ¿eh?
1: Hay otro sitio que se llama Acapulco también de México.
2: Sí, allá me comí, en Isla Mujeres me comí un ceviche, pero espectacular.
1: ¿Ceviche de mujeres?
2: Con unas cervezas de esas que son así como reinas. Uy, sí. No, espectacular, Milenita. No me antoje mejor. Vamos al cazador de mitos, Mile, porque usted ya me puso pesada y la verdad, pues qué bueno sería ir allá, ¿no? A México. Pues hablemos a esta hora del cazador de mitos en Tropicana, ¿eh? ¿Te parece? Porque
1: claro,
2: tengo más preguntas.
1: Órale, de una.
2: El cazador de mitos.
1: De una, mi cuate.
2: Con nuestro amigo Andrés a esta hora de la mañana. Ahora sí, a la parte serio, más preguntas en el cazador de mitos en Tropicana 99.3. Y esta pregunta es de Mónica Oviedo. Ella tiene 50 años y tiene 850 semanas cotizadas. Gano un poco más del mínimo. He pensado en optar por la oportunidad de traslado. ¿Qué tanto me beneficia esto? Pues le respondemos a esta hora de la mañana, Mónica, aquí en el Cazador de Mitos, en Tropicana 99.3.
3: Hola, Mónica, gracias por tu pregunta. Efectivamente, cumples con los requisitos para acceder a la oportunidad de traslado, que son tener más de 52 años y más de 900 semanas cotizadas en el caso de los hombres, y en el caso tuyo, más de 750 semanas cotizadas y más de 47 años para las mujeres. Antes del 30 de junio del año 2025, en tu caso, puede convertirte convenirte más estar en un fondo privado, ya que puedes pensionarte con menos semanas, 1150 semanas, que van a ir reduciéndose poco a poco según el fallo de la Corte Constitucional, de 15 semanas anuales hasta 1000, hasta llegar a 1000 semanas, y además, debido a tu salario base de cotización, podrás recibir la misma mesada tanto el régimen público como el privado. Entonces, como al otro 95% de los colombianos, te conviene estar en el régimen de ahorro individual. De igual forma, te invitamos a que tomes el proceso de doble asesoría, y hay expertos de ambos regímenes, del régimen público en Colpensiones y de los fondos privados. Te van a brindar toda la información necesaria para que tomes la mejor decisión para tu futuro pensional.
0: Andrés, pues muchas gracias a esta hora de la mañana. Ya saben que estamos en el Cazador de Vito y respondemos todas esas dudas, todas inquietudes, todo lo que de pronto uno quiera saber. Estamos para eso, ¿sí o no? Somos como esa ayuda para nuestros oyentes que de pronto dicen, venga, no, vea, fíjese que nunca he tenido como alguien que me asesore, alguien que me diga. Pues aquí en el Cazador de Mitos en Tropicana 99.3, ustedes cada jueves, después de las 8 de la mañana, pueden encontrar de pronto como resolver aquello que
2: está uno como ahí divagando, uno no sabe, uno tiene que adaptarse sobre esto.
1: Sí, padre, de verdad que sí. Sobre todo cuando uno trabaja en empresas que saben que le pagan todo lo de ley, datearse muy bien desde qué año está cotizando, cuánto le falta para pensionarse, mujeres, ya saben que a los 57 años y hombres a los 62 años, entonces hay que estar muy bien. Y si, sobre todo si no alcanzó pues la semana, sabe también que tiene derecho ahí como a un bono pensional.
2: Bueno, ya saben, entonces ya venimos con más aquí en El Cazador de Mitos, en Tropicana 99.3, la emisora más bacana, bacanísima, 8 de la mañana, 29 minutos, las 8 de la mañana, 29.

0: 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Hoy con el cazador de mitos. Y queremos hablarles a esta hora, porque tenemos nosotros, Nile, nada más y nada menos que el cazador de mitos. Llega todos los jueves, cada 15 días en Coma, en Ciudad Tropicana 99.3. Esto a petición de ustedes, esto a petición del público, porque hay mucha gente que nos dice, venga, nosotros, ese programa que ustedes hacen, ese programa que ustedes, o esa sección que ustedes presentan ahí en Tropicana, el cazador de mitos, es importante para nosotros. Y de verdad que créame que vamos teniendo preguntas, y estas mismas las vamos trasladando nosotros al cazador de mitos.
1: Sí, claro, Pali. Todos los jueves, cada 15 días, pues muchos oyentes que nos dejan sus preguntas por acá, pues las trasladamos acá directamente a Andrés, que es la persona encargada, que nos va dateando también, que nos va informando, que nos va diciendo sobre muchas inquietudes que a veces tenemos, algunas veces pues no nos acercamos a los puntos donde estamos cotizando, y aquí en Tropicana pues le resolvemos las inquietudes.
0: Pues Andrés, estamos llegando prácticamente a la recta final, invitación para los oyentes para que pues nos vayan dejando su queja, su petición sobre qué quieren saber, porque es importante ya cuando uno pasa los 40 y pico de años, sí, que mucha gente ha tenido la oportunidad de decir, hombre, ya tengo unas muy buenas semanas, o ya me estoy acercando, o paré, no volví a trabajar, pero sí trabajé durante unos 15, 18 años.
1: Tengo un bonito por ahí, tengo una platita.
0: Obvio, y eso usted no se lo puede dejar en el estado, Milenita, porque si no es ahí entonces.
1: Claro.
0: Entonces por eso atiéndase bien, por eso escuche Tropicana, la Baba Canaba Carísima. No, es que yo he trabajado toda la vida aquí en una estación de servicio siendo hilero. Pero claro, aquí me han pagado a mí toda la seguridad social y todo eso, y yo soy el que tanqueo las motos y tal y todo eso. He trabajado como 17 años aquí, mire. Venga, mi querido, vale. Pero yo no volví a trabajar. Pero un momentico. Pero porque usted aquí, mi querido amigo, usted aquí tiene ahorrado una platica, y aquí le enseñamos cómo en este cazador de mitos en Tropicana 99.3. Hay otra pregunta, ya la última, Andrés. Y es de Jonathan Gómez. Él dice, tengo 37 años y he trabajado como informal toda mi vida, pero pues he estado pensando en cotizar para la pensión. ¿Cómo hacerlo? También, esta pregunta es muy importante también, claro.
1: Sí,
0: pues,
1: claro.
0: Porque se va acercando más su fecha, y de ahí para allá usted puede completar todas las semanas. Es lo importante. Y se la respondemos a esta hora a través del cazador de mitos en Tropicana 99.3, Andrés.
2: Hola, Jonathan. Excelente pregunta. Perdóname, cotizar Jonathan. Como independiente a pensiones puede parecer un reto, pues porque a todos nos hace falta ese centavo para el peso, para las cosas importantes, para darnos gustos, etcétera. Pero la realidad es que es muy importante hacerlo, y es muy sencillo. Solo necesitas tener acceso a internet, registrarte en una planilla integrada de liquidación de aportes, en la pila, en donde podrás hacer tus aportes a pensión y a salud mes a mes. El pago de riesgos laborales es voluntario. Hay que recordar que el porcentaje que debes aportar es sobre el 40% de tus ingresos, y sobre eso debes aportar para la salud un 12.5% y para la pensión un 16%. Si empiezas a cotizar en un fondo privado, en Colfondos, Porvenir, Protección Escandia, todos tus aportes son depositados en una cuenta de ahorro individual a tu nombre, con tu cédula, y empieza a generarse rentabilidad para esos ahorros, con el fin de que el ahorro crezca y puedas obtener una mejor pensión en el momento de retiro.
0: Pues Andrés, tocayo, muchas gracias por esas respuestas para nuestros oyentes aquí en Tropicana 99.3. Para Jonathan, que es la última pregunta, de verdad, gracias. Este programa es importante, esta sección es importante para nosotros ir conociendo un poco más acerca de lo que tiene que ver en cuanto a pensiones y edad y todo esto.
1: Sí, que además es muy importante. Y le digo otra cosa, Pali, lo bueno para los que ya están disfrutando de la pensión es que este mes de junio también les llega la prima, ¿no? Porque la gente que está pensionada pues también puede disfrutar de la prima en lo que es el mes de junio y también el mes de diciembre. Entonces, la importancia también desde muy joven en contar con empresas donde se pague todo lo de ley y podamos disfrutar de no solamente de la pensión, sino también de una platica extra pues que reciben los pensionados, que es la prima también que les llega en el mes de junio y diciembre. Así que lo vamos a estar queriendo mucho a los pensionados en este mes de junio.
0: O sea, ya en estos días llega, la prima, la tía, la sobrina.
1: Se imagina, Pali, hay gente muy, por eso la importancia también, aparte de lo del tema de la prima y la pensión y todo esto, cuidarse, porque hay gente que sale pensionada, digamos, mujeres de 57 y hombres de 62 años que siguen trabajando también haciendo actividades y ganan su platica extra, pues porque ganan un sueldo aparte en su trabajo. Y aparte de eso ya están pensionados, ¿no? Mejor dicho, que la vida resuelta.
0: Muy bien, gracias Milenita, 8:47 a.m. Este es el Cazador de Mitos en Tropicana 99.3, la emisora que yo escucho, veo y compro.

0: 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En Tropicana son las
1: 8:55.
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2: Son las 9 de la mañana. 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

0: Pues este es mi cuate Karim León, Milen. Se llama tú. Salud por eso, saludcita.
1: Karim León, algún día voy a estar en un concierto de este hombre. Me gustan muchísimo las canciones de Karim León.
0: ¿Te gustaría ir a un concierto de Karim León?
1: Sí, vale, la verdad que sí. Me gusta su música.
0: Alguien me está diciendo acá una preguntita, Mile. Esto, lo siguiente, me dice: no, Mile, no a todos los pensionados nos llega prima. ¿Cómo no? Solo llega la de diciembre en mi caso.
1: Ah, ok, sí, tiene razón. Lo que pasa es que, para lo que está diciendo el oyente, sí, corrijo lo dicho. Creo, si no me equivoco, que los que les llega pensión doble en junio y julio, creo que son personas que han trabajado en el Estado, que han trabajado con el Estado, vale. Si no estoy mal.
0: Yo le voy a preguntar a mi papá. Él trabajó en los Ferrocarriles Nacionales de Colombia, una gran empresa, gracias a Dios. En ese momento, año 80, por allá, trabajó el man. Sus 20 años tuvo la oportunidad de... Sus 25 años. Porque el man... ¿El man qué? El man camelló, parejo, tal. Se pensionó muy joven. Muy joven se pensionó. Y yo no sé si él recibe la de junio o es solamente la de diciembre. Pues gracias a Dios tiene su pensión, ¿no? Porque la sacó muy joven y en ese tiempo pues no tenía que tener ni 60 y pico de años para pensionarse y tal, sino era, o sea, como que usted completaba sus 20, 25 años de trabajar y chao. Sí. Es como la policía o las empresas, fuerzas militares, policía, ejército, creo que cumplen 20, 25 años, chao, y usted pensiona y hasta le dan casa y tiene un montón de beneficios.
1: Sí.
0: Pero ya siendo uno así como... trabajador, o sea, normal, persona natural, como que tiene que esperarse ahí hasta los 60 y pico de años. ¿Qué me habla por acá? Hola, buenos días.
2: Buenos días, buenos días. Yo escucho, papá, y recomiendo Tropicana, la más bacana, sí, bacanísima. Señor. Andrés Palencia, buenos días, Milenita, Harold, ¿cómo están? Dios me lo bendiga. Uy, ese tema del Muelle de San Blas.
0: ¿Qué pasó, papi?
2: Muy bonito, muy nostálgico.
0: ¿Le gustó?
2: La señora, que eso fue composición de Maná.
0: Sí.
2: Esto se trata de la señora Rebeca Méndez. Ajá. En 1971, uy, allá en México. Sabe. Como ustedes lo nombraban ahorita, es muy triste porque ella dice que ella se cansó de esperar a su prometido a que volvería para casarse, porque el prometido le había prometido que apenas volviera, se casaría. Pero como él trabajaba en embarcaciones, parece ser que falleció, pobrecito. Sí. Es muy triste ella. Y prácticamente ella, de tanto esperarlo, se enloqueció. Yo escucho y recomiendo Tropicana, la más bacana.
1: Esto me hace acordar de, no sé si sea de la misma historia, de una película también, de un hombre que era marino, que se había ido por allá a sus combates, a trabajar. Y todo, cada año le enviaba carta a su pareja, sí, a su amor. Y pasó un tiempo y en la última carta le decía que ella iba a volver, que él iba a volver, que lo esperara.

0: No, yo creo que todavía en este momento hay señoras que nos escuchan, Pale, que quedaron viudas y se quedaron solas, criando sus hijos.
1: O sea, pero, acá yo le digo una cosa. Pasa unos añitos, unos por mucho. Bueno, la de Martín Elías, no sabemos, ¿no?
0: No, pues se han dicho cosas.
1: Se han dicho, se han murmurado. Pero, chismes. Pero no nos consta.
0: Bueno, pero es que estamos hablando de esta nueva época de nueva.
1: No, pero es que esa también es nueva época, porque no, Martín Elías murió hace cuánto, hace.
0: Sí, pare, pero estamos hablando de nueva época porque si hablamos, por ejemplo, de la esposa de Rafael Orozco, que es de la época pasada, de donde ella nunca se la ha visto con pareja.
2: Sí.
0: Nunca se, ni la primera esposa que tuvo Diomedes Díaz, que es la mamá de Rafael Santos.
1: No, o sea, se ha visto otro man, ¿no? ¿Cierto que no?
0: No. En la época de antes como que se guardaba más eso de que una persona, inclusive en estos grandes políticos también mujeres que han quedado viudas, no volvieron a conseguir pareja. En los tiempos de antes como que se conservaba más eso, que la mujer quedaba sola y no volvía a tener pareja. Ahora no, ahorita quedan viudos y ya, mejor dicho, a los dos meses ya están con nueva pareja.
1: Vea.
0: ¿Cómo la ve?
1: ¿Cómo ha pasado el tiempo?
0: ¿Cómo ha cambiado
1: ahorita
0: el tiempo?
1: Ahorita en este nuevo milenio, llamémoslo así, ahora si a usted la deja milenita, a los 8 días, 15 días, ya tiene un reemplazo,
0: mija. Ah, claro. Y si queda viudo también, queda viuda también.
1: Ya la tienen antes. ¡Ay, mami! Dímelo, papi, decímelo, mi negro. Buenos días.
3: Capitana, buenos días.
1: Buenos días.
3: No, aquí tuvo días sin carros y moto. No, eso parece un día normal. Con menos carros, pero normal. Oiga, qué chévere sería, ¿verdad?
1: ¿Qué?
3: Un día cero carros, cero motos, pero cero mensajeros, cero carros, cero buseta, cero taxis, que fuera solo bicicleta, que el que vaya a trabajar sea en bicicleta, que de pronto los taxistas salgan en esas zorras como en la China, sí, cargando pasajeros y echando patas, sería chivas, yo que sería una idea loca, pero sería bacana, cero carro y cero moto, cero buses, cero taxis, cero todo, solo bicicletas y patines, hasta la moto eléctrica no deberían salir, cero, sería una chimba.
1: Bueno. Papi, él está hablando ahí del día sin carro, el día sin moto, el día de ayer.
0: Claro, mire que acá todavía, bueno, todavía se permite en Colombia la cabalgata. Se imagina ayer haber salido por ahí en caballo,
1: sí,
0: ir a trabajar en caballito.
1: ¿Y qué otra cosa me dice por acá, papi? Buenos días.
3: ¿Qué más, señores de Tropicana? Buenos días, ya que están hablando de pensión,
0: sí,
3: ya que están hablando de pensión y que va a llegar la prima y eso, voy a poner una publicación, sí, un requisito social.
0: Sí.
3: Señoritas y señoritas, de que tengan más de 60, 70 y 80 años, que estén buscando un pollo de 45, aquí estoy yo. Yo ando,
0: sí,
3: buscando una pensionada, yo hago oficios en la casa, yo barro, yo cocino, yo hago aseo y en especial trapeo, mamita, en especial,
0: uy,
3: trapeo. Así que cualquier información a este número, por favor.
0: Sí, listo. Ah, bueno.
1: Se lo voy a dar. ¿Lo puedo, sí, pasar o qué?
0: De una.
1: ¿O no?
0: De una, porque él está buscando mujeres pensionadas. Y hay muchas que están pensionadas.
1: Oye, antes,
0: y solteras.
1: Antes, ¿cree que le digo una cosa, Mile? Antes, eso se veía mucho. Ay, no, es que yo me encontré, yo quiero tener una pensionada.
0: O un pensionado.
1: Un pensionado. Yo me acuerdo ahí que la señora enseguida de mi casa, doña Gladys, que en paz descanse ya, se levantó un polluelo, ya tenía su edad, claro.
0: Sí.
1: Y se levantó un pelado como de 20 años y lo tenía ahí, y era, mejor dicho, le daba todo, pero
0: vea,
1: hasta
0: pues
1: se casó con el, claro.
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1: Doña Gladys, enfermera,
0: doña Gladys,
1: y tal, pensionada, allá era la base aérea. La base aérea, pues, Cacón 1. Y entonces, no, imagine, doña Gladys Tales también salió pensionada ahí de, a los 20 años, camelló allá como enfermera en,
0: sí,
1: en Palanquero, en la base aérea Germán Olano, y ahí llegó y consiguió su pollo, se casó con el señor, ella llegó, pues falleció, y a quién le quedó la pensión, adivine, y a quién le quedó la casita y tal, lo que la señora había hecho, Milanita, pues al man, al Lirio, ahí está.
0: Sí, porque ya que está Pali hablando, aquí hablamos de todo un poquito en relaciones de pareja.
1: Aquí hablamos a canzonquita, y estos son experiencias personales que hemos vivido. Aquí no inventamos nada de esas vainas, no, aquí todo es lo que inventamos porque lo que decimos porque sabemos, porque son casos de la vida cotidiana,
0: sí, claro.
1: No inventamos nada.
0: No, y es que lo que dice Pali de los pensionados, por ejemplo, una mujer que tenga hijos y que sus hijos ya cumplan la mayoría de 25 años, pues si de pronto la mujer fallece, pues la pensión le quedaría a su pareja, ¿sí? Porque ya los hijos, pues ya cumplieron sus 25 años, ya no tendrían derecho a pensión. Entonces, pues ahí queda la pareja. Pero también tiene que tener 5 años de relación, pues para que pueda acceder a la,

0: la pensión de la pareja. Son daticos, vale, que uno tiene que estar averiguando y aquí se los contamos a los oyentes de Tropicana.
1: Bueno, listo, 9 de la mañana, 18 minutos, las 9 de la mañana, 18 minutos en Cómo Amaneció, Villavicencio de Tropicana, buenos días.
2: Estoy recogiendo Tropicana, yo también manejo taxi, estoy de acuerdo de que eso fuera solamente y que lo hicieran un domingo, literal, porque la gente, los obreros y todo eso, ellos están pues entre semana trabajan, la mayoría descansando domingos, ¿sí? Pero que lo hicieran un domingo, que no, cero buseta, cero carro, cero, todo, absolutamente todo. Menos las ambulancias, ¿no? Porque si hay alguna urgencia, pues tienen que irla a recoger, domiciliaria, lo que sea. Pero que fuera para todos los carros.
0: Bueno, hablando de todo lo que ha sido el día sin carro y sin moto también en la ciudad, hay que esperar el balance también. Sí. Hay que esperar el balance por
1: balance,
0: parte...
1: ¿Cómo fue la...? Espera un momentito, contamos acá movilidad y una vez miramos, Milenita, porque eso hay que decirlo aquí, son con hechos, más hechos.
0: Claro, vale, de movilidad. Todo lo que pasó el día de ayer en el día sin carro y sin moto, y también prepararnos para lo que viene en camino, porque pues también nos queda pendiente otra fecha más del día sin carro y sin moto en la ciudad de Villavicencio.
1: Pero le digo una cosa, no tengo estadísticas acá de... Como tal, no tengo estadísticas acá de cuántos vehículos inmovilizados.
0: Mañana también hay días sin carro y sin moto en Granada.
1: Algo así, mañana 5, sí. No, fíjense que no tengo, Milen, no tengo acá...
0: No, todavía no ha salido el informe.
1: La estadística. No, el informe no está.
0: Bueno, esperemos a ver cuando salga el informe, a ver cómo se hace como... digo yo que algunos cambios, ¿no? Porque viene otro día sin carro y sin moto, y creo que lo que más la gente le molestó en este momento es sobre todo que no se haya avisado, que no se haya informado con tiempo por parte del alcalde del día sin carro y sin moto, porque prácticamente fue encima, ¿no? Bueno, nosotros avisamos acá 20 días del día sin carro y sin moto en la ciudad.
1: Vea, estoy mirando por acá estadísticas de pues cómo no fue, o sea, o conclusión, ¿sí? ¿Cuántos vehículos inmovilizados, tales, pero no veo acá? Solo
0: bueno,
1: video, no tengo acá en la cuenta del alcalde, pero no.
0: Esperemos a ver cómo avanza este, o qué informe nos dan a conocer de cómo estuvo el día de ayer sin carro y sin moto en la ciudad.
1: Bueno, listo. Mil gracias. Por ahora hay orientes por acá. Échase uno, papi. Mientras tanto, venga, vamos a sonreírle a la mañana, ¿sí o no, Milen?
0: Claro, vale. Mañana de jueves, apenas, mejor dicho, para abrir la puertica al nuevo fin de semana que nos trae puente incluido.
3: Imagínense que ya que están hablando de pensionados, llegó el viejito donde el médico, sí, llegó el viejito donde el médico, le dijo, hijo, doctor, yo necesito que... Ay, si no, mentiras, como hablan los viejitos.
4: Doctor,
3: yo necesito que usted me ayude. Yo conseguí una novia, imagínense, tengo una novia de 25 años y llego al primero y normal. En el segundo ya voy un poquito más cansado, pero atiendo. Al tercero ya más cansadito, pero ahí voy. Pero en el cuarto sí me quedo. Yo necesito llegar al quinto. Entonces el doctor le dijo, venga, señor don Harold, ¿cómo así que al quinto, si a su edad escasamente usted puede orinar, hermano? ¿Cómo así? Dijo, no, doctor, yo necesito llegar, es al quinto piso donde ya vive, no es que ya no era ni un piso.
1: Ay, Dios mío bendito, hábleme por acá, buenos días, hola.
5: Tropicana, hola. Buenos días,
0: hablas de
5: una propia amarillita.
1: ¿Qué más?
5: El día de ayer yo transporté una señora que vive en Granada y ella me comentó que sí, que el día de mañana tienen ellos su día sin carro también. Bueno, Tropicana, bueno, la más bacana.
1: Listo, mi amor, un abrazo, muchas gracias,
0: reina. Vi algo en San Juan de Arama también, creo.
1: ¿Qué hay en San
0: actividades
1: Juan de Arama?
0: Sin bicicleta también, bueno, sí. Los municipios también como que se están uniendo al tema de cuidar el medio ambiente.
1: Ojalá.
0: Que no es tanto para beneficiar a una persona, sino para cuidar nuestro entorno, nuestra ciudad, nuestros municipios también.
1: Bueno, las 9 de la mañana, 23 minutos en tu Tropicana 99.3. ¿Qué obvio, Juan? ¿Usted cómo lo fue? ¿Bien o no?
6: Tropicana, vamos para Canadá. Chévere que hicieran un día sin carro, así fuera un domingo, pero que realmente sin carro y sin moto. O sea, ni siquiera los domiciliarios, ni siquiera la buseta, ni los taxis que nada tuvieran permiso de andar. Eso sería un día sin carro y eso ayudaría bastante
0: claro,
6: al medio ambiente.
1: Listo, papito. Un abracito, mi negro.
0: Pero sabe que sí, Pali, un día domingo no cae mal. Sí, un día domingo. Creo que la gran mayoría de personas pues no salen a trabajar, muchos no salen, pues no está uno como en el tema de llevar a los hijos al colegio. Un día domingo sería, creo que, el indicado, si es por el tema de cuidar el medio ambiente.
1: Ok. Hablamos a esta hora de la mañana por acá con la gente. Buenos días.
7: Ricardo, Ricardo, buenos días. Si lo tienen en vida, muertos menos, más fácil todavía.
1: Ay, ella está hablando de Miles, que cuando se levantan el man, o sea, que
0: el pensionado
1: murió. Entonces dice el man, pero si lo tienen en vida, entonces hay que. Ahí no hay nada que hacer, ¿sí o no? Ahí sí.
0: Ay,
1: acá, aquí.
0: Pero algún día nosotros también vamos a ser pensionados.
1: Ah, ¿cuál es el que sabe y conoce lo suyo, sí o no?
0: Pues, claro.
1: Allá acá, ya decía mi abuelita, de acá, ¿quién que coge de acá y de ahí se la? Sí, toca así, Miranita, son las 9.

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0: las 9 de la mañana, 34 minutos. Mira, ¿qué es lo que está pasando en este momento? ¿Qué es lo que está pasando, Milenita? Dímelo, vale. ¿Qué fue lo que pasó por ahí con un alcalde?
1: Ay, Dios mío, imagínese que hay un alcalde en este momento que le están dando garrote en las redes sociales. Nos vamos a ir para Sincelejo, porque imagínese que este alcalde, él se llama Jair Acuña, es el alcalde de allá de Sincelejo, y resulta que a él le dieron la aprobación por parte del Consejo Municipal para ausentarse del país. Adivine para dónde se va el alcalde, vale.
0: ¿Para dónde se va?
1: Se va para el Mundial.
0: ¡Ah! ¡Calle la gente! ¡Mire! ¿Cómo así que va para el Mundial?
1: Sí, señor. Y pidió vacaciones. Oiga, yo no sabía que los alcaldes también tenían derecho a vacaciones. Bueno, no sé cómo manejan el tema. Lo cierto es que le están dando garrote a este alcalde porque, según se dice, él se va de vacaciones, o de hecho ya salió el 2 de junio, pidió permiso para sus vacaciones y dice que va a regresar hasta el 1 de julio. O sea, se tomó todo un mes de vacaciones, lo que implica estar cerca de 30 días fuera de sus funciones. Y la gente está hablando muchísimo de eso, de cómo así que el mandatario que va a participar, que va a estar por allá en el Mundial, que cómo se va a ir, que cómo va a dejar pues ahí su trabajo y que única y exclusivamente se va a disfrutar del Mundial. Hay gente que le está dando garrote porque dice que cómo así que se va, cómo así que no va a estar trabajando. Pero pues otros dicen, no, él tiene también derecho a descansar, irse de vacaciones para donde le dé la gana. Pero pues, ¿qué opinan los oyentes, padres, sobre todo de ese alcalde que pidió un mes de permiso para ir a ver el Mundial y le dieron el permisito? ¿Ah?
0: Me imagino que pues tiene plática, pues yo sí me imagino que tiene pues plática, porque para ir al Mundial eso es costosito, primero. ¿Sí o no?
1: Sí, claro, eso está.
0: Yo
1: estaba,
0: dice, ay, no.
1: Sí.
0: Me voy para allá, ¿ah?
1: Yo estaba viendo el otro día, padre, que dicen que aproximadamente sale ir al Mundial por 230 millones de pesos.
0: ¿230
1: millones? ¿Será que no se gasta toda esa plata?
0: Uy, claro, mire, es que allá es costoso en dólares que se paga.
1: Eso estaba viendo el otro día, que si usted quiere ir al Mundial, le toca meterse la mano al bolsillo porque le vale prácticamente 230 millones.
0: Sí.
1: Y uno dice, oiga, ¿todo eso se va a llevar el alcalde de platica por allá para ir al Mundial? ¿Mm? Hay gente que le está dando garrote al alcalde precisamente por esto. Pero no es el alcalde de acá, para que nos escuchen bien. Es el alcalde de Sincelejo, que pidió, de hecho ya debe estar disfrutando de sus vacaciones porque él salió el 2 de junio, pero la gente apenas supo de eso, pues le están dando garrote a través de las redes sociales, de que por qué un alcalde deja tirado pues su lugar de trabajo y se va prácticamente en plenas elecciones a disfrutar de este Mundial. Y entonces pues, los oyentes, ¿qué opinan sobre ese alcalde que se va para el Mundial, o mejor, que ya está disfrutando del Mundial y que va a estar ausente alrededor de un mes?
0: Sí. Bueno, ¿qué dice la gente por acá entonces? ¿Qué le opina a usted? ¿Qué le qué opinión le merece a esto?
1: Pues yo digo, padre, también que si está todo en orden, pues el hombre se merece también sus vacaciones. Pues sí, también un mes, ¿no?
0: Sí.
1: Pero pues hay gente que dice que sí, que se lo merece, otros dicen que no, que cómo así que el alcalde se va a ir de vacaciones todo un mes y más fuera del país, que donde algo llegue a pasar, pues no va a estar el alcalde ahí presente. Eso es el alcalde de Sincelejo, que en estos momentos pues pidió permiso de un mes para asistir al Mundial, a un intercambio de experiencias, como dice él. Es un intercambio de experiencias, por ese motivo pues decidí pedir el permiso y no le veo nada de malo.
0: Muy bien. Habla la gente por acá, el 311-4638-993, que me habla por acá, buenos días.
2: Que vaya. Un Mundial se vive una sola vez en la vida, y si tiene la plata, tiene el poder, tiene delegado, tiene cómo dejar sus funciones y le autorizaron las vacaciones, ¿por qué no? ¿Qué es el problema de la gente? La gente es envidiosa porque ellos no pueden ir al Mundial. Y al último Mundial de Messi, Cristiano y James también prácticamente.
1: Dice por acá alguien, lo malo no es que vaya, lo malo es no estar en la rosca.
0: ¿Cómo la ve?
1: Pero sí, pues ahí sí, como el dicho, el hombre de pronto tiene su platica y se quiere dar ese paseíto. El alcalde de Sincelejo, pues que aproveche, ¿qué más?
0: Claro, sí o no.
1: Está en todo su derecho.
0: A las 9:39 minutos la gente está hablando por acá. Están opinando, están apoyando al alcalde de Sincelejo. Bueno, vamos a ver qué es lo que está pasando.
3: Yo sí estoy de acuerdo que se vaya el alcalde también, con todos chicharrones que mantiene una ciudad, que se vaya a disfrutar, y más si tiene la plata, pues que se vaya.
1: Bueno.
3: De igual lo que uno le queda a uno es lo que ha disfrutado.
1: Sí, bueno. Claro. Pues este es el caso del alcalde, que en este momento es el de Sincelejo. Ojo, alcalde de Sincelejo. Aunque la gente dice que Sincelejo está muy abandonado, pues es lo que uno mira en los comentarios, ¿no? Que está muy olvidado, que como así que el alcalde se va a ir un mes, que va a dejar solo pues este lugar, y que decide irse al mundial, y que prácticamente si pasa algo, pues el alcalde no va a estar, porque él pidió su permiso de un mes para vivir nuevas experiencias. Es lo que dice el alcalde, que pidió este permiso para irse a este intercambio de experiencias en el mundial que viene en camino.
0: Muy bien, son las 9 de la mañana, 40 minutos, 9:40 minutos en Tropicana 99.3. Buenos días.
4: Muy buenos días, yo escucho y recomiendo Tropicana, la bacana, bacanísima, pero ¿cómo no se va a ir esa rata a pasear con toda la plata que se ha estado robando?
1: El de Sincelejo, no, mi amor.
0: No, pero también le dice lo mismo, le dice rata. Buenos días.
5: Mi gente, pues que vaya, o sea, yo no le veo problema.
0: Y tiene la plata.
5: El ejemplo es como si Valencia tuviera la oportunidad de ir al mundial.
0: No, papi, ya quisiera yo.
5: Sí, si tiene el dinero. Tiene buenas personas que delegarle la
0: Camello.
5: Administración de la emisora un mesecito, que ahí están. Mile y Jaro.
1: No, sí, claro. Papi, ya.
5: Tiene el dinero,
0: papi,
5: para irse.
0: Ya quisiera.
5: Pues se va. O sea, yo no le veo problema.
0: Ya quisiera, mi hermano.
5: Se va a Palencia un mes de vacaciones, nada va a cambiar. Va a seguir usando lo mismo. Porque sí, igual desde allá él va a estar pegado al teléfono. Lo mismo el señor alcalde. Él va a salir a hacer sus vacaciones, que son bien merecidas. Sea la plata había como sea, pero es de él. Y él se quiere ir a disfrutar eso. Papi, que lo disfrute.
0: Que lo disfrute, que vaya.
5: Recuerden,
0: ¿sí o no?
5: Que la vida es un día. Y hay que vivirla como tal.
0: Y sí, señor, papi, claro. Si yo tendría la plata, pues yo también me iría. Uf, eso, y entonces,
1: en el caso de Pale por un ladito se pone el audífono para escuchar Dropy, por el otro ladito está disfrutando el mundial.
0: Señores y señores, aquí estamos en este momento en el mundial. Aquí vamos. Ok, chévere, ¿sí o no?
1: Sí, claro, Pale, pues es el alcalde, ¿no? Pero no es el alcalde de acá, ojo, no es el alcalde de acá, porque no digan que el alcalde de Villavicencio. Le dijo que el alcalde de Villavicencio.
0: No, pilas con eso.
1: Sincelejo, Sincelejo,
0: no joda. ¿Quién habla por acá? Hola, buenos días.
6: Yo escucho, veo y comparto Tropicana.
0: Ajá.
6: Deberían de investigar, pero a ese alcalde, porque es que 200 millones no están botados detrás de una puerta.
1: No.
6: Y el municipio, que si ya lo tiene bien de carreteras, ya están bien. Porque es que eso sí, para que investiguen ese alcalde. Dios lo bendiga, Tropicana.
1: No.
6: Es que los alcaldes son unas ratas de camisa. Dios lo bendiga.
1: Venga, le digo. No, yo estaba por otro lado. Yo dije que alrededor más o menos de 230 millones se gasta uno yendo al mundial. Más no
0: que
1: dije,
0: él se va a gastar.
1: No que él se va a gastar eso. No puede que gaste menos.
0: Hay
1: ¿no?
0: que escuchar. Y hay que saber escuchar.
1: O de pronto alguien le obsequió ese viaje, uno no sabe, pero no, yo no el
0: un
1: alcalde.
0: Un regalo,
1: no sé,
0: ¿sí o no?
1: No sé el alcalde de Sincelejo cuántos irá a gastar, ¿no?
0: No, pero igual hay que saber escuchar. Entonces, ojo con eso. ¿Quién más habla por acá? Hola, buenos días. Pero chévere, sería chévere ir al mundial.
1: Claro.
0: Tenemos que tener en el bolsillo 230 millones de pesos más o menos. Buenos días, ¿quién habla por acá?
7: Hola. Yo escucho y recomiendo Tropicana. Que no le ideas ese alcalde a las demás alcaldías del país. Y lo peor que le puede pasar al alcalde es que en ese mes de ausencia llegue y encuentre el pueblo mejor sin él.
0: Bueno.
7: Ahí el pueblo se le pone esto de para arriba.
0: Listo, papi, un abracito, muchas gracias. La gente está opinando, me gusta cuando ustedes opinan por acá. Hola, buenas.
8: Tropicana, Tropicana, la ¡señor! Pregunta es, si el alcalde se va para el mundial, ajá, ¿le falta el oxígeno a alguien aquí en Colombia?
0: No, para nada.
8: ¿Es la vida de él?
0: Para nada, papi.
8: Él es un empleado estatal, cada año tiene sus vacaciones.
0: Obviamente, pedir, papi. Pues,
8: que las disfrute.
0: Sí. Aquí todo el mundo tiene sus vacaciones, papi, ¿sí o no? Buenos días.
9: Yo escucho, veo y comparto, Tropicana, la más bacana.
0: Dígalo,
9: bacanísima.
0: Papi, dígalo.
9: Vea el lío de no saber escuchar.
0: Exactamente.
9: Él es un ser humano, un mortal normal, un normal. Empleado
0: un
9: más
0: parroquiano
9: que
0: más.
9: Estado y que los de Sincelejo lo nombraron
0: un parroquiano
9: como alcalde.
0: Más. Un parroquiano
9: bien merecido,
0: más.
9: De pronto el man sea un buen alcalde. ¿Quién dice que no? Y se merece sus vacaciones y ir al mundial. Ahora, los 230 millones que ustedes hablan es por persona.
0: Exactamente.
9: Él no irá solo, eso se lo imagino. Pero obvio. Si tiene sus platica ahorrada, si tiene su dinero,
1: sí.
9: Si tiene la manera de cómo poder disfrutar del mundial, pues que lo haga.
1: Claro.
9: Que lo haga, chévere. Bendiciones para ese señor y bendiciones para todos.
1: Sí, señor.
9: Hay que saber disfrutar y hay que alegrarse de las cosas buenas que le pasan a las demás personas.
0: Eso me gusta.
1: Hay que vivir la vida siempre alegre. Vea, le voy a hablar precisamente de esos 230 millones que yo no dije que se lo iba a gastar al alcalde Sincelejo. Es más o menos un promedio. Mire, seguir a la Selección Colombia, Pale, súbale el volumen a Tropicana a los oyentes a esa hora que nos van escuchando, porque seguir a la Selección Colombia durante todo el Mundial, en el caso hipotético de que llegue a la final, pues podría convertirse en una experiencia reservada para unos pocos bolsillos, porque de acuerdo con un análisis que se hizo hace poco, por ejemplo, hablando de una pareja, colombiana, necesitaría más o menos 230 millones para asistir al torneo desde la fase de grupos hasta el último partido, o sea, todo lo que tiene que ver el Mundial y obviamente pues que esté la Selección Colombia. Una cifra que refleja cómo el evento deportivo más importante del planeta también se está convirtiendo en uno de los más costosos, y es que si miramos para el cálculo, incluye vuelos internacionales e internos, alojamiento, entradas, comida, bebidas durante toda la competencia en Estados Unidos, México y Canadá. Y este dato pues ubica a Colombia entre las aficiones latinoamericanas con mayor presupuesto requerido para vivir el campeonato completo. Esto quiere decir en este informe que obviamente usted en pareja, Pale, si usted quiere ir con su pareja, métase la mano al bolsillito para disfrutar de todo el mundial con su pareja, se gastaría cerca de 230 millones de pesos. ¿Cómo la ve?
0: Uy, eso es platica.
1: ¿Cómo la ve? Eso es platica, Pale, porque imagínese, bueno, yendo con la pareja, ¿no? Se gastaría todo eso, porque siempre el tour es larguito, es que son varios partidos,
0: Muy bien. Son las 9:46 minutos en tu Tropicana 99.3, 9:46 minutos. Venga, que me gusta cuando la gente opina, cuando la gente habla y cuando la gente está pendiente, ok, de Tropicana, la más bacana, bacanísima. Eso me gusta, muchachos. Háganmelo saber ya aquí en el WhatsApp. Buenos días. Hello. Buenos días.
10: Señores de Tropicana, muy buenos días. Yo escucho Tropicana, la más bacana. Sí, en todo eso tienen razón. Es una persona como cualquier otra, es un ser humano como cualquier otro y tiene todos los derechos de la vida. Si él tiene su plática ahorrada, si él tiene forma de cómo ir por allá, pues que vaya, que la disfrute, que se la goce, y que nadie le comience a criticarle ni a meterse en la vida de él. Es la vida de él y él verá qué hace con ella. Entonces, que se la goce y la disfrute todo lo que quiera y pueda. Entonces, Dios los bendiga.
1: Imagínese que el alcalde acá de Villavicencio hiciera el comentario que se va para el mundial.
0: Exactamente.
1: ¿Cómo sería
0: no,
1: eso?
0: No, bueno, todo el mundo se le va encima. ¿Sí o no?
1: Así le pasó al alcalde Sincelejo, que ha dado mucho de qué hablar en redes sociales en estos últimos días, porque él ya está, mejor dicho, por allá disfrutando del mundial.
0: Claro, bueno, son las 9 de la mañana, 47 minutos, 9:47. ¿Quién más por acá quiere echarnos su opinión? ¿Quién más quiere decirse ahí sobre él? Pero creo que la gente lo está apoyando.
1: Apoya,
0: ¿sí, no?
1: Sí.
0: Claro. Okay.
1: Una vez al año no hace daño, y además cuando volvemos a tener mundial, Pale.
0: Muy bien, eso es verdad, por Dios.
11: Buenos días, yo escucho y recomiendo Tropicana, la más bacana, bacanísima. Imposible no saber el alcalde con toda la plata que cerró durante un año con el acueducto.
0: No, pero papi, no, escuché bien, mi negro, que no es el alcalde de Villavicencio, es el alcalde de Sincelejo, papi. Es el alcalde de Sincelejo, entonces, para que escuchemos muy bien, ¿sí o no?
1: Sí, claro,
0: Pale. Escuchemos muy bien, entonces, es eso. Vale. ¿Quién más habla por acá en el 311-4638-993 de Tropicana, la más bacana, bacanísima? A las 9:48 minutos yo escucho Bebo y comparto Tropicana.
12: ¡Tropicana! ¡Tropicana!
0: Buenos días, hola.
13: Buenos días, Tropicana, Tropicana. Sí, lo del alcalde, sí, para eso trabaja, para eso se fue, como se dice. Y tiene derecho a sus vacaciones como todo ciudadano. Todo empleado tiene derecho a sus vacaciones. Que dejen la envidia, carajo, carajo.
1: ¿Cómo la vea? Hay que ver también cuánto gana un alcalde en Colombia. Sí, claro. El sueldo más o menos si le da pues para irse a un viajecito de estos. ¿Cuánto ganará un alcalde en Colombia? Estaba viendo por acá, bueno, si hablamos de las principales ciudades grandes como Bogotá, Medellín, Cali, Barranquilla, La Bella, están prácticamente alrededor de 25 a 27 millones de pesos, Pale. Y ciudades medianas pues ya tiene cerca de 21 a 23 millones. Oigan, y municipios intermedios se ganan entre 13 y 17 millones mensuales. Oiga, pues no está mal el sueldo, ¿cierto? Está bien. pago.
0: Eso es platica.
1: Eso es platica.
0: ¿Y entonces qué? Claro. ¿Cuánto gana Milanita? Bueno, recuérdeme nuevamente, por favor.
1: Le voy a dar el monto más exactamente, pero el alcalde de Sincelejo.
0: Sincelejo.
1: Sincelejo, sí. Más o menos alrededor está entre 13 millones a 17 millones de pesos mensuales que se pudiera estar metiendo al bolsillo. El alcalde, ojo, de Sincelejo, ¿no? Porque según la ciudad y el lugar, pues como que varía el tema del pago para ellos. Pues 13 milloncitos sirven, vale.
0: Listo. Eso es platica, Milenita. Claro. Eso es billete. 9:49 minutos. Muchas gracias, Milenita. Gracias,
1: bueno,
0: por
1: sí,
0: estar
1: señor.
0: Conmigo, como siempre.
1: Con mucho gusto, pal.
0: Bueno, ya saben. Chévere por los que van al mundial. Lo único, ¿sabe qué es lo malo? A ver, que el mundial empieza ahorita. Ay, de hoy en 8 días empieza, ¿sí?, el mundial, Milenita. Dios mío, bendito. De hoy en 8 días empieza el mundial. Y es decir, en 15 días tendríamos elecciones. O sea, los que van para el mundial, uy, se perderían en votar.
1: O sea que el botico del alcalde de Sincelejo se perdió.
0: No, ¿cuál del alcalde? Pues las presidencias. Ah, sí, bueno, listo, porque sí, él votaría acá, entonces hay que... O será que... No, ya no puede votar allá, en el exterior no se puede.
1: Ya en la primera vuelta lo que hizo, ¿no? A quien haya dado el botico.
0: Claro, así es. Ay, ay, ay.
1: Bueno.
0: Bueno, que sea lo que Dios quiera, ¿sí o no?
1: Sí.
0: Que Dios nos ampare y que Dios nos favorezca, Dios mío bendito. Que Dios nos cuide, por favor. 9:50 minutos, yo escucho, veo y comparto la emisora más bacana, mi Tropicana 99.3.

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3: Son las 10 de la mañana. 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

0: para todos ustedes. Aquí ya estoy, ya saben que me pueden de una programar lo que quieran. Para eso estoy yo aquí, para eso llegué, para darle como es a esta hora de la mañana. ¡Buenos días!
1: ¡Agárrate, Villavicencio! ¡Que llegó Andrés Valencia! ¡Con toda la música bacana! ¡En Tropicana!
0: En tu Tropicana
1: 29.3. No, Tropicana.
0: No. Y quiero que ustedes vayan programando su música, sus canciones favoritas de una en el 311-4638-993. Buenos días, buenos días.
2: Me escucho, veo y comparto Tropicana, la más bacana. Dios vale, buenos días, buenos días. Dios vale, porfa, regálenme ahí. Ya ahí voy. Tropicana,
0: papi,
2: la más bacana.
0: Eso es mucho discazo, yo. Y ahí voy, papi, apenas para el jueves.

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0: Canarias, hello.
1: Yo escucho Blue y recomiendo Tropicana.
0: Qué lindo.
1: Mapale, buenos días.
0: ¿Cómo está, mi amor?
1: Para todos.
0: Gracias.
1: Media mitad.
0: ¡Uy! ¡Clásico! De rato no escuchaba al Rey Ruiz de Cuba. Cubano, ¿cómo se dice ahí? Colombo.

0: Ustedes programan, buenos días.
1: Yo escucho y recomiendo Tropicana, la más bacana. Vale, vale.
0: Papi,
1: regálame una salsita bacana.
0: ¿Cuál puede ser,
1: Tropicana?
0: Papá? ¿Cuál, papá?
1: Gracias, amor.
0: ¡Uy, papi, temazo! Matecaña Orquesta, ¿oís? ¡Tropicana! Gracias, amor, por hacerme tan feliz. Por todo el tiempo disfrutado. ¡Tropicana! Y por tu sinceridad. Matecaña.

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1: Son las 10:51.
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1: 10:52.
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19: Son las 11 de la mañana. 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

0: Buenos días.
1: Me escucho, veo y recomiendo Tropicana la Matacana. Andresito, muy buenos días. Sería tan amable de colocarme la suegra voladora.
0: Obvio,
1: que pero. Un feliz día distendido.
0: ¿Y entonces en qué estamos? Claro, eso va, eso va, eso va. De una vez, eso va aquí en Tropicana 99.3. Uy, hace rato no escuchaba la canción. La propia nubecita, la propia nubecita. Y les canta.
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0: buenos días.
1: Yo escucho Tropicana, la más bacana, desde el barrio Brisas de Lariari de Granada Meta. Ole, Palencia.
0: Hola.
1: ¿Por qué no me regala una cancioncita de... del heredero?
0: Claro.
1: La coqueta, ¿sí?
0: Con gusto,
1: una carranguita, por ahí, claro, una que otra vececita, claro, que eso también que es bueno.
0: Y acá.

0: 29.3. La emisora que me quita un poquitico el estrés que me habla por acá. Hola, hola, buenos días.
1: Hello. Buenos días, Tropicana, la más bacana, bacanísima.
0: Hola,
1: con Mariela Ospina, desde María. San Martín de los Llanos, Palencia, un bendecido día, regalame escombros.
0: Claro, mi amor, con todo el gusto
1: Tropicana,
0: del mundo.
1: Tropicana, la más bacana, bacanísima.
0: Un abrazo para toda mi gente de San Martín de los Llanos, a esta hora con Tropicana 99.3. Buenos días, la emisora que yo escucho, recomiendo. Buenos días para todos, la emisora que me gusta escuchar, buenos días. ¡Ah!

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1: 12 del día, 52 minutos en tu Tropicana.
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33: Son las 12 del mediodía. 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
1: 12 del día, 54 minutos en tu Tropicana.
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2: 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En Tropicana son las
1: 12 del día, 55 minutos en tu Tropicana.
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3: Es la una de la tarde. 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
1: Unas 52 minutos en tu Tropicana, unas 52.
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1: 2.53 en tu Tropicana.
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1: 2.54 en tu Tropicana.
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0: 3:26 minutos en tu Tropicana 99.3. Hoy me acompaña en la cabina de Tropicana 99.3 la emisora más bacana, bacanísima, Claudia Leguizamón de Don Fin. Claudia, buenas tardes, ¿cómo estás? 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
0: 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A las 3:29 minutos yo escucho y comparto la emisora más bacana.
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1: Las 3:50.
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0: más bacana, bacanísima. Esta tarde, en este jueves, ya casi viernes.
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0: La bacana, Milenita, estamos. Esta tarde bacana, una tarde bacana, una tarde chévere, gracias a Dios. Hoy sí, medio llovizno, como al mediodía, pero suavecito. Ya ahí tenemos un clima templadito, bacano, chévere, me gusta.
2: Como que la lluvia dice, como que será que me voy, como que será que me quedo en este mes de junio.
0: Sí.
2: Ha estado como indecisa la lluvia, ¿cierto?
0: Ojalá que se vaya, porque ya hay mucha agua. Yo ya no quiero más agua, por favor, papito Dios.
2: Ahora que ya tenemos agüita en total, vale, pues ya queremos que la agüita del cielo cese un poquito.
0: Sí. Pare un poquito, porque imagínense, de hoy en 8 días estamos en el inicio de lo que es el Mundial, Milenita. Ya de hoy en 8 días está sonando rodando la pelota. 3 países en este momento, así que nos vamos preparando también porque todo el Mundial. Shakira ya está preparada. Su combo ya está preparado. Todo está preparado. Nosotros estamos preparados. Colombia ya dice adiós también. Se despide de nuestro país. Y bueno, que hagan un muy buen papel, que hagan un muy buen trabajo. Son nuestros deseos para la selección Colombia, desde aquí, desde esta emisora de Tropicana 99.3.
2: Ahí estuvo el presidente precisamente dándole la pasadita, la patadita, la buena suerte a todos los jugadores que estaban ahí como en ese recibimiento de la bandera, y bueno, pues ahí los vimos, sí, prácticamente con el presidente haciendo esta despedida a lo que quedan 8 días para que arranque el Mundial en forma con nuestra selección Colombia.
0: Esto fue durante un acto, fue al mediodía en el aeropuerto de Catam. El presidente pues entregó la bandera. Yo vi unas caras, pero no le vi la cara, como no estaba como muy contento. Yo no sé, fue mi percepción o no sé qué fue, pero o estaban de pronto como muy serios, no sé, o muy concentrados tal vez en el discurso.
2: De pronto puede ser, vale. Lo cierto fue que la entrega de la bandera nacional, la selección Colombia, antes de una Copa Mundial de la FIFA, pues se ha convertido en uno de los actos protocolarios más simbólicos del fútbol colombiano. Esta ceremonia además que pues representa el respaldo institucional del país al equipo que tendrá la misión de representar a millones de colombianos puntualmente en el torneo más importante del planeta.
0: Chavir, el Mundial, que nos va muy bien, de verdad. O sea, que sintamos la camiseta, que usted ponga la camiseta, que compre la camiseta, que la ponga, no importa si es la oficial, si no es la oficial, si es la que venden allí a 30, a 40, a 50, la que sea, pero ponga la camiseta y apoyemos a nuestra selección Colombia, porque ya vamos rumbo al Mundial. Y le tengo aquí el listado de los partidos que vamos a jugar, nada más y nada menos, para que usted de pronto los vaya teniendo en cuenta y diga, wow, yo me voy programando, porque nuestra selección Colombia, el primer partido es contra Jordania.
2: Sí, señor, uy.
0: El segundo es contra Uzbekistán. República del Congo también. Ya le hemos ganado a República del Congo. Y el cuarto, que es el sábado 27 de junio, que es frente a Portugal, el que todo el mundo espera es ese partido frente a Portugal, porque está Cristiano Ronaldo.
2: Sí, claro, vale, mejor dicho. Creo que más de uno, todos los colombianos, nos llena de alegría ver, y ya se ve aquí en diferentes partes de Villavicencio, todo el mundo con la camiseta, la selección Colombia, se activa el emprendimiento, se prepara la gente para todos estos partidos que vienen en diferentes fechas, y que todas pues queremos que nuestra selección Colombia le vaya muy bien.
0: Bueno, eso esperamos, que le vaya muy bien. ¿Quién habla por acá? Hola, buena.
3: 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No, toda la selección está aburrida con el discurso ese. Señor presidente, lo único bueno que fue que todos les dijeron antes de decir adiós, me dijeron, señor presidente, firme por la patria.
0: Bueno, pues, dejémoslo ahí, más bien, ahorita más, vamos a ponernos es con todo, ¿sí o no? Vamos a alentar a nuestra selección y aquí para adelante que sea solo, o aquí en esta emisora que sea solamente fútbol, ¿listo? ¿Vale? Que sea solamente fútbol.
2: Vamos a estar con la bandera amarillo, azul y rojo en la camiseta de nuestra selección Colombia para apoyarla en todos los partidos que vienen en camino, y que queremos todos como buenos colombianos enviar desde ya la buena energía, nada de estar negativos, siempre la buena energía para apoyar a nuestra selección Colombia, que van con este propósito y las ganas de ganar.
0: Y ojalá, vean, yo lo que digo es una cosa, solamente que lleguemos hasta la recta final, ojalá podamos, ¿cómo es que dijo el presidente? Que sea el último, pero que después termine siendo el primero. Algo así fue como que dijo el presidente. Listo. Ojalá ganemos. Hagamos un muy buen trabajo, un muy buen resultado. 411 minutos.

0: Miren tan lindo el arco iris que salió, Milenita, si lo alcanza a ver allá. Ay, se ve bonito.
1: Claro, Pale. ¿Y eso qué quiere decir según los ancestros?
0: Que viene agua, o sea, va a seguir lloviendo. Claro, porque está de lado a lado, está pero completico, está bonito, míralo cuando se ven todos los colores. Hace rato no veía el arco iris. Bueno, nosotros como estamos acá en el noveno piso del edificio de los Centauros, lo alcanzamos a ver y se ve maravilloso, es majestuoso.
1: Sí, señor. Oiga, Pale, este sábado, ese fin de semana, vamos a estar con muchas sorpresas. Además, la Tropa Roja de Tropicana siempre está en movimiento en todas partes.
0: Tiene una invitación muy especial. Escucha esto, Milenita, que dice.
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0: Muy bien, esto va a ser el próximo sábado. 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
0: 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Buenas tardes, bienvenida a Tropicana, Karen.
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1: 3.52.
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2: 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En Tropicana son las
1: 4.52.
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0: Santo Domingo para el mundo. La salsa de Michelle Buenón. Me gusta, no molestar. A las 5 de la tarde, 8 minutos. Aquí está Cómo Atardeció de Tropicana, la más bacana, bacanísima. Arrancando como siempre en forma. En esta tarde donde ya empieza el corre-corre, el movimiento, hace exactamente 9 minutos que arrancó el pico y placa en la ciudad de Villavicencio. Hoy todo ya normalito, vale, ya todo se pudiera decir. Villavicencio nuevamente en la congestión, en el corre-corre, las motos, los taxis, los amarillitos, las busetas.
1: Así es.
0: Todo el mundo ya en movimiento el día de hoy.
1: ¿Quiere que le diga una cosa? Villavo está hoy congestionada, no sé qué es lo que tanto tiene, cuáles son los trancones. Uy, yo no sé si la gente dejó para hacer todas las vueltas hoy, pero uy, me demoré casi unos 40 minutos desde el sector de Amarillo hacia la emisora, y le estoy hablando de casi después de las 2 de la tarde.
0: Uy, no, padre.
1: Una hora pico, una cosa increíble.
0: Mejor dicho. Dice
1: entonces,
0: uno como que, uy.
1: No.
0: Otra vez lo mismo. Vea, vamos a arrancar esta hora, Pale, dándole buenas noticias a la gente de los Llanos Orientales, a los colombianos. ¿Está sentadito, Pale?
1: Sí.
0: Está sentadito por acá. Bueno, vamos a saludar a...
1: Salúdeme por acá, mis amigos de los 40 principales. Los ¿cómo está 40. Mi gente de los 40?
2: Hey, ¿cómo vamos? ¿Todo bien o qué?
1: Vamos, la escuchan por arriba. Una emisora hermanita que tenemos allá arriba y se llama Los 40 también, ¿sí o no?
0: ¿Qué más, Sebas? ¿Cómo va?
1: ¿Cuál Sebas?
0: ¡Ay, Sebas! ¡Ay, perdón!
1: Es que Sebas, no, deja así, mire.
0: Estaba pensando en Sebas.
2: Opa, ¿cuál Sebas?
1: ¿Cuál Sebas?
0: El pollo.
1: ¡Ay, mi!
0: El pollito. Estaba pensando en el pollito.
1: Ok.
0: Esteban. ¿Qué más, Esteban? ¿Cómo va?
2: Bien. Dicen que hay nuevo festivo en Julio.
1: Esteban, sí, me lo va a traer acá para la tarde, vean.
0: Hágale, pues. Bueno, vamos a dejarlo
1: ¿no
0: que nos
1: cuente. ¿Trabajar acá?
2: Sí, no, yo. Esteban. Cinco milloncitos, por favor, el turno.
0: No, lo vamos a dejar para que usted nos cuente la noticia.
1: Estoy buscando una persona que me haga unas vacaciones. ¿No quiere medirse? Trabaja allá y trabaja acá.
0: Hágale.
1: Medio tiempo allá y medio tiempo acá.
2: Vamos a hacer de DJ, por favor.
0: Venga, Esteban, usted va a dejarlo, Pale, para que usted que es el director, que usted que, mejor dicho, prueba talentos aquí en Tropicana, para que Esteban nos cuente la noticia del 9 de julio. ¿Qué es, Esteban, por favor?
2: No, pero es que yo soy todo lo antirradial que puedo haber en la vida.
1: Ok. Venga, ¿qué es lo que está pasando en este momento? Vea, hay una noticia que salió el día de hoy y quiero contárselas a ustedes, familia bacana de Tropicana 99.3. Si ustedes no se han enterado, le voy a decir que nace un nuevo festivo para nuestro país, para Colombia en este momento. Hay que decirlo, hay muchas noticias en este momento. Bueno, está la despedida de la Selección Colombia, que en este momento como que todo el mundo quedó como, ¿y qué pasó con los jugadores de la Selección Colombia? Tuvieron que salir en un bus blanco también, porque no se pudieron ir en el bus de la Selección Colombia hacia el aeropuerto. Entonces eso sí es muy triste, la verdad.
0: Uy, no.
1: O sea, en Argentina pintaron el avión, tales de Argentina, porque obviamente ya es el último mundial de Messi.
0: Sí.
1: Esto, ¿dónde fue que más que yo vi cosas? Todos los jugadores los despedían bacanos y chéveres, y había como alegría, pues, despidiendo sus selecciones, porque ya se van. Prácticamente, pues, si les va bien, se van un mes completico y de paso que nos traigan la copa. Obviamente, ojalá. Lo único que queremos es que a la Selección Colombia le vaya muy bien, que nos traigan la copa. Y la otra noticia es la siguiente, la del festivo que viene para Colombia en el mes de julio, exactamente el día 9 de julio. ¿Por qué? Por la Virgen de Chiquinquirá. ¿Cómo
0: espéreme,
1: es eso, Milenio?
0: Espéreme tantico, vale, eso que me está diciendo. Suave, por favor.
1: Con suave.
0: ¡No te
1: su
0: lo
1: pipí.
0: Puedo creer!
1: Párele bolas.
0: Sí, vale.
1: Párele bolas.
0: Mire.
2: ¿Otro festivo?
1: Otro festivo, sí.
2: ¿Sabe cuántos dice festivos hay al año?
1: Uy, no, acá hay muchos festivos.
2: 18.
0: Uy.
1: Sí. Párele bolas a este, vea. Nuevo festivo para Colombia. Ay, espérate un segundito.
2: Oiga, Pali, ¿usted sabía que la selección tiene un nuevo patrocinador?
1: ¿Tiene un nuevo
2: cuento?
1: Sí.
2: Dicen, hay una empresa que... Usted ha tomado mate argentino, ¿no?
1: Claro.
2: Hay una empresa de mate argentino. ¿Y cuál es el marketing de eso? Dice, si no pasa Colombia de la primera ronda, devuelven todo lo que han vendido en este mes de junio, ¿verdad?
0: Son
2: más o menos 500 millones de pesos.
0: ¡Tanta maldad!
1: Este man está informado. Vea, párale bolas, porque el nuevo día festivo en Colombia es el día de Nuestra Señora del Rosario de Chiquinquirá, oficializado mediante la ley 2578 de 2026. Aunque la conmemoración oficial es el día 9 de julio de cada año, para 2026 el descanso remunerado se trasladará al lunes 13 de julio. En aplicación de la ley Emiliane, conformado un puente festivo, o sea que el gobierno nacional sancionó la ley 2578-2026, mediante la cual se declara el día 9 de julio esta nueva fecha, o sea, nuevo festivo para nuestra,
0: mejor dicho,
1: amada Colombia, 9 de julio. Dios mío, si nosotros tenemos, venga, ¿cuántos festivos hay en julio, Milanita, por favor?
0: En julio tenemos
1: uno, dos, tres, o sea que quedaríamos con cuatro festivos.
0: Dos, tres, uy, sí.
1: ¿Cuatro festivos? Cuatro, uy, Dios mío, bendito. ¡Arranca ya la jeta, mile, cuatro festivos!
0: No, vale, eso de mejor dicho, dice uno, increíble, ¿no? Muchísimo tiempo, ¿no?
1: Pero ya, la pregunta es acá, vamos a preguntarle a la gente, a los oyentes de Tropicana 99.3, ¿a ustedes les gusta que este nuevo festivo se haya implementado? Pues, ¿qué dicen ustedes? Cuéntenos
0: a ver
1: en el WhatsApp de una vez.
0: A ver, por acá oyentes que nos dicen a esa hora de la tarde, ¿será que sí? ¿Será que no? Estos festivos, hay gente que se alegra, a mí me alegra porque eso quiere decir más trabajito para este pechito. A ver, por acá.
3: Buenas tardes, yo escucho, veo y comparto Tropicana. Buenas tardes, Palencia, Milanita. Ahí en la mesa Tropicana, vea cómo se empezó lo bueno aquí por la carrera 40, lo que es para llegar al 7 de agosto, para llegar a Somos hacia la primavera. Está congestionado, congestionado, 00, RR, 24-7. Bendiciones para la mesa Tropicana, la más bacana, bacanísima.
0: Un abrazo, Johncito. A ver, por acá, Martín.
4: No, mano, eso le sirve solo para los empleados oficiales y para todo eso, pero a nosotros que no, eso nos toca común y corriente, y esos festivos lo que hacen es, mejor dicho, la gente gastar plata y después paila.
0: Ay, no diga. Bueno, yo por un lado, pues me alegro porque aquí en Tropicana trabajamos los festivos y eso es plática para el bolsillo, ¿sí? Y pues por otro lado también como que me da el sinsabor porque pues mi hija, cuando es festivo no trabaja, ¿no? Entonces, no hay plata. Eso como que divide el tema en las familias, creería yo. Uno sí gana porque pues trabajan los festivos. Creería yo que se activa muchísimo el tema del emprendimiento, la gente, el turismo.
1: La gente se va para piscina, claro. La gente se va de viaje, la gente, bueno, tardea, no sé, o se va de plan centro comercial, hacen muchas cosas. A mí me gusta el festivo, ¿sí,
0: sí
1: o no?
0: Claro. Esteban, ¿usted trabaja los festivos?
2: No, gracias a Dios, no.
1: ¿Cómo así que trabaja ni los sábados, ni los domingos, ni los festivos? ¿Para qué le
0: oiga,
1: pregunta eso?
0: Esteban, mire. Venga, que venga, lo va a dar algo ya. ¿Qué es ahí, qué tico?
2: Oye. ¿Pero a ustedes les gusta que caiga un viernes o que caiga un lunes?
1: Caiga un lunes, papi, un para lunes. Iniciar la semana más corta. Obviamente.
2: El viernes.
0: No, yo digo que un lunes porque es que, por ejemplo, en el caso de este pechito, yo trabajo un sábado.
2: Okay.
0: Entonces, si me cae un viernes, luego vuelvo el sábado. Mejor si descanso el domingo, pues también descansaría el lunes.
1: Claro.
0: A ver, por acá, hola.
5: Okay, para tener... Sí, a mí me gusta otro nuevo puente.
1: Sí.
5: ¿Por qué no? Y hay que ir con la Virgen, hay que darle tiempo y un campito también a la religión católica.
0: Claro.
5: Sí, señor. Por eso sí me alegro.
1: Listo, mi vida, muchas gracias.
5: Bueno, ¿vale? Gracias, Tropicana, la más bacana.
0: ¿Ustedes han ido a Chiquinquirá?
1: Yo la verdad no lo conozco.
0: Se lo recomiendo, es un lugar maravilloso. Yo no soy católica, pero en algún momento fui a un retiro espiritual. Porque pues obviamente no tiene nada que ver que sea católico, ¿no? Fui a la iglesia de la Virgen de Chiquinquirá y la verdad es de esos lugares que como colombianos deberíamos visitar porque es un lugar increíble. A ver, por acá más oyentes, hola.
6: Tropicana, muy buenas tardes. Claro, todo está muy bien, todo un festivo y ojalá pongan un festivo en febrero también.
1: Sería bacano, el 29 de febrero lo pueden poner. Claro.
0: El 31.
1: No, sí, o el 30, o el 31, cualquiera de esos tres días.
0: El 31 me gusta más. A ver, por acá, Freddy,
7: yo escucho, veo y comparto hasta la picana. Por un lado es bueno, pues lo hablo en primera persona por mí. Porque pues digamos, yo me gano mi sueldo y también gano mi comisión por entregas de productos con los que yo trabajo.
1: Bacano,
7: y si digamos, dejo de trabajar 4 días en el mes, son 4 días que no comisionan, entonces ahí también se me reduce el bolsillo. Que sí, de pronto pues uno descansa pues ahí con su familia, bueno, qué sé yo, pero también se afecta el bolsillo.
1: Ok.
0: Bueno, ahí está. Lo cierto es que nos guste o no, vamos a tener otro festivo en nuestro país. A ver, por acá más oyentes, que me dicen por acá, Guillo.
8: Tropicana, Tropicana, la más bacana. Ah, un vestido buenísimo. Atrae turistas. Atrae plata, se mueve la platica. Tiene la plata uno para toda la semana. El que no entienda para qué es un vestido, que no opine.
0: Lo que pasa es que ahí se divide porque sí hay mucha gente que no trabaja los festivos. Hay gente, por ejemplo,

0: entonces una persona que trabaje así no le paga ni el domingo ni le pagarían ese festivo. Entonces eso puede pasar con algunas personas. Bueno, hablemos, Vale, por ejemplo, así por mencionar algunos, personas que tengan un consultorio odontológico, ellos no trabajan ni los domingos ni los festivos, y las personas que les ayudan ahí, pues no van a recibir lo que es un domingo y un festivo cuando trabajan, digamos que le pagan lo del día, ¿no? A ver, Johncito, hola.
1: Pues la verdad, Palencia, Milenita, de la Mesa Tropicana, a los que traen independientemente, los perjudica a algunos. Los que ya trabajan mensualmente y por nómina y por empresas, pues no los perjudica, porque trabajen o no trabajen, les llega el sueldo, el mínimo, lo que estén ganando. Pero los que traen independientemente sí es muy duro, porque realmente, pues, si dependen del diario, muy berraco. Tropicana más bacana, bacanísimo.
0: Bueno, ahí están los oyentes. Ahí se queda uno como con, creería yo que más de uno sí está contento. ¿Sí?
2: Un sinsaborcito, y es el tonito, sabor, sí, de los oyentes, es el tonito.
0: Bueno, ahí está.
3: Vamos a ver qué va a pasar.
0: Pues ¿no? Sí, esperemos a ver. Lo cierto es que ya el presidente nos dio a conocer de esa noticia que es nacional y que es tendencia, de que el 9 de julio es oficialmente un nuevo día festivo nacional en Colombia tras la sanción de la ley 2578 del 2026, que promulga para conmemorar el día de Nuestra Señora del Rosario de Chiquinquirá, patrona del país. Entonces, con esta noticia recibimos como atardeció de Tropicana a las 5:20.
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1: A las 5 de la tarde con 36 minutos a través de Tropicana, momento de actualizarlos en noticias. Es importante comentarles a esta hora que levantan temporalmente el bloqueo que estaba en la vía Puerto Gaitán, Puerto López. Ahí había un bloqueo que estaban pues mencionando. Los transportadores también de material estaban adelantando protestas en el corredor vial entre Puerto López y Puerto Gaitán, más exactamente en el sector del peaje Yucao. Ellos decidieron pues dar vía libre durante hoy jueves, según se conoció además a través de las redes sociales. La medida responde a los avances que se estarían logrando en las mesas de diálogo, donde pues se busca una pronta solución a las peticiones del gremio por parte de las empresas de hidrocarburos. Esta situación además que ha venido afectando a la gente de Puerto Gaitán. Los manifestantes también insisten en la necesidad de un ajuste en las tarifas del flete, argumentando también que las condiciones actuales afectan la rentabilidad de su actividad y pues generan pérdidas económicas. Por ahora pues el tránsito permanece habilitado y vamos a ver hasta cuándo van ellos, porque pues decidieron levantar temporalmente el bloqueo que está en la vía Puerto López, Puerto Gaitán.
2: Muy bien, a las 5:37 minutos yo escucho, veo y comparto la emisora más bacana, bacanísima, la emisora que yo escucho, veo y recomiendo, mi Tropicana 99.3. Esto, ¿y cómo va la movilidad aquí en la ciudad de Villavicencio? Que me vayan diciendo por acá cómo está la salida hacia Bogotá también, hacia Restrepo, hacia Casillas, hacia a Puerto López. ¿Cómo estamos en este momento?
1: Sí, señor, que los oyentes nos puedan reportar. Mientras tanto, Pale, mientras nos van comentando el tema de movilidad, nos va a contar una noticia nacional, porque ¿cómo le parece que el gobierno retira al general que denunció carnetización de campesinos por disidencias en el Meta? El general Eric Rodríguez, su jefe de operaciones conjuntas de las fuerzas militares, fue llamado a calificar servicios, una decisión adoptada por la Presidencia de la República y el Ministerio de Defensa pocos días después de que denunciara presuntamente actividades de control e intimidación de las disidencias de la FARC sobre comunidades rurales en el Meta y el Guaviare. Hay que recordar también, Fale, que en estos momentos en San José del Guaviare pues está prácticamente pasando una situación complicada en cuanto al orden público, y aparte de eso también que se dio a conocer hace pocos días del fallecimiento de menores de edad ahí por ese sector, que pues esto no deja nada bien lo que es el tema del orden público que está atravesando San José del Guaviare.
2: Muy bien, a las 5:38 minutos es como atardeció de Tropicana 99.3. Atardeció, vea que salió el arco iris, ustedes vieron el arco iris. Es más, les acabé de dejar el arco iris hace rato, ya le digo hace cuánto, Milenita, cuando hace como una oración, ¿no? Yo se los acabé de dejar por ahí en @AndrésValenciaDJ, un arco iris hermoso, así como cuando yo les dejo los amaneceres, pero hoy les dejé fue el arco iris. Una cosa, yo hice la pregunta, ¿qué significa el arco iris? Alguien me está respondiendo por acá, revive el amor. ¡Wow! Uy. ¿Cómo así?
1: ¿Sabe qué me preocupa? Se revive el amor, pero es que ese color de arco iris es como un amor diferente, ¿no?
2: Cierto.
1: ¿Sí me entiendes, Vale?
2: Sí.
1: Los colores del arco iris.
2: Sí, revive otra cosa.
1: Otro tipo de amor.
2: Otro Esteban. Tipo de amor. Ajá. Esteban, ¿sabe cuál?
1: Sí, ¿cuál es?
2: ¿Cuáles son los colores del arco iris?
3: Claro, los colores de una bandera famosa.
2: Ah, bueno. Más sabe, el pelado sabe cómo es. Pero igual, chévere. Yo le hice un videito. Está por ahí lo pueden encontrar y lo pueden ver. @AndrésValenciaDJ. Y pueden ver, le pueden chequear el videito.
3: Feo.
2: El detalle. Papi, claro. Está lindo. Vaya, véalo y verá de una vez. Y dice, uy, venga, me lo robo.
3: Usted puede parcharse, sacar el celular y tomarle el.
2: No, ya no, papito, porque eso solamente fue cuestión de minutos nomás. Y el que lo logró calibrar, lo calibró ya.
1: Yo lo único que sé es que con ese arco iris, Pale está enviando un mensaje de qué tipo de amor quiere.
2: No, me escribió alguien acá. Es que dice Jennifer, me dice, revive el amor.
1: Uy, vea pues.
2: Revive el amor, Jennifer. No sé qué está pasando. Bueno. ¿Quién sabe qué quiere la pelada?
1: ¿Quién sabe? 5:40. Ya para cerrar la noticia, le voy a contar también que ha sido nacional, que ha sido tendencia el día de hoy, del presidente Petro, que firmó ley que declara el día de Nuestra Señora del Rosario de Chiquinquirá. Y pues obviamente esa noticia que es importante, el presidente Gustavo Petro, que sancionó la ley 2578 del 1 de junio, mediante la cual se declara el 9 de julio como el día de Nuestra Señora del Rosario de Chiquinquirá, patrona de Colombia. La norma pues establece esta fecha como festivo de carácter nacional y de obligatorio cumplimiento en todo el territorio colombiano, lo que significa que ahora los trabajadores del sector público y privado pues tendrán derecho al descanso remunerado correspondiente. Así que una noticia para contarles que ha sido tendencia en este día.
2: ¿Qué es
1: este
2: tendencia?
1: 4 de junio.
2: Que va a seguir siendo tendencia porque el próximo 9 de julio nos vamos de festivo, señoras y señores.

dice en la salsa de Roberto Lugo, así como cuando queda el corazón en blanco, en blanco. ¿Les ha pasado en algún momento? 5:52 minutos en esta tarde, tarde de jueves. Aquí estamos como siempre acompañándoles a través de Tropicana, la más bacana, bacanísima, a esta hora en Coma Atardecido de Tropicana. ¡No!

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0: Yo escucho hoy Comparto Tropicana, la más bacana, bacanísima, ya siendo las 6:08 p.m. El recorrido que hacemos como todos los días con los oyentes, con la gente bacana de Tropicana que a esta hora nos van escuchando también y que informamos a mucha gente que va saliendo de su sitio de trabajo, a mucha gente que de pronto pues se va preparando por las diferentes rutas, por las diferentes vías y quiere saber cómo está Villavicencio a esta hora. Pues si usted me lo quiere reportar, me lo quiere contar a esta hora aquí a través de Tropicana, lo voy escuchando. Tengo por acá a Martín. ¿Cómo está Martín? ¿Cómo me le va? Martín. Cuénteme, repórteme cómo está Villavicencio a esta hora.
1: ¿Aló?
0: ¿Aló? ¿Me escucha?
1: ¿No me escucha?
0: ¿Me escucha ahí?
1: Póngale cuidado, mi negra.
0: Señor.
1: Bueno, los trancones aquí por la octava, como todos los días, ya se sabe que eso es un caos vehicular por lo del puente. Ya eso es mucho. Todos los días la gente ya tiene que saber que a esta hora es un caos vehicular por la 40 arriba, por Somos, por la Primavera bajando, por la vía Puerto López. Eso es el trancón. Le cuento una nueva.
0: Señor, ¿qué pasó?
1: Ya están alistando para romper de bomberos hacia abajo. Ya van están poniendo, mejor dicho, los palitos esos para poner las lonas verdes desde la esquina de bomberos hacia abajo por la que viene subiendo. Según tengo entendido, van a cerrar primero la que va subiendo más o menos hasta la altura del Caldas. ¿Se me entiende?
0: Sí, por eso fue que hace algunos días también hicieron como protesta por inconformidad con esa situación, ¿cierto, Martín?
1: Pues, sí, señora.
0: Sí.
1: Pero ahora le cuento la otra.
0: A ver.
1: Para descongestionar, ¿su merced conocía dónde era el JEP?
0: Sí, claro.
1: Eso, de la bomba de La Paz, esas dos vías son bajando.
0: Sí, sí, sí.
1: Van a dejar la que está al lado izquierdo, la van a dejar subiendo, porque ya mire que están pintando las flechas que va a quedar subiendo. Ahí desde el barrio industrial hacia arriba, eso parece que la van a dejar subiendo porque están pintando las flechas. Entonces van a tener que descongestionar todos esos vendedores que hay ahí de cacharros, de cosas de segunda, despejar esa vía para que la dejen subiendo esa y la otra la dejan bajando. Para de pronto no cuestionar tanto la de bomberos hacia abajo.
0: Que ahí también se puede presentar otro chicharrón, como dicen por ahí, Martín, porque hay siempre bastante comercio por ese sector.
1: Bueno, esperemos a ver qué pasa, pero yo veo que es una solución buena, porque es que esa vía de ahí de la bomba hacia abajo con las dos, eso hace muchos años era así, Emile.
0: Sí.
1: Una bajaba y la otra era subiendo, sino que yo no sé cuál fue el alcalde que le dio la grandiosa idea de dejarla solo bajando las dos. Entonces se descongestiona mucho porque todo el que venga de Santa Elena, del Jordán, ya puede subir por esa para llegar al centro.
0: Bueno, pues esperemos entonces cómo va a estar ahí y que no se vaya a presentar protesta como pasó el otro día por el cierre de ese sector que está mencionando. Martín, gracias.
1: Bueno, mi vida, pero ¿qué hacemos? Toca buscar alternativas porque para tener contacto
0: claro,
1: a todo mundo tampoco.
0: Eso es verdad, Martincito. Gracias. Siga haciendo su recorrido, por favor, para que me siga por acá reportando de cómo está la ciudad.
1: Dale.
0: Listo, Martincito, gracias. 6:12 p.m, así recibimos esta hora entonces con esta información para que ustedes lo tengan en cuenta, oyentes de Tropicana, de estos movimientos que se van a hacer ahí en esta vía que estaba mencionando Martín. Importantísimo tenerlo en cuenta por esos cambios que vienen para la ciudad de Villavicencio, todo sea por el bien de la ciudad, por mejorar Villavicencio, que es lo que queremos y que tanto se necesita en este tiempo. 6:12, ya vengo por acá a saludar a más oyentes, a los que me quieran reportar también movilidad por las diferentes vías, a los que me quieran contar cómo está la vía Villavicencio a Casillas, Villavicencio Puerto López, Villavicencio Restrepo, la vía Villavicencio Bogotá, Bogotá Villavicencio.
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1: Bueno, yo quiero por acá los oyentes que me dejen la manito arriba, que me digan, yo me quiero ganar esta moto eléctrica con Tropicana. A ver, por acá, no corran tanto, por favor, que se me fatigan. A ver, oyentes, por acá los quiero escuchar, que se sienta la emoción, la alegría, porque no estamos hablando de cualquier moto eléctrica, no, señores. Es una tremenda moto que ustedes se van a llevar. Yo la estoy viendo por acá a través de nuestras redes sociales, @tropivillavo, y les digo una cosa, esta es una moto muy completa, así que si usted se la quiere ganar con Tropicana, debe estar muy pendiente, muy conectados con Tropicana, de todas las indicaciones que les vamos a estar dando para que estén ahí pilas, para que puedan inscribirse con nosotros y no dejen pasar esta gran oportunidad de convertirse este próximo 6 de julio, que va a ser el dueño de esta tremenda moto con Tropicana, la más bacana, bacanísima y ribullano. Así que déjeme por acá la manito arriba que me diga que se quiere ganar la moto, pero con notica de voz. Con notica de voz. A ver, la gente que a esa hora está participando a través del 311-4638-993. Con notica de voz que me diga en qué barrio está. Me diga, estoy por acá en el barrio La Esperanza y yo me quiero llevar esa moto con Tropicana. A ver, por acá los escucho. 311-4638-993. ¿En qué lugar se encuentran en estos momentos? O si van en el amarillito también, si van en la buseta, si está en su casa. Cuénteme a esta hora si se quiere llevar esta moto, si se la quiere ganar. Échele ganas, échele ganas.
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1: No solamente soñar, es que se haga realidad el sueño de tener esta moto. Este próximo 6 de julio vamos a estar compartiendo. Eso sí, le voy a pedir un favor al oyente que se gane la moto, es que me lleve de paseo. Que me lleve de paseo, por favor, este próximo 6 de julio. Yo quiero estar ahí con ese oyente. Vamos a estar celebrando, vamos a estar, mejor dicho, con toda este próximo 6 de julio. Que me deje notica de voz, con notica de voz que me diga, yo me quiero ganar esa moto, estoy en el barrio tal. A ver, por acá, a ver.
3: Yo escucho Tropicana y me quiero ganar la moto.
1: ¿Pero en qué barrio está, mi amor? Dígame el barrio porque yo no sé dónde está. A ver, por acá.
4: Tropicana, yo voy por acá por la vía Catama. Directo para mi casa. Yo quiero ganarme esa moto, Tropicana.
5: ¡Viva la fiesta! ¡Viva!
1: ¿En qué sector están? A ver, pues para mirar más o menos los oyentes de Tropicana, ¿dónde puede quedar esa moto? ¿En qué barrio? ¿Será en el barrio El Estero? ¿Será en el Popular? ¿Será en Porfía? ¿Será en el barrio Covizán? ¿Dónde será? ¿Barrio Porvenir también? Bueno, por mencionar algunos barrios, porque sabemos que nos escuchan en todo Villavicencio. A ver, por acá, ¿por qué barrio?
3: Yo escucho Tropicana de acá al barrio Covizán y me quiero ganar esa moto.
1: Atiné, dije Covizán, ¿sí ves? Abracito en el centro también a la gente del Barzal, de La Grama, mejor dicho, todos los barrios de Villavicencio, ahí está, ahora están escuchando Tropicana.

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1: Estoy haciendo por acá un recorrido por los barrios de Villavicencio para preguntarles a los oyentes, ¿dónde será que va a quedar esa tremenda moto con Ribullanos y la más bacana Tropicana? Sigo por acá haciendo el recorrido. A ver, ¿para dónde me voy? ¿Para dónde me voy?
2: Buenas tardes, Tropicana. Desde el tractocamión.
1: Uy.
2: Desde el barrio Suín. Voy. Me quiero ganar a la moto, Tropicana, la más bacana.
1: Así me gusta, mi amor. Déjeme notica de voz. ¿En qué barrio, en qué sector nos van escuchando a esta hora? ¿Dónde podrá quedar esta tremenda moto? Es que yo la estoy viendo y digo, uy, Dios mío. El que se gane esta moto, ay, ay, ay, bendecido y afortunado totalmente con Ribullanos y Tropicana, la más bacana, bacanísima. ¿Dónde podrá quedar esta moto? A ver, cuénteme por acá.
3: La más bacana. Me quiero ganar esa moto. Estoy aquí en Apiay.
1: Muy bien, mi amor. Eso me gusta, sí. ¿Dónde se puede quedar esta moto con Tropicana, la más bacana, bacanísima? Cuéntame.
4: Hola,
1: por
4: nena,
1: acá.
4: Buenas tardes, yo escucho, veo y recomiendo Tropicana, la más bacana, bacanísima. Mire, yo me quiero ganar esa moto, porque con Tropicana, la más bacana.
1: Aquí bacanísima. Eso me gusta.
4: Buenas tardes, Tropicana. Yo escucho, veo y recomiendo Tropicana, la más bacana, desde el barrio La Antonia.
1: ¿La Antonia?
4: Mire, yo me quiero ganar esa moto, con Tropicana, la más bacana, bacanísima.
1: Estoy haciendo el recorrido por los barrios de Villavicencio a esa hora en cómo atardeció de Tropicana, viendo dónde se podrá quedar esta moto, esa tremenda moto eléctrica con Ribullanos y la más bacana Tropicana. A ver, por acá, ¿dónde se va a quedar la moto? A ver, ¿dónde será que se va a quedar esta motico este 6 de julio? Cuénteme por acá.
5: Esta moto se va a quedar en Coisán.
1: Me gusta.
5: Me la voy a traer para la casa.
1: Empoderada esa mujer, así es que se habla, mi amor, hay que decretarlo, así es que me gusta. A ver, por acá. Martín, ¿dónde se va a quedar la moto?
6: Bueno, si yo me gano esa moto, mire, nos vamos de paseo.
1: Por favor.
6: Nos vamos para Pachá.
1: A ver, no sé dónde queda eso, Martín. Hágame el favor. A ver, por acá, ¿dónde se va a quedar la moto? Cuénteme.
7: Yo escucho, recomiendo a Tropicana. Milecita, me quiero ganar esa moto. Soy amarillito, el 086. Milecita, yo quiero las motitos para llevarla a pasear.
1: Ay, mi amor. Uy, mejor dicho. A ver, por acá, ¿dónde se va a quedar la moto de Ribullanos y Tropicana, la más bacana, bacanísima? ¿En qué barrio, en qué sector, dónde están? A ver.
8: Yo escucho y comparto Tropicana, la más bacana, bacanísima, Milenita. Yo me voy a ganar esa moto en el barrio La Cuncia.
1: ¡Upa! Me gusta. En este momento la estoy Cuncia. Haciendo La Cuncia. Estoy haciendo como el recorrido por los diferentes barrios, mirando en qué sector se va a quedar esta moto, porque el 6 de julio.
9: ¡Que viva la fiesta!
1: A ver, por acá.
10: Mile, buenas noches. Aquí en este trancón tan bonito de la 40, pero yo me quiero ganar la moto.
1: En el trancón de la avenida 40 se puede quedar la moto. A ver, por acá, hola.
11: Tropicana, la más bacana, bacanísima. Mile, yo me quiero ganar esa moto aquí en el trancón de la carrera 40. Desde el barrio San Isidro la escuchamos.
1: Gracias, mi amor, así me gusta. ¿Desde qué sector, en qué barrio? ¿Cuál es el oyente que se va a llevar esta tremenda moto? ¿En qué barrio va a quedar esta moto de Ribullanos y Tropicana? Por acá, hola.
12: Hola, Mili, ¿cómo estás?
1: Bien.
12: Hay un trancón ahí en Cerramonte. Póngale cuidado que le pusieron a montar el semáforo ahí, y hay un trancón de locos hacia la vía Aportía. De ahí de los fundadores hacia Aportía está 0-0.
1: Gracias, mi vida, por tu reporte. Bueno, por acá haciendo el recorrido, preguntándoles a los oyentes dónde, en qué sector, en qué barrio se va a quedar esta tremenda moto que entrega Ribullanos y la más bacana Tropicana este próximo 6 de julio. Así que pendientes a escribirse a través de nuestro link, porque usted puede ser el feliz ganador de esta tremenda moto con Tropicana.
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1: ¿Cómo atardeció de Tropicana a las 6:38 PM? Continuamos acompañándoles a esta hora en este jueves para contarles noticias. Creo que el día de hoy ha sido muy movida en Colombia, de muchas noticias importantes, pero les voy a contar otra que también me parece interesante mencionarla porque tiene que ver con nuestros animalitos. ¿Sabían ustedes que el abuso sexual animal será castigado con prisión en nuestra amada Colombia? Esa noticia que se dio a conocer el día de hoy. La plenaria de la Cámara de Representantes aprobó en último debate el proyecto de ley que castigará con pena de cárcel a quienes cometan actos de abuso sexual contra animales. Esta iniciativa, que pues es impulsada por la senadora Esmeralda Hernández, que crea pues un delito específico para judicializar estas conductas y está pues a un paso de convertirse en ley en la República. Eso me parece muy bien. Esta norma, que contempla penas de prisión entre 48 y 55 meses para quienes accedan carnalmente a un animal, además de multas, restricciones para la tenencia de mascotas e inhabilidades para ejercer actividades relacionadas con su cuidado o manejo. Las sanciones serán más severas cuando los hechos ocurran en espacios públicos o sean grabados con fines pornográficos. Según los promotores del proyecto, pues esta medida busca fortalecer la protección animal, prevenir nuevas agresiones y enviar pues un mensaje contundente contra cualquier forma de violencia hacia los seres sintientes, hacia nuestros animalitos. Pero de verdad, yo creo que el respeto por los animales dice mucho de quienes somos como sociedad. No es solo pues un tema de leyes o castigo, es de tener empatía. Si somos capaces de proteger a esos animalitos indefensos, también estamos pues cuidando de nuestra humanidad. Pero ¿qué opinan los oyentes de Tropicana a esta hora en cómo atardeció de esta ley? Y me parece importante contarles de eso que se da a conocer de la plenaria de la Cámara de Representantes, que aprobó en último debate el proyecto de ley que va a castigar con penas de cárcel a quienes cometan actos de abuso sexual contra animales. ¿Ustedes qué opinan de esta noticia? Me lo pueden contar por acá a través del 311-4638-993. Y ojalá Dios permita que esto sirva para poner ya el fin a ese tipo de abusos contra nuestros animalitos, porque esto no debe pasar. Aprobada la ley contra la zoofilia, los violadores de animales por fin pueden ir a la cárcel. Hasta ahora, pues, el acceso carnal contra animales pues no estaba contemplado en el Código Penal, y la nueva forma permitirá judicializar a quienes cometan pues este tipo de agresiones, gracias también a lo que se va a conocer el día de hoy, ese proyecto de ley, que yo creo que los que amamos los animalitos, los que queremos los animalitos, esto de verdad nos llena de alegría saber que está aprobada la ley contra la zoofilia y ahora pues los violadores de animales podrían ir a la cárcel.
2: ¿Cómo?
1: ¿Qué opinan ustedes, los oyentes de Tropicana, de esa noticia que se da a conocer el día de hoy? Sería bueno escucharlos. ¿Ustedes qué opinan de eso? Mientras van en su carro, mientras van en el taxi, mientras van en movilizándose por las diferentes rutas, ¿qué opinan? Dice por acá alguien, dice algo importante, dice: el logro enorme, han sido años de una lucha intensa desde la erradicación de este proyecto de ley, que enfrentó pues una fuerte oposición durante su trámite en el Congreso. Alguien me dice por acá, Steffi, me dice: gracias a Dios, gracias por ayudar a los animalitos, gracias por pensar en ellos, los animales sí tienen voz. Y bueno, esto es lo que se da a conocer el día de hoy, precisamente de esta ley que está aprobada contra la zoofilia. Los violadores de animales por fin irán a la cárcel, y además, que dice uno, es una pena siempre considerable, sobre todo para estas personas que, digo yo, son malos, porque la persona que se atreva a hacerle mal a un animalito pues es una persona que no tiene buen corazón. Lo cierto es que esto es un paso importante para la protección animal en Colombia, y hoy de verdad celebramos, digo yo, celebramos una victoria para quienes pues no tienen voz. Ha sido aprobada esta ley que sanciona el acceso carnal y los actos sexuales contra los animales, permitiendo que quienes cometan estas crueles agresiones enfrenten pues consecuencias penales. Los animales pues sienten, sufren y merecen respeto, no son objetos, no son cosas y no pueden defenderse por sí solos. Y pues la verdad, gracias a todas las personas también que apoyan esta situación y que dicen no estoy de acuerdo, no estoy de acuerdo con el maltrato a los animales, mucho menos pues que se dé una violación. Así que está aprobada la ley contra la zoofilia y los violadores de animales por fin podrán ir a la cárcel. Por acá los escucho. ¿Qué dicen los oyentes a esta hora? Buenas noches.
2: Eso está muy bien porque los animalitos también tienen derecho a tener una vida digna. Y esos porquerías, si yo puedo decir, eso es para la cárcel.
1: Sí, claro, totalmente. Opino lo mismo. Por acá me dice Esteban, me dice, ojalá la hagan cumplir. Sí, la verdad que sí. Creo que es justo y necesario que hagan cumplir esta ley. Y esta es una buena noticia que les cuento en esta tarde, que se dio a conocer el día de hoy, de esta ley contra la zoofilia que está aprobada. Y ahora, pues, estas personas de mal corazón, estos violadores de animales, pues por fin irán a la cárcel. Noticias para contarles a esta hora en Tropicana. ¿Me pueden dejar por acá su comentario? Al 311-4638-993. Cosas que pasan en nuestro país. Buenas noticias, hay que contarlas mientras ustedes van seguramente en trancones. Pues aquí les contamos de esto que es además tendencia en este día y se la contamos en Tropicana. 644.

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0: poco hacia el pasado, recordar la época de la adolescencia. Tremenda salsa en Tropicana. Salsa Kids, siempre quiero estar contigo, acompañándote a través de Tropicana, la más bacana, bacanísima, las 6:52 minutos. Estamos activos en esta tarde. A los oyentes también que quieran aprovechar, dejarnos reporte de movilidad al 311-46-3899-3, que nos quieran seguir también a través de nuestras redes sociales. Nos escuchan, pero también nos pueden seguir a través de @tropivillavo en Instagram, Tropicana Villavicencio, en Facebook y en TikTok. Ahí nos pueden seguir. Si me quieren ubicar también a través de Instagram, ahí estoy como @milelocutora. Ahí estoy acompañándoles en esta tarde, en Cómo Atardeció de Tropicana, 6:52.
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